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Dios no da testimonio al mundo sacando a su pueblo del sufrimiento, sino demostrando su gracia en medio del dolor a través del mismo. Samuel Storms,

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0: Una de las peores cosas que puede pasar en el campo de la amargura es cuando usted la guarda en su corazón y vive una vida externamente tranquila y buena, pero interiormente está lleno de amargura. Es como podar las ramas para fortalecer las raíces. En estos mensajes estoy hablando de la enfermedad de la amargura. Si usted no enfrenta radicalmente este problema, no solo usted sufrirá las consecuencias, sino que muchos otros serán contaminados. Y solo hay una cosa que sacará, que arrancará totalmente esa raíz de amargura: el perdón que usted otorga a la persona que le ha hecho daño. Esta es la segunda parte del mensaje, la enfermedad de la amargura, y le invito a escucharlo con mucha atención para que le sea de verdadero provecho integral. Y muchas gracias por su fidelidad al sintonizarnos.
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0: En el prólogo del programa anterior leímos dos porciones bíblicas. La primera fue Hebreos capítulo 12, versículos 14 y 15. Seguid la paz con todos y la santidad, sin la cual nadie verá al Señor. Mirad bien, no sea que alguno deje de alcanzar la gracia de Dios, que brotando alguna raíz de amargura os estorbe, y por ella muchos serán contaminados. Y la segunda porción fue en Efesios capítulo 4, versos 31 y 32. Quítense de vosotros toda amargura, enojo, ira, gritería y maledicencia y toda malicia. Antes sed benignos unos con otros, misericordiosos, perdonándoos unos a otros, como Dios también os perdonó a vosotros en Cristo. Lo primero que vimos tuvo que ver con la raíz de la amargura, como la identifica el libro de Hebreos. Pastor, ¿cuál es la raíz de la amargura? ¿Cómo crece en nuestro corazón? ¿Cómo es que toma posesión de nuestra vida? Preguntas muy válidas y pertinentes todas estas. Bien, una persona amargada es una persona que ha sido herida física, verbal o emocionalmente. Algo le ha sucedido, la vida no ha sido como esperaba. Alguien le ha hecho daño de alguna manera y siente amargura contra la sociedad, o contra alguna persona en particular, o contra la iglesia y aún contra Dios. Puede haber amargura entre esposos. La Biblia dice en Colosenses 3:19, «Maridos, amad a vuestras mujeres y no seáis ásperos con ellas». Mi amigo, la aspereza puede ser el resultado de la amargura, y la palabra de Dios exhorta a los maridos a amar a sus esposas y no tener amargura contra ellas. ¿Pero qué es la amargura? Digamos que una persona ha sido ofendida. Esa ofensa se transforma en enojo y hostilidad. La ofensa pudo haber sido intencional, pero también pudo haber sido sin ninguna mala intención. Alguien ofende a otra persona y no tiene ni la más mínima idea de que la ha ofendido. O la ofensa puede ser imaginaria. Nadie le hizo daño, pero usted está convencido de que le han ofendido, que se burlaron de usted, que se aprovecharon de usted, y la amargura comienza a echar sus raíces en su corazón. ¿Quiere saber algo muy significativo? Todos hemos sido ofendidos en mayor o menor grado alguna vez en nuestra vida, y eso seguirá sucediendo. No hay ni una sola persona en el mundo que no haya sufrido algún tipo de ofensa, y esto sucede en todas las razas y en todos los niveles. Y cuando somos ofendidos, nuestra inclinación natural es a reaccionar con enojo, con ira. ¿No es verdad? Reaccionamos con resentimiento, con deseos de desquitarnos y de herir de alguna manera a quien nos haya ofendido. Pero si somos creyentes, reconocemos que ese deseo es incorrecto y que proviene de nuestra vieja naturaleza, y lo enfrentamos, lo confesamos, lo derrotamos, y así no se convierte en raíz de amargura. Pero una persona amargada es diferente. Cuando una persona amargada es ofendida, no enfrenta su amargura, sino que la guarda en su corazón. Y comienza a pensar y pensar en la ofensa, y para justificar los sentimientos que guarda en su corazón, trata de encontrar otros problemas para justificar sus sentimientos de amargura, y comienza a observar a la persona que le ofendió para ver qué faltas o errores le encuentra y le aseguro que los encontrará, porque todos nosotros tenemos fallas y errores. De hecho, usted siempre encontrará aquello que está buscando. Si usted está escuchando este mensaje buscando alguna falta, la encontrará. Si va a una iglesia evangélica buscando qué criticar, le aseguro que lo encontrará. Pero si usted escucha este programa o va a la iglesia buscando una bendición, le aseguro que usted encontrará esa bendición, porque por lo general siempre encontramos aquello que buscamos, ya sea bueno o ya sea malo. Note que la palabra de Dios no solo habla de la raíz de la amargura, sino también de el fruto de la amargura. Hebreos 12:5 dice que debemos mirar diligentemente, no sea que alguno deje de alcanzar la gracia de Dios. Ahora ponga atención a la siguiente frase: que brotando alguna raíz de amargura os estorbe, y por ella muchos sean contaminados. Usted descubrirá, sobre todo, que cuando está amargado, usted se hace daño. A usted le va a doler. El problema será para usted. Pero no solo le dará problemas, su amargura será contagiosa y muchos serán contaminados. Así que, como resultado de la amargura, primero tendremos problemas físicos, después tendremos problemas emocionales y luego problemas personales y aún problemas sociales. En el grado en que usted mantenga resentimiento contra alguien, en ese mismo grado usted se esclaviza de esa persona, porque en su enojo usted estará más pendiente de lo que suceda en la vida del que le ofendió que en su propia vida. Hebreos 12:14 dice: seguid la paz con todos y la santidad, sin la cual nadie verá al Señor. Usted no puede tener santidad y pecaminosidad al mismo tiempo. No puede hacerlo. La Biblia menciona que debemos estar en paz con todos los hombres y buscar la santidad. Todo esto en una sola frase. Efesios 4:26 dice: airaos, pero no pequéis. No se ponga el sol sobre vuestro enojo. ¿Qué significa eso? Habla sobre el enojo. Cuando usted empieza a vivir con enojo, cuando nutre ese enojo, alimenta ese enojo, se complace con ese enojo, se va a la cama enojado y se despierta enojado. O sea que en verdad el sol se pone sobre su enojo. ¿Y entonces qué sucede? Efesios 4:27 tiene la respuesta: ni deis lugar al diablo. Cuando usted se enoja y peca y se rehúsa a enfrentar ese pecado, ese enojo se transforma en amargura, y esa amargura en su vida se vuelve el campamento y fortaleza del diablo, fortaleza que controla su mente. Eso es lo que es el lugar del diablo, el fétido nido en el cual Satanás vive y desde donde guerreará y creará problemas en su vida. Esto no solo comienza a darle problemas a usted, sino que también se extiende como una contaminante mancha de aceite. Quiero que note cómo la amargura se extiende, cómo afecta a otros cuando usted permite que lo domine y empiece a causarle problemas. Enojado contra Dios, su cónyuge, sus familiares, sus vecinos, no enfrenta su enojo y permite que el sol se ponga sobre su enojo. Enojo que se transforma en amargura, amargura que se transforma en ira. En Efesios 4:31 encontramos las palabras amargura, enojo, ira, gritería, maledicencia y malicia. Ya hemos visto el significado de amargura, enojo e ira. La palabra griega que se traduce como ira conlleva la idea de calor, de una temperatura intensa e interna. Cuando usted se enoja, comienza a quemarse muy lentamente en su interior. La ira es un lento pero intenso fuego interno. ¿Alguna vez lo ha sentido? Si usted es una persona normal, lo habrá sentido. Amargura que se transforma en enojo, enojo que se transforma en ira, ira que tiene una manifestación externa, explosiva, y esa hostilidad externa estará fuera de toda proporción comparada con la cosa que la causó. Luego tenemos gritería. Eso es cuando usted desata su lengua. Y gritería significa cuando nuestra ira no solo es física, sino también vocal. Usted entra en una competencia verbal. Comienza una guerra de palabras con dureza, con rencor. Deja que el argumento llegue a su punto de ebullición para dar el siguiente paso. Y este es terrible porque es la maledicencia. Ya no solo es la gritería o los argumentos, sino también los insultos. Usted quiere vilipendiar, difamar a la otra persona. Dice cosas que sabe no son verdad acerca de la otra persona y pronuncia palabras que después desearía no haberlas dicho. Te odio. Me arrepiento de haberme casado contigo. Ojalá te mueras. Vete al infierno. La maledicencia de nuestras lenguas descontroladas. Le damos lugar al diablo. Nos amargamos. Nuestra amargura se torna en enojo y el enojo se transforma en ira. De la ira pasamos a la gritería y de la gritería a la maledicencia. Y luego esa maledicencia se torna en algo peor. Malicia. Lo cual significa, yo quiero hacerte daño. Yo quiero hacerte mal. Yo quiero herirte. Y nos llenamos de malicia. Por eso es que la Biblia en Hebreos 12:15 nos dice, mirad bien, no sea que alguno deje de alcanzar la gracia de Dios, porque brotando alguna raíz de amargura os estorbe, y por ella muchos sean contaminados. Raíz de amargura en lo físico, lo emocional, lo espiritual. Pero no solo será su problema personal, sino que muchos serán contaminados. Esto es un cáncer en el hogar, en la iglesia, en la sociedad, en los negocios. Muchos son contaminados por esta raíz de amargura. Finalmente, deseo que vea no solo la raíz de la amargura, no solo el fruto de la amargura, sino también la búsqueda de la amargura. Volvamos a Hebreos 12:15 y verá por qué dije la búsqueda de la amargura. Dice la Biblia que debemos estar mirando diligentemente, no sea que alguno deje de alcanzar la gloria de Dios, porque brotando alguna raíz de amargura os estorbe. La raíz está debajo de la tierra. Usted tiene que buscarla, tiene que seguirle el rastro. Y mientras yo estoy dando este mensaje, algunos de ustedes estarán pensando, ojalá que toda esa gente amargada esté escuchando al pastor. Usted no necesita este mensaje, ¿verdad? Déjeme decirle algo. Pudiera ser que el Espíritu Santo de Dios quiera hacer una cirugía radical en usted este día y llegar a lo profundo y revelarle algo acerca de usted que a lo mejor ni usted mismo lo sabía. Tal vez regresar a su niñez, a la raíz de su amargura. Usted necesita buscar la raíz de su amargura por tres razones. Primero, necesita buscarla para reconocerla. Cuando la reconoce, cuando ha hecho un diagnóstico apropiado de la misma, ha hecho algo realmente bueno. Verá, mucha gente nunca la reconocen, nunca la admiten. Son personas amargadas, pero nunca dirán, yo soy una persona amargada. Y esconden su amargura detrás de una máscara. Un pastor y uno de los diáconos fueron a jugar golf un día. Y el diácono le dijo, pastor, usted es la persona más ecuánime que he conocido. Siempre está sonriendo. Cuando yo lanzo mi bola al agua o la envío a la arena, o cuando hago un lanzamiento desafortunado, no puedo evitar el demostrar mi disgusto. Pero usted comete los mismos errores que yo y, sin embargo, continúa sonriendo. Y el pastor le contestó, sí, lo sé. Pero, ¿has notado que donde escupo la hierba se seca? Reconocer la amargura, reconocerla. Algunas veces la puede ocultar tras una máscara. Una de las peores cosas que puede pasar en el campo de la amargura es cuando usted, siendo miembro activo de una iglesia sólida, cristiana, evangélica, guarda amargura en su corazón, porque sabe lo que sucede. Cuando usted externamente vive una buena vida, pero interiormente está lleno de amargura, esa vida externa es solo una forma de podar las ramas mientras fortalece la raíz. Y mientras más poda las ramas, más fortalece la raíz. Y mientras más hace estas cosas aparentemente buenas exteriormente, pero no enfrenta radicalmente la raíz del problema, pronto se verá en peores problemas y muchos más serán contaminados. Así que necesita buscar la raíz y reconocerla. Luego tiene que removerla, tiene que sacarla. Y solo hay una cosa que sacará esa raíz de amargura: el perdón que usted otorga a la persona que le ha hecho daño. Al respecto, quiero que usted vea lo que la palabra de Dios dice en Efesios 4, versículos 31 y 32. Quítense de vosotros toda amargura, enojo, ira, gritería y maledicencia y toda malicia. Antes sed benignos unos con otros, misericordiosos, perdonándoos unos a otros, como Dios también os perdonó a vosotros en Cristo. La única forma en que usted puede remover su amargura es perdonando completa, libre y voluntariamente a la persona que le ha hecho daño. Algunos dirán: pero pastor, eso no es justo. Ellos merecen mi ira. No, de ninguna manera. En primer lugar, usted no sabe lo suficiente como para castigarlos. Mía es la venganza, yo pagaré, dice el Señor. Pero le diré algo más, mi amigo. Su amargura le hará más mal a usted que a los demás. Y el modelo para saber perdonar es Dios mismo, porque Dios le perdonó a usted. Sed benignos unos con otros, misericordiosos, perdonándoos unos a otros, como Dios también os perdonó a vosotros en Cristo. La gracia de Dios nos capacita para hacerlo. Esa es la razón por qué el escritor de Hebreos dice: mirad bien, no sea que alguno deje de alcanzar la gracia de Dios. Piense en la gracia de Dios. Piense en lo que Jesucristo ha hecho por usted. Y en base a esa gracia, sea benigno, misericordioso, perdonándose unos a otros como también Dios le perdonó a usted en Cristo. Y cuando usted haga eso, el Espíritu Santo de Dios arrancará esa amargura de su corazón. Usted dice: pero eso será muy duro hacerlo. Mi amigo, el Calvario fue durísimo. Y la persona que enfrenta su propia amargura va a tener una muestra del Calvario, pero vale la pena. La Biblia dice, refiriéndose a Jesús, el cual por el gozo puesto delante de él sufrió la cruz. Él sufrió por el gozo de perdonarnos, y nosotros podemos sufrir por el gozo de perdonar a otros. Mark Twain dijo que el perdón es la fragancia que queda en el pie del que pisa una violeta. Hermosa definición. Usted pregunta, ¿cuando perdono significa la desaparición de esas memorias? No, ellas permanecerán, pero será algo totalmente diferente. Alguien lo dijo de la siguiente manera: la avispa del recuerdo puede volver a volar, pero el aguijón de su amargura ha sido quitado. Usted lo recordará psicológicamente, pero el aguijón ya no existe porque usted lo ha puesto bajo la sangre del Calvario. Por eso usted es benigno, misericordioso, perdonador, porque Dios en Cristo le perdonó a usted. Buscar y reconocer, reconocer y remover. Pero ahí no termina el asunto, porque la secuencia es buscar, reconocer, remover y reemplazar. Ahora adquiere tremendo significado Hebreos 12:14. Seguid la paz con todos y la santidad. No es suficiente el eliminar la amargura. Debemos querer estar en paz con nuestros hermanos y hermanas. Debemos anhelar estar reconciliados. Debemos ansiar el amor de Dios en nuestros corazones. Elwin Macum fue un gran poeta. Vivió una vida plena hasta cuando pensó que ya era tiempo de jubilarse. Tenía una considerable suma de dinero para ese propósito, pero cuando cumplió sus 60 años y listo para jubilarse, descubrió que su amigo banquero le había defraudado, le robó su dinero, y lo que él pensó que tenía en el banco ya no lo tenía. Ahí estaba un hombre listo para su retiro, pero sin un solo centavo, y se llenó de amargura. cómo su amigo pudo haberle hecho tal cosa. Y cada día se amargó más y más y se volvió criticón, malhumorado y pendenciero, lleno de desprecio y venganza. Y pensó en regresar a trabajar, pero ya no pudo hacerlo. Se sentaba junto a su escritorio para escribir sus poemas, pero la inspiración no venía y su corazón estaba cerrado. La llama del gozo se había extinguido de su vida, y en lo único que podía pensar era en el amigo que le había defraudado, en el hombre que le había hecho daño. ¡Cuán terrible era todo! Y Edwin Markham se volvió más y más amargado. Él escribió lo siguiente: me sentaba junto a mi escritorio, haciendo garabatos en un papel y pensando en ese hombre que me había hecho daño. Un día el Espíritu Santo de Dios me dijo: Markham, si no enfrentas tu amargura, ella te arruinará. No te puedes dar el lujo de pagar el precio que estás pagando. Debes perdonar. Y Markham contestó: oh, mi Dios, lo haré. Voluntariamente perdono. Y la raíz de su amargura fue arrancada. El gozo comenzó a fluir nuevamente y entonces él pudo escribir las siguientes palabras: Dios me circundó para sacarme, hereje y rebelde como fui, pero tuve la voluntad para ganar y tracé un círculo alrededor mío, incluyéndole a él, a Dios. Pudiera haber alguien que le ha dejado a usted afuera, pero quiero que tome el amor de Dios y se lo presente a esa persona. Tráigala al amor de Dios, porque Dios en Cristo hizo lo mismo por usted. Amigo, escúcheme. Cuídese de que ninguna raíz de amargura estorbe su vida, ni contamine la vida de los demás. Amado Dios, oro que tu palabra por medio de este mensaje dé la fortaleza suficiente para aquellos que, prisioneros de su propia amargura, te busquen a ti por medio de Jesucristo y puedan perdonar a quienes les han ofendido, para que puedan vivir en paz contigo y con todos los seres humanos. Cristo es nuestro eterno ejemplo de perdón, y en su nombre imploramos tu ayuda. Amén.
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debes ser un oidor atento, el que está despierto, pero vaga con los ojos o el corazón. ¿Qué hace sino dormir con los ojos abiertos? William Gurnall.

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0: El que camina en integridad anda confiado, mas el que pervierte sus caminos será quebrantado. 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
1: Recientemente escuché acerca de una serie de atentados que se han llevado a cabo en algunas ciudades de Norteamérica en contra de los jóvenes que se paran en grupos en las esquinas o en los estacionamientos de algunos negocios. Pasan automóviles también conducidos por jóvenes y de allí han hecho disparos al grupo y como resultado algunos han muerto y otros han salido gravemente heridos. Sucede que a veces la razón de esto se debe a riñas entre pandillas, pero también se dan casos cuando los disparos se hacen simple y supuestamente en forma de juego, solo para gozar un poco, para tener un rato alegre, para reír, para divertirse. ¡Qué tragedia a la que hemos llegado! ¿Te has fijado cómo un buen número de las formas que se usan para el entretenimiento y diversión son, en realidad, dañinas? Ya sea dañinas en lo personal o hacia otros. Vemos esto en la borrachera, el sexo, las drogas y aún el cine, pues las películas se han vuelto violentas, cínicas, explotando algo tan privado como el sexo y convirtiéndolo en un espectáculo público con tal de ganar más dinero para poder seguir divirtiéndose más en una vida inmoral. ¿Es para eso para lo cual Dios creó al hombre? ¿Es esa la meta que Dios le ha trazado? ¿Que se satisfaga y divierta con placeres físicos y temporales? En el Salmo 1, en la Biblia, la palabra de Dios, escrita para guía del hombre, leemos que bienaventurado o feliz es el varón que no anduvo en consejo de malos, ni estuvo en camino de pecadores, ni en silla de escarnecedores se ha sentado. Hay tres términos que negativamente describen la actividad de esta persona a quien la palabra de Dios declara bienaventurado o feliz. No anduvo, no estuvo, lo cual en el lenguaje original en que el Antiguo Testamento fue escrito, esta palabra significa pararse, por lo que diríamos aquí no se paró, y la tercera, no se sentó. La idea es describir la actividad de las cuales la persona se ha apartado. No ha andado o no ha caminado en el consejo de los malos. No se ha parado en el camino de los pecadores. No se ha sentado en silla de escarnecedores. La palabra silla en el hebreo original también significa asamblea o reunión, por lo que la intención de la frase es que no se sentó en la reunión o asamblea de los escarnecedores. Los malos o malignos en la Biblia son los enemigos de Dios, son los que se oponen al plan de Dios y son guiados en su vida por su propio diseño. Bienaventurado es el que se aparta de ellos, dice el Señor. La palabra pecadores en este versículo se refiere a los que no han pegado en el blanco, los que fallaron en lo que Dios ha establecido para el hombre. Fallan al blanco es una de las formas más comunes en que la Biblia describe el pecado. Bienaventurado el que no se asocia con estas personas, nos declara Dios. La palabra escarnecedores tiene que ver con burlarse. Estos son los que mofan y hacen burla de las cosas de Dios y de aquellos que obedecen a Dios. Bienaventurado es el que no ha participado en sus reuniones, es lo que Dios nos informa. En la evaluación que aquí Dios nos presenta, el que es bienaventurado, el que es feliz, el que es digno de ser congratulado es aquel cuya actividad, su sentar, su caminar, su permanencia en las cosas está completamente alejada del maligno, que es enemigo de Dios, del pecador, que continuamente falla en lo que Dios estipula, y del escarnecedor, que hace burla de Dios. esta persona que se separa de lo que el mundo considera diversión, es bienaventurada, feliz, llena y satisfecha en su vivir. ¿Qué es lo que provee para esa persona su satisfacción? Tú preguntas. El versículo 2 del Salmo 1 dice que en la ley del Señor está su delicia, y en su ley medita de día y de noche. Mientras esta persona se aparta del consejo de malos, del camino de pecadores y de la reunión de los escarnecedores, hay algo hacia lo que sí siente necesidad de acercarse. Tal es su necesidad de esto que se dice que en ello medita de día y de noche, porque en ella está su satisfacción, su delicia. Y esto es la ley del Señor. La traducción ley, aunque apropiada en otros versículos, aquí debe de entenderse como instrucción o enseñanza. La referencia no es a una lista de mandamientos que prohíben o autorizan diversas cosas. La idea es la enseñanza para la vida diaria, la instrucción en cuanto a cómo es que debe el hombre conducirse delante de Dios y los hombres en un mundo en que la mayoría se encuentran alejados del Señor. Es en esa instrucción de la palabra de Dios en la cual un verdadero hijo de Dios se deleita. El resultado de apartarse de lo pecaminoso y acercarse a la palabra se explica en el versículo 3. Será como árbol plantado junto a corrientes de aguas que da su fruto en su tiempo y su hoja no cae, y todo lo que hace prosperará. Esta figura la puedes entender mejor si vives en un lugar donde el agua escasea, donde no llueve mucho. El salmista, desde luego, escribiendo en un lugar como Palestina, sabía cuán preciada es el agua para el crecimiento de la vegetación, mientras que la poca vegetación que se encuentra en lugares áridos crece poco. El árbol cuyas raíces tienen acceso a corrientes de agua se desarrolla en tamaño y en la producción de su fruto. Crecimiento y beneficio son las ideas que aquí encontramos. Si tú te apartas del pecado y te acercas y te sumerges en la palabra de Dios, allí no solo encontrarás delicia, satisfacción y felicidad, sino que tendrás crecimiento espiritual y tu vida producirá fruto de beneficio para ti y para los demás alrededor tuyo. Es el Nuevo Testamento donde encontramos también la enseñanza de lo que la vida de un hombre produce como una referencia al fruto. Gálatas 5, 22 y 23 explica que el fruto del Espíritu es amor, gozo, paz, paciencia, benignidad, bondad, fe, mansedumbre, templanza. Esta es la clase de fruto que la persona del Salmo 1 puede llevar. Es el fruto que el Espíritu de Dios produce en la vida de esa persona. Cuando hay un acercamiento hacia Dios, cuando hay una relación íntima con Él por medio de su palabra, la cual controla la vida en todo su ser y actividad. No es de sorprenderse entonces que se diga en la Biblia que esta persona es bienaventurada o feliz. Pero cuando tu vida se desarrolla alrededor del consejo de los malos, cuando tu vida se conduce en el camino de pecadores, cuando tu vida se centra en la reunión y asamblea de los que escarnecen a Dios y a los suyos, entonces tu fruto es todo lo contrario. Lo que tu vida producirá es lo que el Nuevo Testamento llama las obras de la carne, y cuya lista parcial nos la da también Gálatas 5, versículos 19 al 21. Adulterio, fornicación, inmundicia, lascivia, idolatría, hechicerías, enemistades, pleitos, celos, iras, contiendas, disensiones, herejías, envidias, homicidios, borracheras, orgías y cosas semejantes a estas, acerca de las cuales os amonesto, escribe Pablo, que los que practican tales cosas no heredarán el reino de Dios. Sin embargo, Satanás, el enemigo de Dios, ha engañado al hombre, haciéndole creer que en estas cosas encontrará satisfacción. Pero tú sabes, en lo más profundo de tu ser, que tales actividades solo te dan satisfacción temporal. ¿Quieres ser bienaventurado? ¿Crecer espiritualmente y tener el fruto que Dios quiere darte? Apártate del pecado y acércate a Dios por medio de su Hijo Jesucristo, quien dijo: El que cree en mí, de su interior correrán ríos de agua viva, y el que cree en mí no tendrá sed jamás. Bien.

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1: La fe justifica a la persona y las obras justifican la fe. Elsa Coles.

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0: La nariz es más inteligente de lo que uno piensa. De hecho, recientemente ganó un premio Nobel para dos investigadores.
1: Una nariz destacada.
0: Sí,
1: tal cual. Bueno, para que el cerebro sepa que la nariz está oliendo, ambos, la nariz y el cerebro, realizan procesos muy elaborados.
0: El sonido de las burbujas, la efervescencia del pensamiento, la necesidad de encontrar respuestas. Por ello, nos sumergimos en La verdad en el tubo de ensayo. Dos curiosos observadores contemplando la ciencia desde un ángulo particular, buscando un sentido detrás de todo ello. Acompáñenos.
1: Los investigadores en Richard Axel de Nueva York y Linda Back de Seattle recibieron el Premio Nobel de Medicina en 2004.
0: Su citación dice lo siguiente: por los descubrimientos de receptores del olor y la organización del sistema olfativo. En lenguaje mayano, eso significa que descubrieron detalles importantes de cómo olemos, cómo detectamos los olores por medio de los receptores en la nariz y el procesamiento de la información en el cerebro y el sistema nervioso.
1: El comunicado de prensa del Nobel dice que el sentido del olfato a veces puede salvar vidas. Los cachorros recién nacidos lo utilizan para localizar las glándulas de leche de su madre. Los humanos utilizan los olores para identificar los alimentos adecuados y evitar así alimentos podridos o no aptos. Los mosquitos localizan a los humanos al detectar nuestros olores. Así que la nueva investigación, tal vez un día, pueda prevenir la picazón de mosquitos y malaria.
0: Un juez del comité del Nobel, el profesor Sten Grillner, comentó: hasta los estudios de Axel y Back, el sentido del olfato era casi un misterio. Los galardonados investigaron detalles de lo que Axel llama cómo sabe el cerebro lo que la nariz está oliendo, cómo le permite esto al organismo detectar comida, depredadores y compañeros. Para dos científicos, sin ninguna ayuda, mapear uno de los mayores sentidos humanos desde el nivel molecular al celular fue único en la historia de la ciencia.
1: ¿Y cómo hace el cerebro para saber lo que la nariz está oliendo?
0: El aire que inhalamos por medio de la nariz contiene moléculas de varias sustancias que tienen olores. La cavidad nasal contiene 5 millones de células receptoras. Cada célula está especializada para responder a solo unos pocos olores. Algo similar a la forma en que solo unas pocas cuerdas en un instrumento musical vibran cuando se toca una determinada nota cerca de ellos.
1: Suena como si los receptores estuvieran sintonizados para detectar ciertos estímulos.
0: Así es, cada molécula de olor tiene su propio tamaño y forma. Los receptores parecen estar diseñados para ser sensibles a olores específicos. Estas células generan señales eléctricas codificadas para decirle al cerebro cuáles moléculas de olor lo han estimulado.
1: En un artículo acerca del premio, el doctor Back añade una observación irónica. Es posible que tengas una rosa y un zorrillo siendo reconocidos por algunos de los mismos receptores.
0: Sí. Pero bueno, esos dos olores utilizan algunos de los mismos receptores, es verdad. Pero también utilizan otros diferentes. Así que el cerebro descifra aquellas señales sin confusión. Hay 1000 clases de células receptoras, pero el cerebro puede detectar aproximadamente 10.000 olores.
1: ¿Cómo hace eso?
0: Bueno, al decodificar la forma en que las señales se combinan. El comunicado de prensa del Nobel lo explica así. La mayoría de los olores se componen de múltiples moléculas odorantes y cada molécula odorante activa varios receptores odorantes. Esto conduce a un código combinatorio formando un patrón odorante, algo así como los colores de una colcha de retazos o un mosaico. Esta es la base para nuestra habilidad de reconocer y formar recuerdos de aproximadamente 10.000 olores diferentes.
1: ¿Nuestros otros sentidos son igualmente complejos?
0: Sí, el ganador del Nobel anterior investigó los otros sentidos y encontró complejidades sorprendentes. Pienso que tenemos tiempo de resumir algo de los descubrimientos del Nobel acerca del oído y la vista. El oído fue el tema del premio Nobel en 1961 en medicina. La página web comienza señalando que el oído es tan sensible que puede casi escuchar la vibración normal de las moléculas del aire que golpean en el tímpano. Cuando una persona está hablando, su propia voz es mucho más fuerte que eso. Pero la anatomía del oído está dispuesta de manera que, incluso cuando una persona está gritando, su propia voz no daña su oído.
1: Cuando estudiamos el oído en la clase de biología, me impresionó en especial los tres huesos en medio del oído: el martillo, el yunque y el estribo. Ellos se conectan como un sistema de palancas, convirtiendo un movimiento pequeño en la entrada del oído a un movimiento mayor en el lado interior de esos tres huesos. Ese arreglo amplifica el sonido, permitiéndonos escuchar sonidos que serían muy débiles para que los escuchemos sin el trabajo de esos huesos.
0: El sitio web del Nobel llama a estos tres huesos un sutil sistema de palancas, pero señala que otras partes del oído funcionan incluso de forma más precisa. Por ejemplo, el científico húngaro ganador del Nobel, George von Bethusy, descubrió que la cóclea funciona como un analizador de frecuencia. El fluido dentro de la cóclea causa que otra membrana vibre. Esta membrana tiene células sensoriales o receptoras en toda su longitud, como delgadas columnas con pelos. Y aquí hay otro detalle importante. Cada receptor está sintonizado para responder a una frecuencia de sonido específica.
1: Estoy empezando a ver un patrón aquí. Aprendimos hace unos minutos que la nariz contiene un rango de receptores y cada uno está sintonizado para detectar olores específicos. Ahora me dicen que cada oído tiene receptores que están sintonizados para responder a frecuencias de sonidos específicas.
0: Muy interesante. Similar a la forma en que las cuerdas de un piano y cada barra en un xilofón producen un tono diferente en una escala musical. Cada receptor especializado en el oído detecta un tono o frecuencia diferente. El sitio web del Nobel dice lo siguiente: las células receptoras o células ciliadas transforman la energía mecánica, vibraciones, en la forma específica de energía eléctrica que desencadena los impulsos nerviosos. La frecuencia de estos impulsos sirve como el código que lleva la información a los centros nerviosos superiores. Luego añade, la frecuencia de las ondas de sonido determina la ubicación a lo largo de la membrana en que se produce la estimulación.
1: Es por esto que la página web llama a la cóclea un analizador de frecuencia. Envía cada frecuencia de sonido a receptores específicos sintonizados especialmente para cada frecuencia.
0: Sí. Y si piensas que el sentido del olfato y el oído son complejos, veamos brevemente el sentido de la vista. La investigación del ojo y en la parte óptica del cerebro ganó el Premio Nobel de Medicina en 1981. Antes de eso, muchos científicos pensaban que el centro visual del cerebro era como una pantalla de cine y los ojos como un proyector. Pero los ganadores, David Hubble y Thorsten Wiesel, descubrieron que el sistema visual es como un complejo sistema de computadora.
1: Estuve leyendo que algunos receptores del ojo no ven objetos que están inmóviles, pero se especializan en ver objetos que están en movimiento.
0: Es cierto, el doctor Hubble descubrió, y lo citamos, algunas células responden cuando un punto se mueve en una dirección, pero no lo hacen cuando se mueve en la dirección opuesta. La lógica detrás de esta cita del Dr. Hubble parece ser que los objetos en movimiento pueden poner en peligro a una persona al atacarlo. Los objetos que están quietos probablemente no sean una amenaza.
1: También leí que varias células nerviosas se ajustan al contraste y realizan numerosas funciones especializadas.
0: El sitio web del Nobel utiliza una interesante analogía para explicar cómo el cerebro da sentido a las señales de la retina. Es, y lo citamos, como si ciertas células leyeran las letras simples del mensaje y las compilaran en sílabas que son leídas subsecuentemente por otras células, las cuales a su vez compilan las sílabas en palabras y finalmente estas son leídas por otras células que compilan las palabras en oraciones.
1: Eso es asombroso. Así que cuando estas señales procesadas llegan al cerebro, la persona ve la imagen.
0: Hace casi un siglo y medio, Charles Darwin admitió que su teoría no podía explicar los limitados detalles que él conocía acerca del ojo. Y lo citamos. Él decía, suponer que el ojo, con todos sus artilugios inimitables para ajustar el foco para diferentes distancias, para soportar diferentes cantidades de luz y para corregir la anormalidad esférica y cromática, pudo haberse formado por selección natural, parece, y lo confieso libremente, absurdo en el más alto grado. Él le escribió al botánico Asa Gray lo siguiente: el ojo al día de hoy me da un escalofrío.
1: Y esto era basado en la limitada comprensión que los científicos tenían en 1850 de cómo funcionaba el ojo. Me imagino que Darwin se hubiera estremecido aún más al saber que el ojo también tiene su propio sofisticado sistema computarizado de proceso de señales.
0: Todo esto lleva a una pregunta de cierre en este espacio bien lógica. Si los investigadores ganan premios Nobel por descubrir tales complejidades en nuestros órganos sensoriales, ¿qué clase de premio merece el creador de todas estas complejidades? Cuanto más descubrimos acerca de la hábil ingeniería en los órganos de nuestro cuerpo, más admiramos a Dios por diseñar y crear tales maravillas.

La Biblia hace la observación que los cielos cuentan la gloria de Dios y el firmamento anuncia la obra de sus manos. Lo que aprendemos a través del examen del universo parece confirmar esta declaración. 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
1: 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Hoy, 8 de octubre de 2026. 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La semana pasada, Nancy comenzó esta serie llamada La Maravilla de Su Nombre, en la cual estamos conociendo a Jesús al estudiar 32 de sus nombres. Si te perdiste alguno de los episodios anteriores, puedes escucharlos, descargarlos o leer la transcripción en nuestra página web avivanuestroscorazones.com. Hoy continuamos esta serie estudiando el nombre Hijo de Dios. Con nosotras, Nancy.
2: He tenido la inmensa alegría y el privilegio de caminar con el Señor por más de 50 años. Y estoy tan agradecida por estas grandes verdades de la palabra de Dios. Pero, ¿sabes? Uno de los peligros que he experimentado a través de los años, y quizás te ha pasado a ti también, es que oímos estas verdades impresionantes de la palabra de Dios y las escuchamos una y otra vez, y pueden volverse tan familiares que perdemos la sensación de asombro. Estas verdades familiares para nosotras se convierten en algo común y, tristemente, hasta insignificantes en algunas de nuestras vidas. Yo espero que cuando abras la palabra de Dios y mientras escuchas Aviva Nuestros Corazones y mientras estudias por ti misma la palabra de Dios, que tu oración sea: Señor, no permitas que pierda el asombro. Ayúdame a ver esto y a leerlo y a oírlo como si nunca antes lo hubiera escuchado. Y esa es una de las cosas que le estamos pidiendo a Dios que haga en esta serie sobre la maravilla de su nombre. 32 nombres de Jesús que cambian la vida. Y estos no son nombres nuevos para la mayoría de nosotras, pero estamos tratando de indagar más profundamente en ellos, de manera que podamos estar expuestas a la maravilla de su nombre y ver a Jesús con ojos frescos, llenos de amor y de adoración. Y una de las promesas más significativas y preciosas en la palabra de Dios es una que creo que hemos oído tan a menudo que puede que muchas de nosotras hayamos perdido el sentido de lo maravillosa que es. Y está en el versículo 6 del capítulo 9 del libro de Isaías, que dice: «Porque un niño nos ha nacido, un hijo nos ha sido dado». Nos ha nacido un niño, un hijo nos ha dado. Claro, tú sabes que esta es una profecía de Jesús, el Mesías, que fue dada 700 años antes de su nacimiento. Un hijo nos ha sido dado. Jesús como hijo es un tema muy importante en las Escrituras. Vemos a través de las Escrituras muchos títulos diferentes de la filiación de Jesús, y cada uno de esos títulos revela algún aspecto diferente de su persona y de su obra. Por ejemplo, en Marcos capítulo 6 leemos, ¿no es este el carpintero, el hijo de María? Esto nos dice que Jesús nació de una mujer. Es el origen de su humanidad. Y hablaremos más sobre esto en algunos de los nombres que siguen. Pero luego leemos en Juan capítulo 1 y en el capítulo 6 que Jesús es llamado el hijo de José. José fue el padre legal de Jesús por adopción. Y después llegamos a Mateo capítulo 1, versículo 1, y leemos este versículo tan importante, el primer versículo del Nuevo Testamento. El libro de la genealogía de Jesucristo, hijo de David, hijo de Abraham. El hijo de Abraham. Y eso nos habla de la procedencia judía de Jesús. El hijo de María habla de su humanidad. El hijo de Abraham habla de su procedencia judía. Mateo escribe para comprobarles a los judíos escépticos que Jesús era ciertamente el Mesías prometido. Ese Mesías tenía que ser judío y era importante que Jesús siguiera todas las obligaciones de ser judío. Y encontrarás eso enfatizado especialmente en el Evangelio de Mateo. Jesús cumplió con todas las bendiciones y las promesas hechas al pueblo judío en el pacto de Abraham. Por ejemplo, en Génesis capítulo 22, Dios le promete a Abraham que en su simiente iban a ser bendecidas todas las naciones de la tierra. Dice, en tu simiente, ¿quién es esa simiente de Abraham? Bueno, Isaac era su simiente. ¿Y estaba Dios allí hablando de Isaac? Gálatas capítulo 3 nos da la respuesta y nos dice, ¿quién es esa simiente? Dice que esa simiente es Cristo. Cristo es la simiente de Abraham, a través de quien todas las naciones de la tierra serían bendecidas. Así que era muy importante que Jesús estuviera en la genealogía de Abraham, el hijo de Abraham. Y luego vemos otra vez en Mateo 1:1 que Jesús es el hijo de David, un nombre de Jesús realmente importante. Podríamos tomar un programa entero hablando de ese nombre, pero no lo haremos. Pero vemos en Mateo, en Marcos y en Lucas que Jesús es llamado el hijo de David 17 veces. La expectativa más común del Mesías era que él fuese un descendiente del rey David. Y Jesús cumplió esa profecía. Él era, en efecto, el Mesías prometido. Y era importante que los judíos supieran que Jesús vino de la línea de David. Así que nos enteramos en Mateo 1, y si indagas un poco en esa genealogía, que Jesús fue un descendiente directo de David a través de José, quien fue su padre legal, y luego la genealogía en Lucas capítulo 3 nos habla del linaje de Jesús de parte de su madre María, quien era descendiente de David también. De manera que él era el hijo de David por adopción por parte de José y por sangre de parte de María. Muy importante. Si él iba a ser el Mesías, era muy importante que el pueblo supiera que él era el hijo de David. Y ese título también habla de su realeza. Él era un descendiente del rey David. Y Jesús fue el hijo supremo de David, por lo tanto, el rey supremo. Él cumpliría el pacto davídico. Se sentaría en el trono de David por los siglos de los siglos. El rey Jesús. Y sabemos que Él lo es porque Él es el hijo del rey David. Luego muchas veces en las Escrituras Jesús es llamado el hijo de David por personas que estaban buscando sanidad. Cuando esas personas clamaban a Jesús, le decían, Jesús, hijo de David, ten piedad, ten misericordia de mí. Ellos estaban expresando su fe en Jesús, reconociendo que Él era el Mesías prometido. Ellos decían, creemos que tú eres quien tú dices ser, tú eres el hijo de David, el Mesías prometido. Ahora bien, quiero hablarles hoy y mañana acerca de dos títulos de Jesús como el Hijo. Y hoy queremos hablar de Jesús como el Hijo de Dios y mañana vamos a hablar de Jesús como el Hijo del Hombre. Primero, el Hijo de Dios. Ese término es usado de diferentes maneras en el Antiguo Testamento. Por ejemplo, ciertos hombres y ciertamente seres celestiales, ángeles, fueron llamados hijos de Dios. En el libro del Génesis, en el capítulo 6, y también en Job capítulo 1, leemos sobre ciertos hombres y ángeles que fueron llamados hijos de Dios. Luego, en Éxodo y en otra parte, los hijos de Israel fueron llamados corporativamente el Hijo de Dios. Dios le dijo a Faraón, «Deja ir a mi pueblo». Este es mi hijo, deja ir a mi pueblo. Y también hubo reyes y gobernantes, particularmente el rey David, quienes fueron llamados hijos de Dios. Y David fue un tipo profético de Jesús, el Hijo de Dios. El Hijo de Dios fue en realidad un título mesiánico del Antiguo Testamento. Todos los otros hijos de Dios, con H minúscula, apuntaban al verdadero Hijo de Dios, con H mayúscula. Todos fueron cumplidos, todos esos tipos fueron cumplidos en Jesús, el Hijo, quien reinaría en el trono mesiánico de David. Así que estos fueron hijos de Dios en un sentido, pero Jesús, en un sentido único, es el Hijo de Dios. Él es llamado el Hijo de Dios 47 veces en el Nuevo Testamento, 5 veces en las Escrituras de Juan. Y dependiendo de la traducción que uses, puedes ver que Jesús es llamado el Hijo Unigénito. ¿Y cuál es el versículo más familiar que habla sobre esto? Sabemos que es Juan 3:16, y esa palabra en la Reina Valera significa único, el único Hijo de Dios, el Unigénito, el único en su clase, el Hijo Supremo de Dios. Ahora, hay otros nombres que están relacionados. Puedes ver que Jesús es llamado el Hijo del Bendito, el Hijo del Padre, el Hijo del Altísimo. Y luego tenemos la declaración famosa de Pedro, tú eres el Cristo, el Hijo del Dios viviente. Y todos esos nombres hablan de Jesús como el único y verdadero Hijo de Dios. Hay varios aspectos diferentes en el hecho de que Jesús fuera llamado el Hijo de Dios que nos ayudan a conocerlo y a amarlo más. Sabemos que Jesús es el Hijo eterno de Dios. A través de toda la eternidad pasada, desde antes de la creación del mundo, Jesús compartió una relación Padre-Hijo con Dios. Jesús es miembro de la Trinidad, Él es coigual, coeterno con Dios el Padre y Dios el Espíritu Santo. Y sabemos que como el Hijo eterno de Dios, Jesús tuvo una relación íntima con su Padre Celestial. Jesús tuvo una relación íntima con el Padre. Y leemos en Juan capítulo 1, versículo 1, en el principio era el Verbo, el Logos, Jesús. Y el Verbo era con Dios. Y ese término con Dios, en griego, transmite un sentido de estar cara a cara con Dios. Habla de intimidad, habla de cercanía. Y Jesús hace referencia a esa intimidad en Juan capítulo 17, cuando Él estaba orando. Y Él le dice a su Padre, «Me has amado desde antes de la fundación del mundo». Hay una relación de amor, una relación de intimidad que Jesús comparte con su Padre, porque Él es el Hijo eterno de Dios. Pero Él también es el Hijo encarnado de Dios. Dios envió a su Hijo, a su amado Hijo a la tierra, a nacer en la raza humana. Antes de su nacimiento, un ángel vino y le dijo a María que este niño sería el Hijo prometido de Dios, quien reinaría en el trono mesiánico de David. Y debes recordar ese pasaje en Lucas capítulo 1, comenzando en el versículo 31, donde el ángel le dice a María, y he aquí, concebirás en tu seno y darás a luz un hijo, y le pondrás por nombre Jesús. Este será grande y será llamado Hijo del Altísimo, y el Señor Dios le dará el trono de David su padre, y reinará sobre la casa de Jacob para siempre, y su reino no tendrá fin. ¿Y recuerdas cómo María le dijo al ángel? ¿Cómo será esto, pues que soy virgen? En el versículo 35, el ángel le responde, «El Espíritu Santo vendrá sobre ti, y el poder del Altísimo te cubrirá con su sombra. Por eso, el santo niño que nacerá será llamado Hijo de Dios». El nacimiento virginal de Jesús da testimonio de que Él es el Hijo de Dios. y luego sus poderosas obras mientras Él estuvo aquí en la tierra, sus milagros, dan testimonio de que en efecto Él es el Hijo de Dios. Él fue declarado por el Padre como el Hijo de Dios en su bautismo y otra vez en la transfiguración. Dios dijo, «Este es mi Hijo amado, en quien me he complacido». Los demonios también reconocieron a Jesús como el Hijo del Dios Altísimo. Podemos leer esto en Marcos capítulo 5, versículo 7. Jesús mismo, con frecuencia, se refería a Dios como su Padre. Y los judíos sabían que cuando Él decía esto, Él estaba alegando ser Dios mismo. Juan capítulo 5, versículo 18 dice que Él llamaba a Dios su propio Padre, haciéndose igual a Dios. Ahora, como puedes recordar si has leído los evangelios, eso causó una gran controversia cuando Jesús estuvo aquí en la tierra. Porque si Él no era Dios, entonces decir que lo era, era una blasfemia. Pero no solo causó controversia cuando Jesús estuvo aquí en la tierra el que se hiciera a sí mismo igual a Dios, que se llamara a sí mismo el Hijo de Dios. Esto ha causado controversia a través de la historia de la iglesia. Permítanme mencionar dos ejemplos. Arrio fue un líder de la iglesia en Egipto en el siglo IV después de Cristo. Y él enseñó que Jesús creó el mundo, lo cual es cierto, pero que Jesús fue creado por Dios y por lo tanto no era divino. Esto resultó en una gran controversia. Y luego en el año 325 después de Cristo, el Concilio de Nicea afirmó que Jesucristo no es solo el Hijo de Dios, sino que Él también es Dios el Hijo. Él no es un ser creado. Él ha sido uno con Dios el Padre y Dios el Espíritu Santo por toda la eternidad. Luego, la religión islámica también niega que Jesús sea el Hijo de Dios. Ellos creen que es blasfemia afirmar que Él lo es, el Hijo de Dios, porque la religión musulmana asume que esto significa que Dios tuvo una unión sexual con una diosa esposa para crear a Jesús. Ahora, eso no es lo que se sugiere cuando llamamos a Jesús el Hijo de Dios. El cristianismo no enseña que Jesús es el Hijo literal de Dios producido por algún acto físico. El cristianismo sí enseña que Jesús es el Hijo de Dios y Dios el Hijo. Como el Hijo de Dios, Jesús porta toda la naturaleza divina y Él nos ha revelado la plenitud de la gloria de Dios. Y puedes ver ese pasaje magnífico en Hebreos capítulo 1. Y vamos a hacer referencia a este pasaje varias veces en esta serie. Y me gustaría que pudiéramos hacer una serie entera, y quizás un día lo haremos, solo sobre Hebreos capítulo 1, la increíble superioridad de Jesús. Pero comienza diciendo, en estos últimos días, Dios nos ha hablado por su Hijo, Jesús. Jesús es el resplandor de su gloria, y la expresión exacta, o sea, el duplicado de la naturaleza de Dios. Jesús comparte igualmente cada atributo de Dios el Padre. Ahora, mientras estudiaba su nombre, hubo algo que realmente me llamó la atención. El Hijo de Dios eterno y encarnado. El Dios que siempre fue y el Dios que se hizo carne. Eso es lo que la palabra encarnado significa. Ese Hijo de Dios fue enviado a la tierra por el Padre, porque Dios amó tanto a este mundo. Él envió a su Hijo para salvarnos. Pero ese Hijo que vino a la tierra, enviado por el Padre, fue rechazado por aquellos que Él vino a salvar. Y hay una parábola en Lucas capítulo 20, en la que Jesús habla de un hombre que plantó una viña. La arrendó a unos labradores y se fue a otro país por un tiempo. Cuando llegó el momento de que la viña diera frutos, él quería que le diesen la cosecha, los beneficios de su viña, así que envió a un siervo a recibir del fruto. Los labradores golpearon al siervo en la parábola y lo enviaron al dueño de la viña con las manos vacías. Entonces el dueño envió a otro siervo y luego a un tercero, y cada uno fue tratado de igual manera. Y luego leemos en Lucas 20, en el versículo 13. Entonces el dueño de la viña dijo, ¿qué haré? Enviaré a mi hijo amado, quizás a él lo respetarán. Pero cuando los labradores lo vieron, razonaron entre sí diciendo, «Este es el heredero, matémosle, para que la heredad sea nuestra». Y arrojándolo de la viña, lo mataron. Ahora, Jesús le contó esta parábola a los líderes religiosos de sus días para decirles, en forma de historia, exactamente de lo que ellos eran culpables. El Padre había enviado a su Hijo amado a esta tierra en una misión, a reclamar lo que era suyo por derecho. Pero Juan capítulo 1, versículo 11 nos dice, «A los suyos vino, y los suyos no le recibieron». Ellos le quitaron la vida al Hijo de Dios. Es cierto que es un mundo rebelde, un planeta pródigo, y las personas que Dios había creado dijeron, «No queremos que este hombre gobierne sobre nosotros». Y entonces mataron al Hijo de Dios. Pero este no es el final de la historia. El Padre que había enviado a su Hijo, el dueño de la viña, tuvo la palabra final. Y leemos en Romanos, capítulo 1, que Jesús fue declarado Hijo de Dios con poder, conforme al Espíritu de santidad, por la resurrección de entre los muertos. Él no permaneció muerto, Él fue declarado ser el eterno Hijo del Padre por su resurrección de entre los muertos. 40 días más tarde, el Hijo de Dios ascendió al cielo. Hoy, ese mismo Hijo de Dios es exaltado en el cielo y está sentado a la diestra del Padre. Este es el Hijo de quien el Padre dice en Hebreos, «Tu trono, oh Dios». Dios llama a Jesús Dios. «Tu trono, oh Dios, es por los siglos de los siglos». Siéntate a mi diestra hasta que ponga a tus enemigos, aquellos que mataron al hijo del dueño de la viña, hasta que ponga a tus enemigos por estrado de tus pies. ¿Quién tiene la última palabra? El Padre la tiene. El Hijo la tiene. No los enemigos. Y el Salmo 2 nos dice que en su resurrección al Hijo le fueron dados los reinos del mundo como su herencia. Y por su vida de obediencia y por su muerte en la cruz, por todas las naciones, Jesús ganó el derecho a gobernar sobre las naciones. Él ganó el derecho a juzgar y a destruir a aquellos que se rebelan contra Él. Y gracias a Dios, Él también ganó por su vida de obediencia y su muerte en la cruz, ganó el derecho a salvar a aquellos que se arrepienten de sus pecados y creen en Él. Y así mientras consideramos a Jesús como el Hijo de Dios, nos preguntamos, ¿y entonces qué? ¿Qué aprendemos de todo esto? Déjame darte 2 o 3 aplicaciones. Ante todo, como el Hijo Santo de Dios, Jesús perfectamente amó, honró y confió en su Padre. Él obedeció la voluntad de su Padre. Y vemos la relación perfecta Padre-Hijo entre Jesús y su Padre, lo cual trae a mi mente esta pregunta. ¿Honramos y amamos y confiamos en nuestro Padre Celestial como lo hizo Jesús? ¿Somos obedientes a la voluntad del Padre? Jesús nos enseñó lo que significa tener una relación con Dios el Padre. ¿Cómo eso luce? Significa amar, honrar, confiar, obedecer a nuestro Padre Celestial. Cuando el Padre envió a Jesús al mundo, Jesús vino al mundo. Cuando el Padre envió a Jesús a sufrir y a sacrificar su vida por nuestros pecados, Jesús obedeció la voluntad de su Padre. ¿Qué hacemos nosotros cuando nuestro Padre nos envía? ¿Qué hacemos cuando nuestro Padre nos dice que vayamos y hagamos esto o aquello? ¿Le obedecemos porque confiamos en Él como Jesús obedeció a su Padre? Y también quisiera que contemples lo increíble que es que Dios nos diera a su Hijo amado. Porque un niño nos ha nacido, un hijo nos ha sido dado. Porque de tal manera amó Dios al mundo, que ha dado a su Hijo unigénito, para que todo aquel que en Él cree, no se pierda, mas tenga vida eterna. ¡Oh, qué maravilloso es esto! La maravilla es que por creer en Jesús como el Hijo de Dios encarnado, podemos tener vida eterna. Nosotras, que fuimos culpables de echar al Hijo fuera de la viña y matarlo, podemos tener vida porque Él tomó la muerte que merecemos por nuestros pecados. Y así dice Juan en el capítulo 20 de su Evangelio. Estas cosas se han escrito para que creáis que Jesús es el Cristo, el Hijo de Dios, y para que al creer tengáis vida en su nombre. Y él hace énfasis en el Hijo una vez más en su primera epístola, en 1 de Juan capítulo 5. Y el testimonio es este, que Dios nos ha dado vida eterna, y esta vida está en su Hijo. El que tiene al Hijo tiene la vida, el que no tiene al Hijo no tiene la vida. Estas cosas os he escrito a vosotros que creéis en el nombre del Hijo de Dios, para que sepáis que tenéis vida eterna. Y luego este pensamiento. Jesús siempre ha sido el Hijo de Dios en su esencia, su identidad, su naturaleza. Él era y es el eterno Hijo de Dios. Pero aquí hay algo increíble. Por su gracia, nosotras podemos convertirnos en hijas adoptivas de Dios. Hablaremos más de eso en la próxima sesión, pero recuerda, Juan capítulo 1 dice, a lo suyo vino, y los suyos no lo recibieron. Pero a todos los que le recibieron, les dio el derecho de llegar a ser hijos de Dios, es decir, a los que creen en su nombre. Y no solo tenemos vida eterna al creer en su nombre, sino que también somos capacitadas para vivir esta vida por fe en el Hijo de Dios. Como nos dice Gálatas 2:20, el cual nos amó y se entregó a sí mismo por nosotros.
3: Has estado escuchando a Nancy de Moss Wolgemuth. Ella nos ha estado ayudando a ver la maravilla de Jesús como el Hijo de Dios y estará nuevamente con nosotros en un momento. El episodio de hoy es parte de una serie llamada La Maravilla de su Nombre, en la cual estamos aprendiendo 32 nombres de Jesús. Examinar 32 nombres diferentes no es solo un ejercicio intelectual, es una manera en que nosotras podemos llegar a conocer a Jesús mismo. Y nada es más importante que eso. Ahora, sabemos que Jesús es el Hijo de Dios. Hoy escuchamos acerca de esto. Si esto es verdad, entonces, ¿por qué Él se refería a sí mismo como el Hijo del Hombre? Nancy nos hablará acerca de esto en el episodio del día de mañana. Te esperamos aquí en Aviva Nuestros Corazones. Aquí está Nancy para cerrar el episodio de hoy en oración.
2: Oh Dios, cuánto te agradezco por la maravilla del Hijo de Dios. Que tú enviaras a tu único y amado Hijo a esta tierra a morir por nosotras, a vivir una vida perfecta, a sacrificar su vida por nosotras. Amamos al Hijo y te damos gracias porque el Hijo te ama y a través de Él hemos aprendido a amarte, a honrarte y a confiar en ti. Oro por una oyente ahora mismo quien nunca ha creído en el nombre del Hijo de Dios. Que hoy sea un día de fe. Pon fe en su corazón, pon arrepentimiento en su corazón y concédele la vida eterna. Y por aquellas de nosotras que hemos creído en el nombre del Hijo de Dios, que en el día de hoy encontremos vida por fe en el Hijo de Dios, quien nos amó y se entregó a sí mismo por nosotras. Te lo pedimos en el nombre de Jesús, el Hijo de Dios. Amén.

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0: Puede que Dios tenga que trastornar algunas cosas en nuestra vida para que prediquemos bajo la unción del Espíritu Santo. Si el sermón no está ungido, es mera palabra del hombre. La palabra de Dios está completa y hay que sujetarse a ella.
1: 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Dios quiere que cada pastor aliente y fortalezca a su congregación. Pero ¿cómo podríamos hacerlo? ¿Qué características deben estar presentes en nuestra predicación? A continuación, se nos explicará más acerca de la predicación con la unción del Espíritu Santo.
0: Quisiera que vayamos a Lucas capítulo 4, versículos 18 y 19. Y recordemos lo que dijo el Señor Jesucristo cuando fue a la sinagoga y leyó las Sagradas Escrituras. Dice así: El Espíritu del Señor está sobre mí por cuanto me ha ungido para dar buenas nuevas a los pobres, me ha enviado a sanar a los quebrantados de corazón, a pregonar libertad a los cautivos y vista a los ciegos, a poner en libertad a los oprimidos, a predicar el año agradable del Señor. Ahora bien, si Dios nos ha llamado a predicar el Evangelio, nos ha llamado a hacerlo con la unción del Espíritu Santo. Si el Señor nos ha llamado a predicar el Evangelio, debemos hacer de ello una prioridad. Así que quisiera que vayamos a Hechos capítulo 2, por un momento, porque quisiera que hablemos acerca de las características de la predicación con la unción del Espíritu Santo. Estas no son mías, son de Pedro. El Espíritu Santo se las dio. Así que vamos a considerar este segundo capítulo de Hechos. Primero que nada, la predicación con la unción del Espíritu Santo está centrada en las Sagradas Escrituras. Si le echamos una mirada a nuestra Biblia, y si es la Reina Valera 1960, notaremos que en el versículo 17, el apóstol Pedro comienza a citar a Joel diciendo: Y en los postreros días, dice Dios, derramaré de mi espíritu sobre toda carne. Si avanzamos al versículo 25, dice: Porque David dice de él, veía al Señor siempre delante de mí. Y si avanzamos a los versículos 34 y 35, dice: Porque David no subió a los cielos, pero él mismo dice: Dijo el Señor a mi Señor, siéntate a mi diestra hasta que ponga tus enemigos por estrado de tus pies. Yo creo que Dios quiere que centremos nuestro mensaje en las Escrituras, sea un sermón expositivo, un sermón temático o un sermón textual, debería estar fundado en la palabra de Dios y no en algo que hayamos obtenido de alguna otra fuente, a lo que le hayamos añadido algunos versículos aquí y allá para enmarcar una hermosa historia o un relato realmente lagrimoso que hemos oído en algún lugar y que nos gustaría enfocar sobre nuestra gente. Eso no es predicar el Evangelio. Si vamos a predicar el Evangelio, tenemos que proclamar a Jesucristo. Él debe estar en el corazón de lo que sucede. Así que, primero que nada, el mensaje tiene que estar centrado en las Escrituras, lo cual quiere decir que debemos tomar el mensaje de la palabra de Dios. En segundo lugar, creo que nuestro mensaje debe estar diseñado para suplir necesidades. En todas partes hay personas que sufren desesperadamente. Están solitarias, están frustradas, están atrapadas, están en cautiverio, están divorciadas, sus hijos están en las drogas, viven con alguien más, tienen problemas con el alcohol, tienen miedo al futuro. Hay millones de personas que sufren en este momento. ¿Y saben por qué vienen a la iglesia? No vienen a la iglesia porque seamos buenos predicadores. Muchas veces vienen a la iglesia esperando escuchar algo que supla la necesidad desesperada de su corazón en ese momento. Tienen hambre, están sedientos, tienen miedo, están asustados, están llenos de culpa, están preocupados. Están buscando a alguien que les supla sus necesidades. Podemos levantarnos a predicar y hablar de santificación, glorificación, justificación, redención y de todo lo demás. Y yo creo en eso y hago eso. Pero si no lo aplicamos al área de sufrimiento de esa mujer, podemos olvidarlo. A ella no le importará nuestra doctrina. Lo único que me interesaría saber, diría ella, es cómo criar a estos tres muchachos porque mi marido me dejó por otra mujer, cómo los saco adelante y cómo puedo confiarle a Dios mi situación económica. ¿Saben por qué la gente no escucha? Porque no suplimos sus necesidades. Si preparáramos nuestro sermón para mirar por los sufrimientos de la gente, tendríamos más personas para predicarles que las que jamás hemos deseado tener. Las personas tienen hambre, están sedientas, sufren, y con toda seguridad esperan que de alguna forma usted diga algo que supla sus necesidades. La siguiente característica de la predicación con la unción del Espíritu Santo es que tiene una perspectiva constructiva. No vemos nada negativo en el sermón del apóstol Pedro, todo es positivo. Los pastores no deben golpear a las ovejas. Deben apacentar a las ovejas. ¿Saben por qué algunos hombres de Dios golpeamos a las ovejas? Si el predicador es un hombre enojado, ya sea enojado con Dios, con sus circunstancias inmediatas o consigo mismo, le va a transmitir ese enojo a la gente. Los va a golpear emocionalmente. Los va a someter a esclavitud. Literalmente, he visto a personas decir sollozando: amo a mi pastor, quiero ir a la iglesia, es un predicador excelente, pero me siento tan golpeado que me siento cautivo, necesito un poco de ánimo. Creo que la predicación con la unción del Espíritu Santo no golpea a las ovejas, las levanta, las alienta, las alimenta. Amable oyente, tengamos cuidado de no convertirnos en golpeadores de ovejas porque no hacen lo que les decimos. El principio es muy sencillo. Si las alimentamos, nos seguirán incluso si saltamos al precipicio. La siguiente característica que quisiera que notemos es que la predicación con la unción del Espíritu Santo es correcta doctrinalmente. Si tomamos el sermón de Pedro en Hechos capítulo 2 y consideramos todas las doctrinas que contiene, la redención, la resurrección, el señorío de Jesucristo, no encontraremos un solo error doctrinal. Pedro ni siquiera contaba con libros teológicos. No tenía nada de eso. Simplemente predicó como el Señor Jesús le había enseñado y cuando el Espíritu de Dios vino sobre él. Las sectas actualmente están llenas de miembros de nuestras iglesias que se han ido. ¿Saben por qué? Porque les hemos predicado cosas tan intrascendentes que los de las sectas vienen por ahí, les dan una idea nueva, y como no están bien cimentados en la doctrina de la palabra de Dios, son llevados por todo tipo de errores y en poco tiempo dejan la iglesia y se unen a esos grupos. Nosotros somos los responsables. No les hemos enseñado la verdad. Creo que si hacemos un buen trabajo y predicamos con la unción del Espíritu Santo, los sermones van a estar basados en doctrina bíblica verdadera y sólida. Esto no significa que vayamos a predicar salvación esta semana, justificación la que sigue y redención la siguiente, sino que si nos llenamos de la verdad, esta estará presente en cada sermón que prediquemos. La predicación con la unción del Espíritu Santo va a ser sana doctrinalmente porque está alineada con estos aspectos. El siguiente punto es que estará centrada en Cristo. Simplemente quisiera que aceptemos el desafío de asegurarnos de que el Señor Jesús esté en el mensaje que proclamemos desde el inicio hasta el final, porque a menos que sea así, ¿qué es lo que realmente decimos? ¿Qué podemos ofrecerle a cualquier persona sin el Señor Jesús? ¿Tenemos algo más que cualquier otro orador? Estas personas van de un grupo a otro hablando y haciendo mucho más dinero que todos nosotros juntos. No hablan del Señor Jesús y no podemos competir con ellos. Nosotros solo tenemos un tema realmente. Solo tenemos una cosa que dar y es Jesucristo y a este crucificado. La siguiente característica de la predicación con la unción del Espíritu Santo es que es convincente. Escuchemos lo que sucedió después de la predicación de Pedro. Dice así en el versículo 41 de Hechos 2. Así que los que recibieron su palabra fueron bautizados y se añadieron aquel día como 3,000 personas. Eso fue bastante convincente, ¿no? Cuando terminamos un mensaje, las personas que nos escucharon están convencidas y persuadidas de que acabamos de decirles la verdad. Pensamos que ellos creen todo lo que les decimos porque somos el pastor. Bueno, Yo no quisiera decepcionarlos, pero aunque a veces nos gustaría que creyeran todo lo que decimos, no es así. Exponemos la palabra de Dios de tal forma que las personas que nos siguen con su Biblia abierta versículo por versículo, al terminar puedan decir, «Amén, hermano, es verdad, siga predicando, así es exactamente», o se alejan diciendo, «¿De dónde salió eso? Nunca lo había visto en la Biblia». Y la verdad es que no estaba allí. Mire, esto es lo que quisiera que viéramos y que recordáramos con mucho cuidado. Todos tenemos suficiente carisma para persuadir a la gente para hacer algo equivocado. Ser pastor es una responsabilidad asombrosa porque daremos cuentas de las personas que hayamos dirigido bien y por las personas que hayamos dirigido mal. El mensaje debe ser convincente. Pero debe ser convincente para hacer y ser lo correcto. Evaluemos nuestros mensajes en este sentido. ¿De qué tratan de convencer a las personas la mayoría de nuestros mensajes? ¿De hacer ciertas cosas o de convertirse en algo? La mayor parte de las predicaciones están orientadas a la acción, pero la predicación de Jesucristo estaba orientada al ser. La única manera de que eso suceda es que el énfasis en el corazón del predicador sea ser y no hacer. ¿De qué los estamos convenciendo? De la misma forma, una de las características de la predicación con la unción del Espíritu Santo es convencer de pecado. Escuche lo que sucedió. Dice así en el versículo 37. Al oír esto, se compungieron de corazón y dijeron a Pedro y a los otros apóstoles, «Varones hermanos, ¿qué haremos?». Ahora déjenme preguntarles algo. Cuando terminamos de predicar, ¿cuál de estas preguntas hace nuestra gente? ¿Qué haremos? ¿O dónde comeremos? Cuando estemos predicando, si Dios hace arder algo en nuestro corazón, olvidémonos del reloj, simplemente digámoslo. Todos tenemos diferentes perspectivas. Sin embargo, yo no pensaría en predicar sin invitar a alguien a responder al mensaje y a hacer algo al respecto. Porque al predicar el Evangelio, al presentar la palabra de Dios, personalmente tengo que preguntarme, ¿para qué estoy predicando? ¿Cuál es mi objetivo? Cuando predicamos, ¿predicamos para brindar información? ¿Predicamos para inspirar? ¿O nuestro propósito principal al predicar es que las personas que nos escuchan tomen una decisión? Pedro predicó en busca de una decisión. Jesucristo predicó en busca de una decisión. Sígueme. ¿Cuál es el objetivo específico de nuestro sermón? Pedro tenía un objetivo, es muy claro, y esa gente fue redarguida de pecado y dijeron, «Varones hermanos, ¿qué haremos?». De la misma manera, una última característica que quisiera mencionar aquí es que fue bastante persuasivo. Pedro dijo, en los versículos 38 al 40, «Arrepentíos y bautícese cada uno de vosotros en el nombre de Jesucristo para perdón de los pecados y recibiréis el don del Espíritu Santo, porque para vosotros es la promesa y para vuestros hijos y para todos los que están lejos, para cuantos el Señor nuestro Dios llamare». Y con otras muchas palabras testificaba y les exhortaba diciendo, «Sed salvos de esta perversa generación». Tan convincente y tan persuasivo fue para que ellos tomaran una decisión que al darles la oportunidad, 3,000 de ellos fueron salvos. Si este mundo se está yendo al infierno sin Jesucristo, y hermano, se está yendo rápido, si este mundo está destinado al infierno sin Jesucristo y el Señor Jesús es la única esperanza para Él, si somos siervos de Dios llamados y ungidos por Él y tenemos el único mensaje que evitará que un hombre se vaya al infierno y lo llevará al cielo, si eso es cierto, entonces no deberíamos predicar sermones apremiantes, convincentes y persuasivos que insten a la gente a tomar una decisión en su relación con Jesucristo. Si las cosas antes mencionadas son ciertas, ¿debería la predicación solamente presentar información o persuadir a las personas con respecto a su relación con Cristo? Amable oyente, esto es lo que quisiera que entendamos. Hay muchas personas que se van rumbo al infierno porque no creen que Jesucristo es el único camino. Creen que basta con sus buenas obras. Pero si creemos lo que dice la Biblia, entonces sabemos que no es así. Quisiera decirles algo. Puede que Dios tenga que voltear nuestra barca, si eso es lo que se necesita, para encendernos de modo que prediquemos sermones con la unción del Espíritu Santo. El sermón en sí no está ungido, es el hombre. Dios no necesita hacerle nada a su palabra, está completa. Solo necesita encargarse de los instrumentos a través de los cuales la comunicará. ¿Nos hemos contentado con una predicación conformista? ¿Estamos hambrientos de ser lo mejor que podamos ser? ¿Estamos sedientos por descubrir lo que Dios puede hacer realmente con nosotros donde estemos? ¿Estamos esperando que Dios nos dé un púlpito más grande, una congregación más grande, antes de comenzar a estudiar y orar y de pedirle realmente a Dios que nos unja? ¿Está esperando a que venga algo más grande? Lo último que quisiera decirles es que la predicación con la unción del Espíritu Santo tiene un precio, nos cuesta algo. El precio que debemos pagar es el estudio diligente de la palabra de Dios. Mire, si nuestra mente está absorta en el mundo y nos sentamos a ver una película a las 11 de la noche que va a terminar a la 1:30 de la mañana, no creo que podamos levantarnos al día siguiente en el Espíritu de Dios y proclamar el Evangelio de Jesucristo con la unción del Espíritu cuando hemos permitido que nuestra mente se llenara de basura durante 2 horas y media. No se puede. Como podemos ver, hay un precio. El estudio diligente y la súplica constante. Si permitimos que otras cosas estorben, nos meteremos en problemas. La primera preparación de un sermón es orar. El segundo punto de preparación es orar. Y también el tercero, el cuarto, el quinto, el sexto, el séptimo, el octavo, el noveno y el décimo. Debemos orar antes de comenzar, durante todo el tiempo y después de terminar. Podemos predicar sin orar, pero no podemos predicar un mensaje ungido sin oración. La falta de oración es igual a la falta de poder, lo sabemos bien. Sin embargo, a veces, a pesar de que Dios está obrando en nosotros y de que pasamos mucho tiempo de la semana orando, es probable que el sermón no quede como deseábamos el jueves, el viernes o el sábado. Pero el domingo nos levantamos a predicar y la unción de Dios está sobre nosotros y simplemente el mensaje fluye como un torrente de agua y nos quedamos allí parados preguntándonos ¿qué está pasando? Es casi como si diéramos un paso a un lado para ver a Dios hacer algo sobrenatural a través de nosotros. Hay una última cosa que quisiera tratar. ¿Queremos que Dios alcance el máximo de lo que quiere hacer en nosotros? Simplemente no podemos solapar y justificar ningún pecado voluntario conocido con la explicación que, después de todo, nadie es perfecto, todos tienen sus debilidades. Pero justamente esa manera de pensar es la que nos lleva a transigir y a permitir el pecado en nuestra vida. ¿Estamos dispuestos a decirle a Dios, Señor, te rindo todo mi ser, te entrego todo, me arrepiento de cada actitud, de cada hábito, de cada acción, de cada hecho que traes a mi memoria que yo sé que obstaculiza mi ministerio? ¿Más que ninguna otra cosa, anhela ser el hombre que Dios desea? ¿Está dispuesto a encargarse de esas cosas sin importar lo que sean? ¿Está dispuesto a decirle a Dios, Señor, quiero que me limpies por completo, me arrepiento de esta actitud, me arrepiento de no ser honrado, me arrepiento de ser sensual, me arrepiento de estas cosas? ¿Estamos dispuestos a resolver eso hoy mismo, de modo que cuando volvamos a nuestra iglesia y terminemos de predicar, nuestra gente diga, ¡qué barbaridad! ¡Algo le pasó al hermano! No, no es la alabanza lo que buscamos. Solo queremos ser los hombres de Dios que el Señor desea. Quisiera decirle, amable oyente, no sé dónde se encuentre con respecto a su iglesia, qué tan grande o qué tan pequeña sea, o qué tan animado o desanimado pueda estar. Déjeme decirle algo, donde quiera que esté. Dios le usará al máximo de su potencial de una manera que le va a sorprender absolutamente si usted está dispuesto a encargarse de lo que tiene en la segunda mano. Voy a pedirles que nos encarguemos de ello hoy mismo. No el sábado por la noche cuando se nos venga el mundo encima. Justo esta noche. Somos los instrumentos preciosos de Dios. Pensemos en esto. ¿Qué podríamos estar haciendo hoy sin Cristo? Cada uno de nosotros podría estar en los barrios bajos, con arrugas en el rostro, con el hígado consumido por el alcohol, nuestro cuerpo lleno de enfermedades sexuales, camino al infierno. Cada uno de nosotros podría estar ahí. Y la única razón por la que no estamos así es porque la gracia de un amoroso Dios descendió y nos salvó y evitó que estuviéramos allí. Ese amoroso Padre no se merece lo mejor de un representante de Jesucristo que ha sido salvado, llamado y escogido por Dios mismo.
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0: No hay un solo versículo en la Biblia que diga que si alguien se suicida, pierde el cielo. Hay mucha gente que tiene gran confusión acerca de esto. Y mucha gente le dirá que si alguien se suicida, ese es el pecado imperdonable y que no puede ser perdonado. Pero eso no es cierto. No hay un solo versículo en la Biblia que diga que si una persona se suicida, pierde el cielo. Hay algunos hombres y mujeres muy buenos y piadosos que han estado en situaciones difíciles en su vida y se suicidaron. No fue porque dejaron de creer en Dios, sino porque se sintieron en una situación que los sobrepasaba y los abrumaba. No sabían cómo manejarla. Porque una vez que una persona ha recibido a Jesucristo como su Salvador, es salva para toda la eternidad. No depende de si hacen esto o aquello. Ahora, cometer suicidio es ciertamente un acto de desobediencia a Dios, pero no significa que esa persona no irá al cielo.
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0: El pecado entre los santos es más serio que el pecado entre los perdidos. Todo pecado es grave, pero el pecado contra el Espíritu Santo es muy, muy serio. Para saber cómo vivir sobrenaturalmente, no superficialmente, es necesario tener un corazón limpio y puro y, sobre todo, no pretender tener una devoción más grande de la que se tiene. No deje que los hipócritas le separen de Jesús. No diga, no quiero ser miembro de ninguna iglesia, están llenas de hipócritas. Recuerde que es mejor estar en la iglesia con unos cuantos de ellos por un corto tiempo que pasar en el infierno con todos ellos toda la eternidad. Hoy concluiré el mensaje, cómo vivir sobrenaturalmente, no superficialmente. Tenga lista su Biblia y un cuaderno de notas para este estudio bíblico.
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0: Reciba mi cordial saludo de bienvenida a nuestro programa El Amor que Vale. Del libro de los Hechos estamos estudiando la vida de Ananías y Zafira, quienes pretendieron tener una devoción a Dios que en realidad no la tenían. Y dije que, en primer lugar, hay que cuidarse de la devoción pretendida de la religión superficial, y en segundo lugar, hay que cuidarse de la decepción premeditada de la religión superficial. Veamos el tercer punto. Hay dos cosas de las cuales debemos tener cuidado, y hay dos cosas de las cuales debemos estar seguros. Tercero, asegúrese de la detección penetrante de la religión superficial. Dios, el Espíritu Santo, le dijo a Pedro que Ananías y Zafira estaban mintiendo. Ahora, Pedro era diferente a nosotros. Pedro fue un apóstol. Y Dios le habló a Pedro, y Pedro declaró las palabras de Dios. Y la palabra de Dios estaba en la boca de los apóstoles. Usted sabe lo que la Biblia dice en Hebreos 4:12, porque la palabra de Dios es viva y eficaz y más cortante que toda espada de dos filos. Y penetra hasta partir el alma y el espíritu, penetrante, y discierne los pensamientos y las intenciones del corazón. Hay un poder penetrante en la palabra de Dios. Me pregunto en este momento, si mi corazón fuera exhibido, si usted podría ver mi corazón espiritual en una enorme pantalla, usted diría, ahí está el corazón del pastor Rogers. Ahí está cada secreto de su corazón. Hay cosas sobre las que nadie sabe, pero ahora están allí. Quisiera yo que usted viera mi corazón en la pantalla. Quisiera usted que su corazón esté ahí para que todos lo vean, sin secretos. La Biblia dice que uno de estos días nuestros corazones estarán en exhibición. No habrá nada escondido que no sea revelado. Todo lo hablado en secreto será proclamado públicamente. Uno de estos días, todas esas cosas serán dadas a conocer. Pablo dice que cuando el Señor venga, aclarará también lo oculto de las tinieblas y manifestará las intenciones de los corazones. Tal vez hay cosas en su corazón que usted ni siquiera sabe que están allí. Mi esposa y yo fuimos a Moscú, en Rusia. Yo tenía la misión de predicar. Prediqué en la Plaza Roja durante la Semana Santa, poco después de que el comunismo implosionó y la cortina de hierro desapareció. Las cosas eran extrañas en Moscú en esos días. Y en Moscú prediqué, al aire libre, en la Plaza Roja. Prediqué en cadena nacional de televisión. Luego pensé, bien, tengo que llevar un recuerdo de Moscú. Vi a un pequeño muchachito que tenía un pedazo de cartón y en ese cartón exhibía algunas medallas de guerra. Vi una que parecía de plata y estaño. Tenía una piedra roja como rubí. No podía leer lo que decía en ruso, pero pensé, me gustaría tenerla. Y dije, hijo, ¿me venderías esa medalla? Él dijo que sí. Le di unos dólares. Tomé la medalla y dije, este es realmente un recuerdo muy interesante, una medalla rusa de guerra. La puse en mi maletín. Mi esposa y yo estábamos pasando aduanas y un oficial nos preguntó, ¿tienen algo de esto? o de esto otro, o de lo otro? Nuestra respuesta siempre fue no, no, no. Él dijo, muy bien, señor, ¿pudiera abrir su maletín? Claro que sí, por supuesto. Ese hombre con mano hábil llegó hasta el sitio del maletín donde había puesto la medalla, la sacó y me preguntó, ¿y qué es esto? Yo le dije, oh, es una simple medalla, algo que compré en la calle. Y él me dijo, está usted tratando de sacar algo de nuestra historia, fuera del país. Yo pensé que solo era un recuerdo. Me dijo, párese aquí. Otros dos uniformados vinieron, examinaron la medalla, tuvieron una conferencia. Uno de ellos me dijo, venga conmigo. Yo pregunté, ¿puede venir mi esposa? No, solo usted. Dije a mi esposa, Joyce, ya regreso, eso espero. Caminé hasta una oficina. Un guardia me dijo, espere aquí. En la oficina había una mujer muy, muy grande. Tenía la medalla sobre el escritorio y estaba escribiendo. Luego tomó un enorme sello, selló el papel, trae ese papel escrito en ruso y me dice, fírmelo. Yo no voy a firmar eso, ni siquiera lo puedo leer. ¡Fírmelo! Le dije, no lo firmaré. Fue un enfrentamiento y pensé, bueno, aquí vamos a empezar la Guerra Fría de nuevo. Yo no sabía qué era. No sabía lo que estaba pasando. Vi a un soldado y le pregunté, ¿habla mi idioma? Él me dijo, un poquito. Le dije, ¿me puede decir de qué se trata todo esto? Él leyó el papel y se rió. Yo no le veía el chiste. Él me dijo, este es un recibo que le piden que firme. Dice que no puede sacar esta medalla fuera del país, pero reconocen que es suya. La van a guardar para usted y cuando usted quiera puede tenerla dentro de los próximos 3 meses, pero no la puede sacar del país. Y yo dije, hombre, firmaré ese papel de inmediato. El punto de esta historia es, amigo, que yo me había olvidado que puse la medalla en el maletín. Uno de estos días la visión de rayos X de Dios va a mirar su corazón y mi corazón. Y va a haber cosas que tal vez ni siquiera sabemos que están allí. Pero ahí estará la penetrante mirada de Dios. ¿Está usted dispuesto a pedirle a Dios el Espíritu Santo que ponga la luz investigadora en su corazón ahora mismo? Y que, como los rayos X de los hombres, miren su corazón. Examíname, oh Dios, y conoce mi corazón. Pruébame y conoce mis pensamientos y ve si hay en mí camino de perversidad. Cuarto, usted puede estar seguro de la disciplina purificadora de la religión superficial. ¿Qué sucedió? Hechos 5, versículo 5. Al oír Ananías estas palabras, cayó y expiró. Y vino un gran temor sobre todos los que lo oyeron. Y levantándose los jóvenes, lo envolvieron y sacándolo, lo sepultaron. Pasado un lapso como de 3 horas, sucedió que entró su mujer, no sabiendo lo que había acontecido. Entonces Pedro le dijo, dime, ¿vendiste en tanto la heredad? Y ella dijo, sí, en tanto. Y Pedro le dijo, ¿por qué convinisteis en tentar al Espíritu del Señor? Verá, esto fue una conspiración. Esto no fue algo del momento. Aquí, tentar significa probar el Espíritu de Dios. Fue un desafío a Dios. Se pusieron de acuerdo, conspiraron para tentar al Espíritu del Señor. He aquí a la puerta los pies de los que han sepultado a tu marido y te sacarán a ti. Al instante, ella cayó a los pies de él y expiró. Y cuando entraron los jóvenes, la hallaron muerta y la sacaron y la sepultaron junto a su marido, y vino gran temor sobre toda la iglesia y sobre todos los que oyeron estas cosas. Quiero decir 2 cosas acerca de esta disciplina, de este juzgamiento. Primero, fue un juzgamiento severo. Ambos murieron. Pregunta. ¿Fueron salvos Ananías y Zafira? Yo creo que sí. ¿Juzgará Dios a sus hijos? Por supuesto. Yo creo que veré a Ananías y a Zafira en el cielo. He dicho antes que hay 3 clases de juzgamiento. Se nos juzgará como pecadores, se nos juzgará como siervos y se nos juzgará como hijos. Nuestro juzgamiento como pecadores tiene lugar en el Calvario. Cuando Jesucristo murió, Él tomó el juzgamiento de nuestros pecados. Este es el juzgamiento judicial, y nunca más tendremos que enfrentarlo. Romanos 8:1 dice, «Ahora pues ninguna condenación hay para los que están en Cristo Jesús». Pero también seremos juzgados como siervos ante el tribunal de Cristo, en donde recibiremos las recompensas por las cosas que hayamos hecho. Aquí es donde Él dirá, «Bien, buen y fiel siervo, si es que usted ha sido un siervo bueno y fiel». Ese será nuestro juzgamiento como siervos, y se llevará a cabo ante el tribunal de Cristo después del rapto. Mas existe un tercer juzgamiento, y es nuestro juzgamiento como hijos, y se realiza día a día. ¿Piensa que si usted es salvo, puede pecar y salirse con la suya? No. Si usted es salvo, significa que si peca, no se saldrá con la suya. La Biblia dice, porque el Señor al que ama, disciplina. Dios amó a Ananías y a Zafira. Anote Hebreos 12, versos del 5 al 7. De paso diré que creo que el escritor de Hebreos fue Pablo. Y habéis olvidado la exhortación que como a hijos se os dirige diciendo, «Hijo mío, no menospreciéis la disciplina del Señor, ni desmayes cuando eres reprendido por Él, porque el Señor al que ama disciplina y azota a todo el que recibe por hijo. Si soportáis la disciplina, Dios os trata como a hijos, porque ¿qué hijo es aquel a quien el padre no disciplina?». Usted dirá, «Pastor, pero ellos murieron». Sí. Este juzgamiento fue un juzgamiento severo, especialmente cuando usted desafía a Dios, cuando es premeditado, cuando es una conspiración, cuando es una confrontación entre aquello que Satanás ha puesto en su corazón y aquello sobre lo cual el Espíritu Santo le ha dicho que se cuide. Pablo advirtió a la iglesia de Corinto acerca de la forma en que participaban en la cena del Señor. Leamos 1 Corintios 11, versículos 29-30. Porque el que come y bebe indignamente, sin discernir el cuerpo del Señor, juicio come y bebe para sí. Aquí juicio significa juzgamiento, por lo cual hay muchos enfermos y debilitados entre vosotros, y muchos duermen. Algunos habían muerto, como Ananías y Zafira, en la iglesia de Corinto. Debido al juzgamiento de Dios sobre ellos, fueron hijos de Dios y murieron prematuramente. También la Biblia dice en 1 Juan 5, 16, «Si alguno viere a su hermano cometer pecado que no sea de muerte, pedirá, y Dios le dará vida. Esto es para los que cometen pecado que no sea de muerte». Bueno, ¿qué es un pecado que no sea de muerte? Es el no premeditado, que no tienta a Dios, que no desafía a Dios. Y luego el apóstol dice, «Hay pecado de muerte por el cual yo no digo que se pida». Hay veces que como hijos de Dios, usted puede desafiar en tal forma a Dios que es como firmar su propia sentencia de muerte. Eso no significa que no irá al cielo, significa que irá más pronto de lo que debía. Sí, fue un juzgamiento muy severo. Y he visto esto en mis años de ministerio. Creo que he visto a gente que ha desafiado a Dios viviendo en forma hipócrita, superficial, pero con un nombre escrito en el libro de la vida del Cordero, han ido al cielo antes de tiempo, como Ananías y Zafira, como Moisés. Cuando Moisés murió, tenía fortaleza, su vista no se había nublado, ni había perdido su fuerza. Moisés murió prematuramente porque desafió a Dios. Escuche, no solo fue un juzgamiento severo, pero también fue un juzgamiento salvador. Usted puede decir, «Dios es cruel, es vengativo». No, Dios es bueno y bondadoso. Primero fue para salvar a Ananías y a Zafira de futuros pecados. Creo que Dios hizo así, por misericordia. Ahora, podría ser que Dios en su misericordia se llevó a Ananías y Zafira para evitar que cayeran en pecados futuros. Eso no fue solo salvar a Ananías y Zafira, sino que fue salvar a la iglesia de la contaminación. Dios no quiere hipócritas en la iglesia. Por eso Dios los quitó, porque había tal santidad, tanto fuego, tanto avivamiento, y Dios no iba a permitir que nada dañara esto. Dice la Biblia en Hechos 5:11, y vino gran temor sobre toda la iglesia y sobre todos los que oyeron estas cosas. Por lo tanto, lo que sucedió fue una bendición para la iglesia. Además, fue una bendición porque muchos se salvaron de ir al infierno. La peor cosa que le puede suceder a una iglesia es el estar llena de hipocresía y superficialidad, tanto que los inconversos no puedan ver ninguna diferencia. Es bueno cuando Dios trae esta clase de juzgamiento sobre la iglesia. La Biblia dice en Hechos 5:14, y los que creían en el Señor aumentaban más, gran número, así de hombres como de mujeres. La muerte de Ananías y Zafira trajo no solo temor a la iglesia, sino también salvación para mucha gente. Y donde Satanás manda, Dios gobierna. Permítame darle otra razón por la cual Dios pudo haber hecho esto: para proteger a las generaciones futuras de la hipocresía. Ahora, aquí hay una gran pregunta. Si Dios se llevó a Ananías y Zafira al cielo prematuramente, ¿por qué no hace lo mismo ahora? Es decir, ¿por qué no va a las congregaciones y dice, tú eres uno de ellos, afuera, tú eres otro, afuera, y tú también, afuera? Un predicador dijo, si Dios matara a todos los que hacen eso, ¿dónde estaría yo? Y todos rieron. Entonces él añadió, estaría predicando en una iglesia vacía. ¿Por qué Dios no lo hace hoy? Usted va a encontrar el siguiente principio en la Biblia. Dios hará ciertas cosas como un ejemplo en el mundo físico para demostrar cómo Él se siente en el mundo espiritual. Por ejemplo, Sodoma y Gomorra. Dios destruyó a Sodoma y Gomorra con fuego y azufre. ¿Por qué Dios no destruye hoy con fuego y azufre a ciudades entregadas a la sodomía? La respuesta la tenemos en Judas, versículo 7. Como Sodoma y Gomorra y las ciudades vecinas, las cuales de la misma manera que aquellos, habiendo fornicado e ido en pos de vicios contra naturaleza, fueron puestas por ejemplo, sufriendo el castigo del fuego eterno. Cuando Dios erradicó Sodoma y Gomorra con fuego y azufre y la dejó en ruinas humeantes, Dios dijo que fue un ejemplo, un ejemplo. ¿Quieres saber lo que yo siento al respecto? ¿Fue un ejemplo? Déjeme ilustrar ese principio de nuevo. En el desierto, cuando los hijos de Israel salían de Egipto rumbo a Canaán, ellos vivieron en pecado, cayeron en la idolatría y Dios destruyó a muchos de ellos. Escuche. Primera de Corintios 10, versículos 10 y 11 dicen, ni murmuréis como algunos de ellos murmuraron y perecieron por el destructor. Y estas cosas les acontecieron como ejemplo y están escritas para amonestarnos a nosotros, a quienes han alcanzado los fines de los siglos. Dios realiza ciertas cosas como ejemplos. Dios dice, miren, ¿quieren saber qué siento acerca de la sodomía? Ahí está un ejemplo. ¿Quieren saber lo que siento acerca de la murmuración? Ahí está un ejemplo. ¿Quieren saber lo que siento acerca de la hipocresía y la superficialidad en la iglesia? Ahí tienen un ejemplo. Dios hace a veces cosas para darnos ejemplos. Aprenderemos eso hoy. Finalmente quiero darle 5 pensamientos rápidamente. Primero, el pecado entre los santos es más serio que el pecado entre los perdidos. Segundo, el pecado contra el Espíritu Santo es muy serio. Todo pecado es serio, pero el pecado contra el Espíritu Santo es muy, muy grave. Tercero, esté en guardia contra la hipocresía en su vida. Pida que Dios le escudriñe. Asegúrese de que su corazón está limpio y puro. Y sobre todo, no pretenda tener una devoción más grande de la que tiene. Cuarto, no deje que algunos hipócritas le separen de Jesús. Siempre han existido los hipócritas. Se dirá, no quiero ser miembro de la iglesia. Está llena de hipócritas. Bueno, es mejor estar en la iglesia con unos cuantos de ellos por un corto tiempo que pasar en el infierno con todos ellos por toda la eternidad. Y quinto, una iglesia llena del Espíritu Santo, una iglesia que tiene la palabra de Dios, una iglesia que vive limpia, pura, justa y santamente, no puede ser detenida por la hipocresía ni la superficialidad por parte de algunos. ¿Quiere saber cuán fuerte es su iglesia? Vea lo que se requiere detenerla. Todo el infierno no podrá detener esta clase de iglesia y su continuo crecimiento. Ahora, ¿cuál es la lección? La lección es esta: ame a Jesús con todo su corazón. Si usted es débil, diga: Señor, ayúdame. Si usted no puede dar todo al Señor Jesús y no ha dado todo al Señor Jesús, diga: Señor, quiero dar, ayúdame. Amigo, no estorbe la acción de Dios, no mienta al Espíritu Santo, no sea superficial ni hipócrita. Y si hasta este momento ese ha sido su estilo de vida, arrepiéntase ahora mismo de sus pecados, pídale perdón a Dios. Y por fe, recibe en su corazón a Jesucristo como el Salvador y Señor de su vida. Y si como resultado de este mensaje usted hace una decisión por Cristo, le invito, apreciado amigo, estimado amigo, a que nos escriba ahora mismo y nos dé el privilegio de orar por usted y su nuevo caminar con Cristo.
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Salmos 5:3. De esta manera inicia tu devocional matutino.

Señor, cuán grande es tu misericordia, cuán grande es tu fidelidad. Los cielos de los cielos no pueden contener tu grandeza y poder. Gracias, mi Dios. Gracias, Padre, por tu misericordia. Gracias por tu fidelidad. Gracias por tu compasión. Gracias por tu paciencia. Gracias, Señor, por el descanso de la noche. Gracias, Padre, por el perdón de nuestros pecados, la salvación de nuestras almas. Estamos muy agradecidos, Señor, porque tú eres un Dios bueno. Gracias por esta oportunidad que tú nos concedes, Señor, para agradecer públicamente, para proclamar tu nombre entre las naciones, para dar a conocer, Señor, que tú eres un Dios bueno, que en ti no hay injusticia, que tú eres un Dios clemente, misericordioso y justo. Aquí estamos, Señor. Aquí están nuestros corazones rendidos delante de ti. Señor, que tú seas exaltado, engrandecido en medio nuestro. Que tú obres, Señor, en cada vida. Que tú sacies, mitigues la sed. Señor, que tú sanes las heridas. Que tú quebrantes los corazones. Que tú restaures, Señor, en esta mañana. Muchas gracias, Señor. Muchas gracias, Padre. ¿Cómo no alabarte? ¿Cómo no bendecirte, Señor, si tú has hecho maravillas en medio de tu pueblo? ¿Cómo no reconocerte, Padre, si tú eres un Dios fiel? Si tú eres un Dios bondadoso. Te exaltamos. Te engrandecemos, Señor, te damos honor, te damos gloria, te damos honra, oh Altísimo, Creador de maravillas, Hacedor de maravillas, Dios misericordioso, Dios fiel, justo, bondadoso. Tú eres un Dios paciente. Gracias, Señor, gracias por este espacio, este devocional. Este instrumento que tú has usado, Señor, para el bienestar, para restaurar corazones, para levantar al caído, para avivar a tu pueblo, para traer esperanza a cada familia, a cada matrimonio, a cada hogar, a los hijos, para enderezar lo torcido de nuestras vidas, para, Señor, allanar lo áspero. Espíritu Santo de Dios, sé tú obrando, Señor, en esta mañana. Sé tú obrando, Señor, en cada corazón. No podemos, Señor, hacer esa obra que tú haces, esa obra interna, esa obra, Dios mío, de transformar un corazón de piedra a un corazón de carne. Solo tú lo puedes hacer. Usa, Señor, este espacio como ese instrumento para llevar esperanza a un mundo, Señor, en tinieblas, para decirles dónde está la luz, que tú eres la luz del mundo. Gracias te damos en el nombre de Jesús. Amén. Así como iniciamos con este himno hablando de la fidelidad de Dios, la Biblia nos exhorta a nosotros proclamar día en día su fidelidad, a cantar de la fidelidad de Dios, a expresar lo bueno, lo misericordioso que es Él. Lamentaciones 3, 22 y 23 dice: por la misericordia de Jehová no hemos sido consumidos, porque nunca decayeron sus misericordias, nuevas son cada mañana. De manera que las misericordias de este día son renovadas. Eso debe traer a nosotros alegría y no debe ser una licencia para nosotros pecar. Al contrario, derramar nuestros corazones delante de Él diciendo: Señor, gracias porque me tienes con vida. Gracias porque me despertaste hoy. Gracias porque has derramado tu misericordia sobre mi vida.

0: El Salmo 36:5 dice: Jehová, hasta los cielos llega tu misericordia y tu fidelidad alcanza hasta las nubes. Es para que nosotros veamos la inmensa bondad de Dios, la inmensa misericordia del Señor, que nuestro Dios es muy misericordioso y compasivo, que nuestro Dios está ahí atento al clamor de su pueblo, y que cuando acudimos a Él y derramamos delante de Él nuestros corazones, Él escucha, Él responde, Él está cercano, Él no es un Dios distante, Él está ahí. Atiende al humilde, al quebrantado de corazón. Qué bueno que nos acompañas en este día. Invita a otros, dile a otros que ya inició el devocional matutino, que se levante, que se despierte, que llegó el momento para orar, que no se vaya así corriendo hacia su trabajo, sino que aparte un momento para encomendar su vida al Señor, que ore y le pida al Señor su protección y su cuidado. Vamos con nuestra portada bíblica de hoy. No se mueva de la sintonía.
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0: Bien, y seguimos en nuestro plan de lectura. Estamos leyendo los Salmos y hoy estamos en el capítulo 93. Capítulo 93 de los Salmos. Así que búsquelo para que lea con nosotros la bendita, transformadora palabra de nuestro Dios. La Biblia es la palabra de Dios. La Biblia es un libro que es inspirado por Dios. Definitivamente, nosotros consideramos que en la Biblia está la autoridad, la máxima autoridad de lo que nosotros necesitamos saber, conocer, porque en ella se revela el carácter santo, justo, piadoso de nuestro Dios. En ella el Señor muestra cuál es su plan, cuál es su voluntad para con nosotros. Si quieres conocer la voluntad de Dios, lee la Biblia, acércate al Señor en oración y pídele a Dios su dirección. Vamos al capítulo 93 de los Salmos y 94. Estaremos leyendo estos dos capítulos, 93 y 94, ya que el 93 solamente tiene 5 versículos y estaremos leyendo también el 94. Dice el Salmo 93: Jehová reina, se vistió de magnificencia. Jehová se vistió, se ciñó de poder. Afirmó también el mundo y no se moverá. Firme es tu trono desde entonces. Tú eres eternamente. Alzaron los ríos, oh Jehová, los ríos alzaron su sonido, alzaron los ríos sus ondas. Jehová en las alturas es más poderoso que el estruendo de las muchas aguas, más que las recias ondas del mar. Tus testimonios son muy fuertes. La santidad conviene a tu casa, oh Jehová, por los siglos de los siglos. Amén. Y el 94 dice de la siguiente manera: Jehová, Dios de las venganzas, Dios de las venganzas, muéstrate, engrandécete, oh juez de la tierra, da el pago a los soberbios. ¿Hasta cuándo los impíos? ¿Hasta cuándo, oh Jehová, se gozarán los impíos? ¿Hasta cuándo pronunciarán, hablarán cosas duras y se vanagloriarán todos los que hacen iniquidad? A tu pueblo, oh Jehová, quebrantan y a tu heredad afligen. A la viuda y al extranjero matan y a los huérfanos quitan la vida. Y dijeron: no verá Jehová, ni entenderá el Dios de Jacob. Entended, necios del pueblo, y vosotros fatuos, ¿cuándo seréis sabios? El que hizo el oído, ¿no oirá? El que formó el ojo, ¿no verá? El que castiga a las naciones, ¿no reprenderá? ¿No sabrá el que enseña al hombre la ciencia? Jehová conoce los pensamientos de los hombres, que son vanidad. Bienaventurado el hombre a quien tú, Jehová, corriges y en tu ley lo instruyes, para hacerle descansar en los días de aflicción, en tanto que para el impío se cava el hoyo. Porque no abandonará Jehová a su pueblo, ni desamparará su heredad, sino que el juicio será vuelto a la justicia, y en pos de ella irán todos los rectos de corazón. ¿Quién se levantará por mí contra los malignos? ¿Quién estará por mí contra los que hacen iniquidad? Si no me ayudara Jehová, pronto moraría mi alma en el silencio. Cuando yo decía: mi pie resbala, tu misericordia, oh Jehová, me sustentaba. En la multitud de mis pensamientos dentro de mí, tus consolaciones alegraban mi alma. Se juntará contigo el trono de iniquidades que hace agravio bajo forma de ley. Se juntan contra la vida del justo y condenan la sangre inocente. Dice, se juntan contra la vida del justo y condenan la sangre inocente. Mas Jehová me ha sido por refugio y mi Dios por roca de mi confianza, y Él hará volver sobre ellos su iniquidad y los destruirá en su propia maldad, los destruirá Jehová nuestro Dios. Bendita es la palabra del Señor. Damos gracias a Dios por su palabra. Padre, gracias. Tú eres un Dios bueno. Tú eres un Dios perdonador. Tú eres un Dios misericordioso. Tú eres un Dios fiel. Tú eres un Dios que ama la rectitud. Tú eres un Dios que defiende, Señor, a tu pueblo que está cercano a los quebrantados de corazón. Gracias, mi Dios. Gracias por este día, gracias por tu palabra. Gracias, Padre, por cada oyente que está al alcance de nuestra voz. Gracias, mi Dios, por la consolación de las Sagradas Escrituras. Gracias, mi Dios, por cada oyente que se une, se suma a esta gran familia. Bendito y exaltado eres por los siglos de los siglos. Amén. Amén. Hermoso día que nos regala nuestro Dios. Y como cada viernes es un tiempo para agradecer. Siempre hay motivos para agradecer. Hemos pedido, durante esta semana hemos estado pidiendo, solicitando oración. Muchos hermanos solicitando la oración, oren por mí, oren por esta situación. Llegó el momento de agradecer. ¿Y por qué es necesario agradecer? En primer lugar, porque Dios lo manda. Él manda. Esa es su voluntad. Sed agradecidos. Da gracias a Dios en todo, porque esa es la voluntad de Dios. Es la voluntad de Dios que nosotros aprendamos a dar gracias a Dios en todo, porque Él tiene control de todo. Y debemos aprender a dar gracias a Dios en todo tiempo y en toda circunstancia. Así que dale gracias en esta mañana y compártenos también cuál es tu motivo para agradecer. Vamos a estar orando también por ti, orando por la situación que tú estás pasando en este momento. Que Dios traiga fortaleza, traiga esperanza, traiga consuelo a las familias en nuestra sintonía. Yo quiero que oremos. Hay una hermana, ella nos escribió ayer pidiendo oración. Bueno, estuvimos orando por su papá. Ella es colombiana, pero vive en República Dominicana. Y su papá ayer falleció. Ella tuvo que viajar a Colombia y estar ahí con su familia, y su papá partió lamentablemente. Así que oremos por el consuelo y fortaleza de toda la familia. Que el Señor les dé consuelo. De verdad que es difícil, ¿verdad? Cuando uno atraviesa un momento así, uno dice, wow, ¿por qué pasó esta cosa? ¿Por qué? Y no, debemos aprender que Dios tiene propósito en todo y darle gracias al Señor en todo tiempo y por todo. Ser agradecido. Jehová dio, Jehová quitó. Sea el nombre del Señor exaltado. El Señor todo tiene su tiempo debajo del cielo. Nuestros días también tienen un tiempo. Hay un tiempo de caducidad. Llegaremos el tiempo, el momento, llegará el momento donde abandonaremos esta morada. abandonaremos esta morada. Estoy buscando aquí el nombre de la hermana, pero se me ha complicado aquí con este celular y no lo encuentro. Si la hermana me puede escribir, porque así veo su nombre inmediatamente. Vamos a orar por ella. El Señor la conoce. Señor Dios Todopoderoso, te rogamos, oh Dios, por consuelo y fortaleza para nuestra hermana, que tú le llenes de paz, de fortaleza, de consuelo, de conformidad en este momento que está atravesando de dolor, Señor, donde de duelo para toda la familia por la partida de su papá. Llévale, Señor, a toda la familia paz, esperanza, consuelo. Nuestra hermana Norelis Villanueva, oro por ella, Señor. Oro por su familia, su mamá. Oro, Padre, para que tú sigas fortaleciendo su familia, Padre. En la parte humana es un dolor, Señor, queda un vacío, pero qué gran esperanza tienen aquellos que te sirven. Por eso te ruego fortaleza para nuestra hermana Norelis Villanueva, que tuvo que viajar a Colombia a presenciar esta situación y a despedir a su papá. Te rogamos, Señor, fortaleza. En el nombre de Jesús. Amén y amén. Dad gracias a Dios en todo. Esta es la voluntad de Dios en Cristo Jesús. Vamos a dar gracias a Dios. ¿Usted está agradecido? No se quede callado. Expréselo en este día. El número a marcar es el 829-836-0088. Lo voy a decir más despacio. 829-836-0088. 829-836-0088. Es un número de WhatsApp. Usted puede agregarlo y enviar ahí una nota de voz en agradecimiento. Si es la primera vez que esté escuchando el programa, si nos sintoniza por primera vez, qué gran bendición. Hay muchos que llevan ya un tiempo bastante largo escuchando el programa y nunca han reportado. Así que aquellos que son oyentes como la tortuga, que están ahí escondiendo la cabeza, que se dejen ver, que se dejen sentir. Para nosotros es importante saber que usted está ahí, está en sintonía, que está diciendo presente. Vamos a la primera en línea. Buenos días. Adelante.
1: Buenos días, Pastor Jonathan. Dios les bendiga a cada uno también de mis hermanos y mis hermanas de este maravilloso programa que nos anima a buscar cada día el rostro del Señor. Agradecida a Dios por esta maravillosa semana. No hay palabras para decirle y expresar a nuestro Dios lo maravilloso, lo grande, lo bueno, lo increíble que es nuestro Dios. Agradecida por la salud que he estado quebrantada en esta semana. Agradecida a Dios porque me ha provisto de los medicamentos. Gracias a Dios, poco a poco saliendo de este malestar gripal. Agradecida a Dios por esta semana maravillosa que me dio celebrar con mis hermanos 20 años de servicio a mi Dios, donde laboro a través de la Convención Nacional Bautista de Venezuela, una organización que le he servido por tantos años a mi Señor y a mis hermanos, pastores, misioneros, líderes de la obra bautista nacional. Gracias le doy a mi Dios por la fuerza que me renueva cada día. Agradecida a Dios por las oraciones de mis hermanos. La agradecida a Dios por la familia de la fe que en tantos años me ha puesto adelante de aprendizaje, de enseñanza, de servicio. Y sobre todo la oración, la dedicación de la lectura de su palabra y el caminar con Dios. Gracias, pastor, gracias, hermano, por esta maravillosa semana y este año, lo que ha transcurrido. Agradecida a Dios. Bendiciones, hermanos. Dios le bendiga. Feliz fin de semana. Y Dios los proteja, los guarde y los afirme en la fe de nuestro Dios. Amados hermanos, un abrazo desde Venezuela. Un abrazo, su hermana en la fe, Ana Ramírez.
0: Ana Janet Ramírez, desde Venezuela, que el Señor te bendiga. Gracias por siempre estar ahí unida a esta cadena de oración, que el favor de Dios sea contigo. Bueno, y en este día 9 de octubre, hoy estamos a 9 ya. Wow, el tiempo va rápido, ya diciembre viene ahí. 9 de octubre, pues un día como hoy, en el año 2007, el Señor nos entregó un hermoso regalo. Un regalo que estábamos pidiendo, que fue una petición contestada. Nosotros hemos compartido en otras ocasiones el testimonio. Mi esposa ha estado compartiendo el testimonio que cuando nosotros nos casamos, como toda pareja, ¿verdad?, deseosa de tener sus hijos, con planes y todo eso, mi esposa no salía embarazada. No salía embarazada y orando y orando. Entonces nos pusimos de acuerdo y ella decidió ir al médico. Fue al médico, le hicieron los estudios y una muy conocida doctora de Santo Domingo, y es especialista en esos casos, pues según los estudios se determinó, arrojaron de que mi esposa era estéril. Médicamente comprobado, con un diagnóstico de esterilidad, pero nosotros no dejamos de confiar en el Señor. Nosotros seguíamos orando, seguíamos clamando a Dios, y en el año 2007, pan, tan, taran, tan, tan, mi esposa sale embarazada. Óigame, Dios es maravilloso, y eso alimenta nuestra fe. Cada día, el saber que el Señor responde por encima del diagnóstico, por encima de lo que sea. Dios obra maravilla, Él abre la matriz. Y eso fue lo que sucedió. Y el Señor nos regaló a Carmen Chalén. Carmen Chalén, cuando yo vi esa carita, la suegra mía dice: hermano, la dañó. Una carita redondita cuando nos la entregaron. Ahí estaba Carmen Chalén. Y es un regalo. Y han pasado 19 años. O sea que en el día de hoy, Carmen Chalén está cumpliendo 19 años por la gracia de Dios. Desde chiquitita, instruida en la palabra, ha estado para arriba, para abajo, conmigo en el ministerio. Me la llevaba para allá, para la radio. Cuando tenía que viajar allá a Arroyo Hondo, a veces me la llevaba chiquitita en la mañana, sí. Ella siempre quería estar conmigo, pegada para arriba y para abajo. Y hoy, 19 años, yo me siento muy agradecido del Señor. Doy gracias a Dios por su vida. Le pido que oren por ella. Le pido para que el Señor la siga ayudando, iluminando. Chalén ha sido un testimonio de la gracia de Dios. Hemos visto la mano de Dios obrando en ella. Ella está muy integrada en las cosas del Señor, de la iglesia. Está estudiando teología en la universidad. Está involucrada en las alabanzas, en la parte de multimedia en la iglesia. Es decir, que su mente está ocupada en las cosas del Señor. Yo le pido a Dios que la siga guardando, que la siga preservando de toda trampa, de todo engaño, de toda falsedad. Vamos a cantar feliz cumpleaños para Carmen Chalén. Y también hay otra persona que está de cumpleaños. El doctor Diógenes Ledesma, él dice, por favor, felicitar a Arlet Ledesma Beliar. Mañana sábado estará de cumpleaños y vamos a felicitarle hoy. Vamos a cantar feliz cumpleaños y yo quiero que todos hagamos una oración. Hagamos una oración por Carmen Chalén. Bendito Padre Celestial, gracias por la vida de Carmen Chalén. Gracias, Señor, por este regalo que tú nos has dado. Durante 19 años, Señor, hemos estado con ella, Señor, dirigiéndola, instruyéndola en tu camino. Y ella ha visto lo bondadoso que tú eres, de cómo tú respondes al clamor nuestro. Gracias, Señor. Nuestra vida ha sido una vida de oración entera, Señor. Y gracias, Padre, porque ella ha visto eso. Nuestra dependencia tuya, Señor, en cada instante, cada momento, orando para salir, orando para llegar, orando en todo momento. Dios mío, dependemos de ti. Ayúdanos, Señor. Ayuda a Chalén. Síguela guiando. Sigue fortaleciendo. Ábrele puertas en este país y preserva su corazón sobre toda cosa. Guarda su corazón, Dios mío. Líbrala, Señor, de todo mal. En el nombre de Jesús. Amén. Amén. Así que vamos a cantar feliz cumpleaños, tanto para Chalén como también para el hijo de Diógenes Ledesma, que estará de cumpleaños mañana, si Dios quiere.
2: Feliz, feliz cumpleaños deseamos para ti. A Dios las gracias damos por tu presencia aquí. Feliz, feliz cumpleaños

0: Muchas felicidades para nuestra querida Carmen Chalén, que hoy está cumpliendo 19. Dice Luisa desde Punta Cana que, pastor, yo cumplo años también mañana y le doy gracias al Señor por un año más de vida. Doy gracias a Dios por permitirme dedicarme a su servicio. Amén. ¿Y cuánto usted cumple, Luisa? 19 también. 829-836-0088. Qué bueno, ya esto se le quitó el modo seguro. Es que el celular se me le activa el modo seguro y casi no puedo ver los mensajes. 829-836-0088. Comuníquese con nosotros en este día, en el día que hizo el Señor con alegría, dando gracias a nuestro Padre Celestial. Adelante.
1: Mi mensajito de aquí, de Andorra la Bella, la Julia, dándole gracias a Dios y el programa entero. Dios le bendiga a todos sus hermanos y al hermano pastor. Que Dios me le bendiga grandemente. Yo estoy presente.
0: Amén, hermana Julia. Un abrazo.
2: Buenos días, pastor Jonathan. Bendiciones a todos mis hermanos. Dándole gracias al Señor por esta hermosa mañana, por levantarnos temprano. Gracias por mis pastores, gracias, Señor, por tu Hijo Jesucristo, gracias por la provisión, Señor, gracias porque tú nunca llegas tarde, tú siempre llegas a tiempo, Señor. Gracias por mis pastores, por mis hijas, por esta emisora, por los pastores Estú. Gracias por cada hermano que se da cita en esta mañana, Señor, y todos los días. Gracias, Señor. Gracias porque tú eres bueno y para siempre es tu misericordia. No tenemos cómo agradecerte todo lo que tú nos das, Señor. Gracias. Gracias por la salud, Señor. Gracias, Señor, porque tú nos tienes de pie. Gracias porque tu tiempo es perfecto, Señor. Gracias por todo, Señor. Bendito y alabado sea tu nombre. Gracias, amén. Gracias, Señor.
0: Amén.
2: Porque tú nos mantienes todos los días de nuestras vidas. Muchas bendiciones y que pasen buen fin de semana.
0: Igual para ti, Marilyn, que el Señor sea contigo. La siguiente, buenos días.
3: Bendiciones, amados hermanos de Levántate Temprano. En esta hermosa mañana quiero darle gracias a nuestro Dios, porque en esta semana, específicamente el miércoles pasado, el Señor me concedió festejar un año más de vida. A pesar de muchas situaciones de salud que he estado enfrentando estos últimos 5 años, el Señor me ha sostenido. Doy gracias también por las oraciones de cada uno de ustedes que han estado ahí en la brecha a favor de mi salud, especialmente el pastor Jonathan Stubb. El Señor lo ha usado para fortalecerme, para sostenerme en oración en momentos muy específicos, cuando ni siquiera le he dejado saber que he estado luchando actualmente con el páncreas. He tenido muchas situaciones, pero el Señor sabe todas las cosas y el Espíritu Santo le ha puesto a dejarme mensajes y a interceder por mí en momentos muy específicos. Por esas razones y muchas más, le doy gracias al Señor y le pido que le recompense a cada persona que ha estado intercediendo por mí. Bendiciones.
0: Amén, Wendy Lora desde Detroit. Sigamos orando por ella. Pongámosla ahí en la lista de oración por su salud. Ella lleva muchos años batallando con su salud, pero el Señor la ha sostenido. El Señor ha sido bueno y seguirá siendo bueno contigo, Wendy. Adelante, buenos días.
4: Buenos días, hermanos de Levántate Temprano. Quiero darle gracias, el Señor les bendiga en esta mañana. Quiero darle gracias al Señor porque eres bueno. Habíamos estado pidiendo por nuestra hermana Mari. Gracias a Dios.
0: Amén. Se me fue ahí la llamada. Bueno, adelante, buenos días.
5: Buenos días, pastor Jonathan. Muy contento, la verdad. feliz por el cumpleaños de la niña. Qué bendición y lo que Dios está haciendo. Él escuchó las oraciones desde que antes, que ni siquiera imaginábamos que ella hubiera nacido, ¿verdad?
0: Amén.
5: Le damos gracias y bendiciones. Tiene un propósito en su vida y seguiremos orando constantemente, pastor. Les llamo porque estoy feliz por todos los cumpleañeros, por lo que escucho, pero también para decirles una buena noticia. El día de ayer en el culto de oración de la iglesia recibimos la noticia de que una hija de un gran hermano de la iglesia, un hombre muy sabio que nos ha ayudado muchísimo, tuvo un trasplante de riñón el día martes. Y ayer yo no sabía dos cosas que me dijo, que cada vez que hay un trasplante en el hospital y todo sale bien, suena una campanita cuando le dan de alta. Y ayer sonó la campanita por ella.
0: Gloria a Dios.
5: Estábamos muy contentos, muy felices. También me enteré de que, para que tenga conocimiento el pueblo cristiano, que cuando una persona es donante de riñón, si algún día tiene algún problema con un riñón, estará primera en la lista o primero en la lista de espera, ya que las listas de esperas por trasplantes son de 5 años, 6 años. Y esto les digo porque la persona que donó el riñón es una persona viva, una hermana de la iglesia. Wow. Que le donó el riñón a la hija de nuestra hermana.
0: Gloria
5: a Dios.

0: Señor les bendiga.
1: Amén. Esa es la hermana Milagro que estaba diciendo de su amiga, ¿verdad?
0: Déjame. Buenos días, hermanos de Levántate Temprano. Quiero darle gracias, el Señor les bendiga en esta mañana. Quiero darle gracias al Señor porque eres bueno. Habíamos estado pidiendo por nuestra hermana Mari.
1: Ah, por Mari. Sí, por Mari. Que gracias al Señor todo salió bien, la biopsia. Todo salió bien. Dios es misericordioso. Adelante.
2: Buenos días, Levántate Temprano. Buenos días, emisora de Dios. Que el Señor ha puesto para tantas personas en el mundo entero ser edificado. Doy gracias a Dios por esa emisora, por nuestro pastor Jonathan y su familia. Me gozo con todos los testimonios lindos que él da y con todo el amor.
1: Ay, los hermanos que no me llamen, porque si me llaman se corta el mensaje que está sonando en el momento.
2: Y la entrega que él pone para servir primero a Dios y después al mundo entero que necesita de su favor. Yo recuerdo que desde muy temprano de yo casarme, desde muy temprano, yo me quería buscar de Dios. También antes de yo casarme era igual que él, quería tener mis hijos, me casé tal. Y le pedí a Dios por mis hijos. Y le pedí a Dios, y era mi esposo, que era no eterno, que no tenía nada de esperma. Todos los espermas de él nacían muertos. Y yo lloraba, me casé tarde con un hombre que no tiene, que no da hijo. Y yo cristiana desde tempranito, desde la edad de 17 años yo le sirvo al Señor y nací en el Evangelio. O sea, mis padres fueron cristianos. Y yo decía, Dios mío, ¿y ahora que voy a quedar sin hijo? Y al igual que mi pastor, yo le pedí a Dios, lo llevé al médico, le pusieron un tratamiento y de una vez quedé embarazada. Mis tres varones, mis tres hijos que Dios me dio, hoy están fuera del redil, pero yo sé que el Señor lo va a salvar. Tanta gracia a Dios, porque todo lo que le pido a Dios, Dios contesta sí, no y espera. Y le doy muchas gracias a Dios por todas las cosas lindas que Dios ha hecho en nuestra vida y en mi familia de la fe.
1: Dios Amén, Ruth. Que el Señor te bendiga. Qué bueno, qué hermoso testimonio de la gracia de Dios. El Señor es muy bondadoso. Vamos a la siguiente. Buenos días.
3: Buenos días, mi amados hermanos. Feliz y contento al ver mi sobrina cumpliendo ya 19 años. Yo quisiera que esa sobrinita mía no me besa ya la mano, mi atento, porque tiene 19 años, que le voy a dar una pela, carajo. Esa sobrina mía yo la vi desde chiquita, desde chiquitica. Estaba morando por ella en su lecho de a veces de enfermedad y todo eso. Así que muchas felicidades, te quiero mucho, Chalén, y a Jonathan también, y a Jonathan a él, y a tu madre y a toda su familia. Así que lo pases bien y me alegro que siga creciendo en estatura, en conocimiento, en ciencia. Así que muchas bendiciones.
1: Gracias, mi hermano Carlos Pérez, siempre activo. Sí, Carmen Chalén ha pasado por momentos difíciles. Una vez estuvo interna con dengue. Ya las encías estaban botando sangre. O sea, ya el dengue se estaba convirtiendo en hemorrágico. Y todos ustedes oraron. Pasamos un momento muy difícil. Pero la misericordia, el Señor siempre estuvo allí. Yo he visto la mano de Dios en momentos difíciles de mi vida. He visto la mano del Señor ahí conmigo y el Señor le devolvió su salud. Otro detalle que no conté en el testimonio que compartí esta mañana, que a mi esposa, a raíz de la esterilidad, le pusieron un tratamiento, pero mi esposa nunca se tomó la pastilla. Cuando ella se iba a tomar la pastilla, sentía en su corazón no tomársela. No te la tomes. Y nunca se la tomó. Y mire cómo el Señor obró. O sea, no. Fue sin intervención humana, sin intervención médica. Fue algo milagroso, de verdad que sí. 829-836-0088.
4: Buenos días, Carmen Chalén. Quiero tomar este momentito para desearte

0: muchas, muchas felicidades. Y también agradecerle al Señor porque nos entrega jóvenes como tú, que nos hacen revivir ese amor primero que sentimos por Jesús. Tú con tu talento, con tu carisma, cuando ministras en la iglesia, nos llena de tantas bendiciones. Y hoy es un día para reconocértelo, para agradecerte y para darle gracias al Señor por jóvenes como tú. Tu familia es un ejemplo del modelo que el Señor ha diseñado para la familia. Que Dios bendiga a tu familia a través de ti y que bendiga la tierra con tu presencia, con ese ángel, con esa luz que emana de ti. Gracias por tu ser un faro, una inspiración, no solamente para los jóvenes, sino también para nosotros, los que ya contamos con cierta edad. Que Dios te bendiga, que Dios te colme de muchas bendiciones, de mucha salud y sobre todo que permita que tu vida sea un ejemplo, sea un farol para iluminar a esa juventud que se nos pierde. Es una alegría poder verte tan lejos de lo que es la juventud hoy día, tan lejos en sentido de que tú estás en un nivel espiritual que gracias al Señor por permitirnos a nosotros tenerte en nuestras vidas. Muchas bendiciones, mi niña. Que el Señor esté siempre contigo, que te cubra y que te regale todas esas bendiciones que Él tiene para ti. Felicidades. Felices 19.
1: Bueno, ahí está el mensaje de nuestro hermano Benjamín. Benjamín es un poeta, es un hermano de nuestra iglesia. Sí, él es poeta. Así que si usted necesita algún poema, comuníquese con el hermano Benjamín. 829-836-0088. Gracias, Benjamín, por ese mensaje dirigido a Carmen Chalén. Buenos días.
2: Buenos días, mis hermanos de Levántate Temprano, pastores Tubbs. Que el Señor les continúe bendiciendo y que la gracia y la misericordia de Dios estén con cada uno de ustedes todos los días de su vida. Yo esta mañana le doy muchas gracias a Dios por ustedes, por el programa, por sus oraciones, porque en cada momento que yo he tenido una situación de salud, ustedes han estado ahí clamando como un ejército intangible, porque yo no los puedo ver, pero sí los puedo sentir. Yo le decía eso ayer a mi esposo, yo decía, yo siento las oraciones de las personas a mi favor, y yo doy tanta gracia a Dios en este día. En estos últimos días han estado orando, yo estoy a la espera del resultado de una biopsia, que ahora me estoy cambiando, me estoy arreglando porque voy a recibir el resultado, y doy gracias a Dios anticipado por fe, porque tengo la esperanza, tengo la fe en Dios que todo va a salir bien, pero también cualquiera que sea mi suerte, como dice el himno, estoy bien con mi Dios, y doy muchas gracias a Dios por cada uno de ustedes, y espero el lunes poder dar el testimonio del resultado de la biopsia y poder celebrar y dar gracias a Dios junto a ustedes. Dios les bendiga, Dios es bueno, no importa la circunstancia, no importa la situación, Dios es bueno y nos ama. Dios les bendiga a todos.
1: Amén. Hermana Cintia, es la esposa del pastor Hernán Castillo. El Señor te bendiga, sigamos orando por ella. Buenos días, adelante.
3: Buenos días, Levántate Temprano, dando gracias a Dios por su grande misericordia que tiene para cada uno de nosotros cada día. Dice que un día emite palabra al otro día, y una noche declara al otro día sabiduría. Deseándole feliz cumpleaños a Carmen Chalén, y que el Señor la siga bendiciendo y usando para su gloria. Amén.
1: Amén. Amén. Gracias, Rosina, desde Massachusetts. Bien, vamos a saludar. Aquí tenemos algunos hermanos que están diciendo presente. Los camioneros están ahí activos, se levantan temprano. Radamés desde Michigan, Dios te bendiga. La hermana Evelyn Díaz desde Japón está reportando sintonía. Dice, pido oración por mí, ya que este lunes estaré haciéndome un examen médico. Que el Señor sea favorable y me fortalezca en medio de este proceso. Amén. Amén. Buen día.
4: Buenos días. Bendiciones para todos los hermanos de Levántate Temprano, una cita con Dios. Mil bendiciones, Pastor Jonathan Stu. Mil felicitaciones para Carmen Chalén. Que el Señor la siga proveando y que la siga abriendo puertas en todos sus proyectos. Y, Pastor, para darles gracias a todos los que oraron por mi hermana, que ayer fue operada, para decirle que la cirugía salió todo bien. En el nombre de Jesús, Él permitió que todo saliera bien y ya ella está en la habitación. Que el Señor siga proveando su salud grandemente, dándole infinitamente gracias a nuestro Señor Jesucristo por todas las oraciones que hicieron por ella, porque ella vive en Italia y no tiene familia allá, ya está sola, pero consiguió una persona que se quedara con ella. Gracias a nuestro Señor Jesucristo por su bondad, por su misericordia, por tan bueno que ha sido con todos nosotros. Infinitamente gracias, Señor, por el programa, por el Pastor Jonathan, por sus hijos y su esposa. Y Pastor, también hoy está de fiesta de cumpleaños Alan Carela, mi nieto. Hoy Alan cumple 15 años, Pastor, 9 de octubre. Yo quiero que me le cante cumpleaños también. Mil bendiciones para todos los hermanos y seguiremos orando uno por los otros en el nombre del Señor. Que pasen buen resto del día y mil felicidades para Carmen Chalén. No se olvide de cantármele cumpleaños a Alan. Le voy a mandar una foto de Alan para que usted vea que Alan predica también.
1: Oh, qué bendición. Bueno, muchas felicidades para Alan, que el Señor le conceda su salud total, le conceda muchos años más de vida. Y claro que sí, vamos a cantar ya en breve, nueva vez, cumpleaños feliz. Deyanira Ponte dice, oración por mi nieto Emmanuel por salud y felicidades para su hija. 829-836-0088. Ahí está Evelyn Wallis desde Miami, reportando nuestra hermana Marilyn. Y seguimos con nuestros oyentes, que se levantan bien temprano. Buenos días.
5: Buenos días, Pastor Stu. Buenos días a todos los hermanos de Levántate Temprano en esta mañana, dándole gracias a Dios por su gran amor y su gran misericordia. Dándole gracias a Dios.
1: Sí, Dios le bendiga.
6: Buenos días, Dios bendiga a mi hermano Pastor Stur, de este lado Ramona del Carmen. Me congrego en la iglesia del Pastor Hernán.
1: Oh, Dios.
6: Castillo.
1: ¿Cómo está?
6: Sí, Dios bendiga. Doy gracias por la vida de su hija, de ese milagro que el Señor le permitió a usted y a su familia. Que Dios la bendiga y muchas bendiciones para ella, que el Señor le permita cumplir muchos años.
1: Amén.
6: Con mucha vida y mucha salud en el nombre de Jesús. Me doy gracias por la salud de mi hermana Cintia, que ha estado con situaciones de salud, que el Señor obre en su vida y que esa biopsia sea negativa en el nombre de Jesús.
1: Amén.
6: También doy gracias por el hermano Pastor, que Dios lo bendiga, por todos mis hermanos en Cristo, que el Señor siga bendiciéndose a todos, y doy gracias por mi salud.
1: Amén.
6: Porque Dios es maravilloso, tengo muchas situaciones de salud, pero estoy de pie, gracias al Señor. Doy gracias por mi esposo, por mi hogar, por mi familia, por todos mis hijos, que Dios me lo cubra, que Dios lo guarde en el nombre de Jesús. También doy gracias por su salud, por su vida, Pastor Stur. Que Dios se le bendiga, yo me conecto poco, pero siempre escucho el programa. Que Dios bendiga, que Dios continúe bendiciendo ese ministerio tan hermoso, tan maravilloso que el Señor ha puesto para que uno pueda ser edificado por ahí en el nombre de Jesús.
1: Gracias, gracias.
6: para todos mis hermanos. Que Dios bendiga. Feliz fin de semana.
1: Igualmente, Ramona, que el Señor sea contigo. Saludos para Martín Alonso Pachano. Dios te bendiga. Gracias por unirte a esta gran cadena. Vamos a continuar escuchando a nuestra hermana Santa.
5: Por todos ustedes, por sus oraciones, por las oraciones contestadas y la no contestada. Gracias, Señor, por este día que puedo darte gracias por todo, Señor. Gracias por mi visita al diabetólogo. Mi diabetes está estable. Gracias al Señor. Estable, no sana, porque saben que la diabetes es una situación muy delicada. Pero estoy estable, gracias al Señor. Gracias a todos ustedes por sus oraciones. Hoy es un día maravilloso para el pastor Stu. Su niña está de cumpleaños, 19 años. Dios la bendiga, Dios la siga guiando en su palabra. Dios la cubra con su sangre preciosa de Cristo. Felicidades, Chalén. Y felicidades para esos padres que están contentos y orgullosos de su hija, porque están en el verdadero camino, en el camino del Señor. Dios le bendiga a todos de este lado, Santa Reynoso, dándole gracias a Dios en todo momento.
1: Amén.
5: Feliz y bendecido día.
1: Gracias, hermana Santa.

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1: Día 153. Las disciplinas espirituales. La comunión, parte 4. Por esta causa, doblo mis rodillas ante el Padre de nuestro Señor Jesucristo, que os conceda, conforme a las riquezas de su gloria, ser fortalecidos con poder por su Espíritu en el hombre interior, de manera que Cristo more por la fe en vuestros corazones. Efesios 3, 14 al 17. ¿Cómo definirías a un cristiano que lleva una vida espiritual compartimentada? Típicamente, es alguien que solo se enfoca en Dios los domingos cuando va a la iglesia. Ese es el compartimento, el espacio, la fracción de tiempo que tiene reservada para su relación con Cristo. ¿Qué hace el resto del tiempo? Se dedica a sí mismo. Estudia, trabaja, pasa tiempo con su familia, mira series, practica deportes, etc. En realidad, no importa demasiado lo que haga. El punto es que Dios está excluido de sus actividades. Hay un compartimento para dedicarlo a Jesús que se limita al tiempo que dura el culto dominical. El resto de su semana, Dios está en el cielo y Él en la tierra. Sus mundos no se tocan. Un segundo caso sería una persona que tiene un tiempo devocional diario, asiste a un grupo pequeño y quizá sirve en algún ministerio. En este caso, si le agregamos la reunión del domingo, esta persona incluye a Dios en 4 espacios de su vida. ¿Es un avance? Claro que lo es. Sin embargo, esta persona sigue funcionando en bloques. Continúa teniendo una vida fragmentada. Sí, Cristo es una parte importante de su existencia, pero sigue siendo eso, justamente una parte de su diario vivir, no un constante compañero y el deleite ininterrumpido de sus pensamientos. Vivir una vida compartimentada es ser incapaz de incluir a Jesús en lo cotidiano. Es no haber llegado a desarrollar un vínculo con Cristo que me permita dejar de dividir la vida entre lo religioso y lo no religioso, y que me impulse a dividirla entre aquello que vivo con Cristo y aquello que vivo sin Él. El hermano Lorenzo escribió: si en esta vida queremos gozar de la paz del paraíso, debemos habituarnos a una conversación íntima, humilde y cariñosa con Él. Debemos impedir que nuestro espíritu se desvíe de Él en ocasión alguna. Debemos hacer de nuestro corazón un templo espiritual en donde adorarle incesantemente. Para el hermano Lorenzo, las horas dedicadas a la oración no eran diferentes de las otras horas que él se retiraba para orar, siguiendo las direcciones de su superior. Pero él no quería ese retiro, ni tampoco lo pedía, porque ni siquiera sus asuntos más inmediatos le apartaban de Dios. ¿Qué decía Pablo para los efesios? ¿Cuál era su oración? Que Cristo more por la fe en sus corazones. Eso dice el texto. Pero una pregunta: ¿acaso los efesios no son creyentes? ¿No ha estado morando Cristo dentro de ellos desde el día que se convirtieron? Sí, lo ha estado. La presencia de Cristo es una realidad en los corazones de todos los creyentes verdaderos, tal y como dice Romanos 8:9. Sin embargo, la percepción de su presencia, no, tal como dice Juan 14, 21. ¿Qué es lo que pide Pablo? Esta es mi paráfrasis. Que el Espíritu Santo les permita apreciar a Cristo en sus corazones. ¿Cuál es el objetivo de practicar la comunión? Exactamente ese. Creer en Dios y percibir la realidad de su presencia son dos cosas muy distintas. Felipe le dijo: Señor, muéstranos al Padre y nos basta. Jesús le dijo: ¿Tanto tiempo he estado con vosotros y todavía no me conoces, Felipe? El que me ha visto a mí, ha visto al Padre. ¿Cómo dices tú, muéstranos al Padre? ¿Lo ves? Es posible estar en la mismísima presencia de Dios y no percibirlo. ¿Qué busca la comunión? Que se caigan las escamas de los ojos, que podamos verle, que nos demos cuenta de que Cristo mora en nuestro corazón y que de esta forma pasemos de momentos de devoción a una vida de comunión. Que las palabras de un conocido filósofo alemán reflejen nuestro corazón y se transformen en nuestro máximo anhelo para nuestro diario andar. Él es mi más dulce alegría y mi más amarga desesperación, mi consuelo y mi temor, mi angustia y mi profunda paz, mi finalidad, mi patria, la razón de mi existencia y mi puerto, mi fiesta y mi regocijo. Él es mi mina de oro, mi perdido jardín del paraíso, mi playa, mi manantial, mi cielo estrellado, mis días, mi sangre y mi vida, mi alimento y mi suprema riqueza, mi Jesús, mi Jesús. Para orar y meditar a lo largo del día. Mi mayor objetivo no es tener un tiempo devocional. Mi mayor objetivo es tener un día de devoción. 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

0: Queridos amigos, qué alegría volver a compartir este momento alrededor de la palabra de Dios. Hoy tenemos delante de nosotros uno de los versículos más conocidos, más profundos y más consoladores de toda la Biblia. Está en Juan capítulo 14, versículo 6, que dice así: Jesús le dijo: Yo soy el camino y la verdad y la vida. Nadie viene al Padre sino por mí.
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0: Este es un versículo que no solo responde grandes preguntas espirituales, sino también preguntas muy humanas, muy diarias, muy nuestras. Estas palabras fueron dichas en un momento en que los discípulos estaban muy confundidos, estaban tristes y estaban desorientados. Jesús les había hablado de su partida y sus corazones estaban inquietos. Y en medio de esa confusión, Cristo no les dio un mapa, sino que se dio a sí mismo. Y eso cambia completamente la manera de vivir la fe para un hijo de Dios. Para comenzar, quiero que imaginemos a una persona que va manejando de noche en una ruta desconocida. Él no conoce bien el camino y hay poca señal. Además, el paisaje es totalmente oscuro. Y llega un momento en que ya no sabe si sigue en la dirección correcta. Es en ese instante, más que velocidad, lo que necesita es dirección. No necesita apurarse más. Necesita saber por dónde seguir. Y hermanos, así se siente muchas veces nuestra vida. Hay días en que uno no necesita hacer más, sino saber cómo avanzar, en qué creer y dónde encontrar verdadera vida. Y es precisamente allí donde Jesús nos dice: Yo soy el camino y la verdad y la vida. Desglosemos el texto de hoy. La primera parte, Jesús dice: Yo soy el camino. Es una frase hermosa y bien práctica. Jesús no dijo: yo les mostraré un camino, ni yo les enseñaré algunos caminos, sino que Él dijo: yo soy el camino. Y eso significa que la respuesta de Dios para nuestra confusión no es en primer lugar una teoría, sino que es una persona. ¿Y qué necesario que es eso? Porque a veces la vida se nos llena de preguntas. ¿Qué decisión hay que tomar? ¿Cómo sigo después de esto? ¿Qué hago con este dolor? ¿Cómo encuentro dirección? Y muchas veces quisiéramos que Dios nos diera una explicación completa del futuro que nos depara. Pero Cristo nos ofrece algo que es mucho más profundo. Nos ofrece su presencia, su guía y su propia persona. Seguir a Cristo no significa que siempre entenderemos todo el mapa, pero sí significa que estamos caminando con el que nunca se pierde. Y tal vez hoy estés en una etapa incierta, en un cambio o en una espera o alguna preocupación familiar. Entonces, escucha esta verdad con el corazón. Jesús no solo sabe el camino, sino que Jesús es el camino. Y eso quiere decir que mientras estés con Él, no estás verdaderamente perdido, porque Cristo es el camino hacia Dios. Esta frase aún todavía es más profunda. Jesús no solo es el camino para decisiones diarias, es, por sobre todo, el camino hacia el Padre. Y esto toca la necesidad más grande del ser humano, porque nuestro problema principal no es solo la falta de orientación en esta vida, ¿verdad? Nuestro problema principal es que, por el pecado, estábamos lejos de Dios. Había una distancia que nosotros no podíamos cruzar. Ninguna religión humana podía tender ese puente. Ninguna obra nuestra podía abrir ese acceso. Entonces, ¿qué hizo Dios? Envió a su Hijo. Jesús vino a abrir el camino que nosotros no podíamos abrir, y lo hizo en la cruz del Calvario.
2: Cuando Cristo murió por nuestros pecados y resucitó al tercer día, abrió definitivamente el acceso al Padre para todo aquel que cree. Por eso, este versículo no es solo dirección, es evangelio puro. No se trata de que nosotros subimos hacia Dios, se trata de que Dios vino a buscarnos en Cristo. Quiero que volvamos a escuchar el texto de hoy con esta promesa que sostiene nuestra alma. Jesús le dijo: "Yo soy el camino y la verdad y la vida. Nadie viene al Padre sino por mí." El texto continúa diciendo: "y la verdad." Vivimos en un tiempo donde muchas cosas se sienten inciertas, ¿verdad? Cambian las opiniones, las modas, los criterios, incluso los estados de ánimo. Y en medio de tanto cambio, el corazón humano se cansa, porque todos necesitamos de algo firme, de algo verdadero, de algo que no se mueva. Y es Jesús que dice: "Yo soy la verdad." No dice solamente que dice la verdad, aunque ciertamente la dice. Dice que Él mismo es la verdad. Y eso significa que en Cristo encontramos la realidad más segura del universo. Si quieres saber cómo es Dios, mira a Cristo. Si quieres saber qué es el amor verdadero, mira a Cristo. Y si quieres saber dónde está la esperanza, una vez más, posa tus ojos en Cristo. Y qué importante que es esto para el día a día de nuestra cotidianidad. Porque a veces nuestra mente se llena de mentiras tales como: "No vas a poder", "Dios ya no te quiere", o "Tu historia no tiene sentido", o "Ya fallaste demasiado". Pero la verdad de Cristo habla más fuerte. Y su verdad dice que en Él hay perdón, que en Él hay gracia, que hay un Salvador que es todo suficiente y una esperanza cierta para aquel que se arrepiente y cree en Jesús como su Señor y Salvador. El texto que compartimos hoy continúa diciendo: "Yo soy la vida." Jesús no solo da dirección, no solo trae la verdad, sino que también trae la vida. Y eso es profundamente necesario, porque muchas personas viven, pero por dentro están agotadas o apagadas. Cumplen con todo de manera automática, siguen adelante, pero sienten que su alma está vacía. Y es a ellos que Jesús les dice: "Yo soy la vida." No dice: "Yo les daré una pequeña mejora", sino que Jesús dice: "Yo soy la vida." En Cristo hay vida espiritual, hay vida abundante, hay vida eterna. La vida que el pecado había secado, Cristo la vuelve a encender. La vida que la culpa había apagado, Cristo la restaura. La vida que la desesperanza había debilitado, Cristo la fortalece. Y esa vida no empieza solo cuando muramos, empieza ahora, en el momento de creer en Cristo como tu Señor y Salvador. Hoy mismo puedes vivir sostenido por la vida de Cristo. Y la última parte del texto dice: "Nadie viene al Padre sino por mí." Esta última parte del versículo es clara, es muy amorosa y es muy necesaria para nosotros. Jesús no deja lugar para la confusión. No hay muchos caminos hacia Dios, hay uno solo, y ese camino es Cristo. Algunos podrían pensar que esto suena un poco estrecho, ¿no? Pero en realidad es profundamente misericordioso. Porque Dios no nos dejó a oscuras tratando de adivinar cómo llegar a Él, sino que nos mostró el camino con total claridad. Y ese camino no es una puerta cerrada, es una puerta abierta en la sangre de Cristo. Así que la invitación sigue vigente en el día de hoy. Ven al Padre por medio del Hijo, no por tus méritos, no por tu esfuerzo ni por tu religión, sino solamente por la obra de Jesucristo. Entonces, hermanos y amigos, ¿qué hacemos con el versículo de hoy? Muy sencillamente, si estás confundido, recuerda que Cristo es el camino. Si estás rodeado de voces y dudas, recuerda que Cristo es la verdad. Y si te sientes apagado por dentro, recuerda que Cristo es la vida. Y eso cambia absolutamente la manera en que vivimos cada día. No significa que desaparecen todas las preguntas, pero sí significa que caminamos con la respuesta principal. Tal vez hoy no necesitas entender todo el futuro. Tal vez hoy solo necesitas seguir caminando con Jesús. Un paso a la vez, una oración a la vez, un día a la vez. Y eso basta. Querido amigo, querido hermano, tal vez hoy llegaste a ese momento con el corazón confundido o cansado. Entonces, una vez más, escucha a Cristo hablándote. Él no te ofrece una explicación, te ofrece su persona. Escuchemos por última vez esta gloriosa palabra del Señor. Jesús le dijo: Yo soy el camino y la verdad y la vida. Nadie viene al Padre sino por mí. Deseo que hoy puedas descansar en esta verdad. Si tienes a Cristo, tienes dirección. Si tienes a Cristo, tienes verdad. Y si tienes a Cristo, tienes vida. Y aunque hoy no veas todo el mapa, puedes seguir adelante con paz, porque el camino mismo camina contigo. Deseo que el Señor bendiga tu día y afirme tu corazón en Cristo Jesús. Gracias por acompañarme y nos reencontramos en la próxima. Hasta entonces.
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1: Así que vamos a leer ese pasaje, Marcos 10:46 en adelante. Entonces llegaron a Jericó, y cuando él salía de Jericó con sus discípulos y una gran multitud, un mendigo ciego llamado Bartimeo, el hijo de Timeo, estaba sentado junto al camino. Cuando oyó que era Jesús el Nazareno, comenzó a gritar y a decir: Jesús, hijo de David, ten misericordia de mí. Y muchos lo reprendían para que se callara, pero él gritaba mucho más: Hijo de David, ten misericordia de mí. Jesús se detuvo y dijo: Llámenlo. Y llamaron al ciego diciéndole: Anímate, levántate, que te llama. Arrojando su manto, se levantó de un salto y fue a Jesús. Y dirigiéndose a él, Jesús le preguntó: ¿Qué deseas que haga por ti? Y el ciego respondió: Rabboni, que recobre la vista. Vete, tu fe te ha sanado, le dijo Jesús. Al instante, el ciego recobró la vista y lo seguía por el camino. Esta maravillosa historia está en tres de los cuatro evangelios de la Biblia. Marcos, aquí, Lucas y Mateo narran la historia con detalles, incluso algunos que ilustran un poco más lo que es el significado de la misma. En Mateo incluso se menciona que habían dos hombres ciegos al lado del camino, pero tanto Marcos como Lucas se enfocan en solo uno de ellos, Bartimeo. Incluso Marcos es el único que dice su nombre y revela su nombre, Bartimeo. Asombrosamente, mientras estudiaba estos pasajes, pude encontrar que no hay ningún otro milagro de sanidad en el cual se mencione el nombre de la persona. Ese es el único milagro donde se sanó a alguien que conocemos el nombre de ese alguien. Siempre es un hombre, el hijo de fulano, la hija de fulano, la nuera, la suegra, lo que sea, pero nunca el nombre. Bartimeo es conocido. Y se dice que esta es la intención de darlo a conocer, porque Bartimeo se mantuvo siendo creyente mientras crecía la iglesia y pasó Jesús y la iglesia primitiva creció en Jerusalén y Bartimeo fue conocido en medio de esa iglesia. Por tanto, Marcos está trayendo a alguien aquí que es una figura conocida en medio de los hermanos y escribe acerca de él. El verso 46 habla de dónde estaban. Llegaron a Jericó. Muchos de nosotros sabemos de Jericó por incluso de la historia de niños, ¿verdad? Jericó, aquella ciudad donde tenía el pueblo de Israel que entrar a conquistar la tierra prometida, y esta era la primera ciudad, y Dios les ordena: den vueltas a esa ciudad por 7 días. Y al final de los 7 días, los muros de esa ciudad cayeron y fue destruida. Esta Jericó de Jesús es la misma, pero está un poco más al sur, donde ya al pasar los años se conglomeró la población. Y era una ciudad como pocas en ese lugar desértico. Era como un oasis, habían palmas, manantiales, la tierra era fértil en medio del desierto. Por eso los historiadores califican a Jericó una de las ciudades más antiguas que tiene población desde hace miles y miles de años, porque era un lugar muy especial. Estaba a más o menos 30 kilómetros al norte de Jerusalén. Importante esto porque Jesús viene de trayecto desde el norte de Israel, cruzando todo Israel, para llegar a Jerusalén, donde iba a morir en la cruz y entregar su vida para el perdón de los pecados. Él tenía que pasar por Jericó y es justo lo que hace. Y allí se encuentra con este hombre ciego, Bartimeo. Podemos ver esto en Marcos 10:33. Ahora subimos a Jerusalén y el Hijo del Hombre será entregado a los principales sacerdotes y a los escribas. Y lo condenarán a muerte y lo entregarán a los gentiles. Se burlarán de él y le escupirán, lo azotarán y lo matarán. Y tres días después resucitará. Esto lo decía Jesús varias veces antes de que llegara ese momento en la cruz. Y ahora en el trayecto, Él dice, vamos a Jerusalén y esto es lo que ocurrirá. Aunque los discípulos no lo entendían bien. Y Jesús dice este pasaje que iba acompañado de sus discípulos, pero también de una gran multitud en el trayecto hacia Jerusalén. Y uno se pregunta, ¿por qué tanta gente? Bueno, Jesús en ese momento de su vida era muy famoso ya. Su popularidad había crecido. Lo que Él enseñaba, lo que había hecho, era conocido por muchos y tenía muchos seguidores. Incluso si ustedes conocen un poco de la historia de la Biblia, podrán entender que cuando Él entra a Jerusalén, se arma una fiesta recibiéndole. ¡Hosanna el que viene en el nombre del Señor! Era popular, pero además era el tiempo de la Pascua. Una celebración judía donde se celebraba la liberación de Israel de Egipto. Y todos los judíos anhelaban ir a Jerusalén a celebrar allí la Pascua. Por tanto, el número de personas era grande que seguía a Jesús en el camino. Es ahí en Jericó donde Jesús también se encuentra otro personaje muy famoso, Zaqueo. Zaqueo era un hombre pequeñito, pequeñito era él. Y cuando está, no, ya, es una canción de niños. Zaqueo era este hombre bajo, pero que quería saber acerca de Jesús, pero debido a la multitud que iba pasando, no podía ver por su estatura y sube a un árbol para ver a Jesús. Y Jesús lo llama y tiene un encuentro de salvación con él. Ese es el contexto de dónde están, para dónde van. Jesús con la carga de que iba a morir en la cruz, pero se detiene ante este hombre clamándole. Vamos a dividir el contenido de nuestro mensaje en cuatro partes. Primero, Bartimeo, quién es y su condición. Segundo, el clamor revelador de Bartimeo. Tercero, la reacción misericordiosa del Mesías. Y por último, la sanidad maravillosa de la ceguera. Comenzamos por Bartimeo y su condición. Verso 46, una vez más, dice, y cuando ya, la parte B, y cuando él salía de Jericó con sus discípulos y una gran multitud, un mendigo ciego llamado Bartimeo, el hijo de Timeo, estaba sentado junto al camino. Bartimeo, Marcos está utilizando la misma palabra de su nombre, se llamaba así, pero su significado, el nombre significaba hijo de Timeo. Bar significa hijo en arameo, Timeo el nombre de su padre. Y era de entenderse porque Marcos estaba escribiéndole no a judíos, sino a gentiles. Esa era su audiencia para él escribir este evangelio. Por tanto, él quería aclarar esas palabras y dice, este es Bartimeo, el hijo de Timeo. Ahora, nosotros vemos que la condición descrita aquí es que él es un mendigo ciego. Y no había otra solución para un ciego que no fuera mendigo en ese tiempo. Era una calamidad muy seria, mucho más que en nuestros tiempos y hoy es seria. Las implicaciones de la ceguera en esos tiempos eran que eran considerados como malditos por Dios, como hombres o mujeres que Dios había castigado debido a su maldad o a la maldad de sus padres o su familia, y entonces tenían esta consecuencia de parte de Dios. Esto era lo comúnmente creído, pero no era lo que Dios decía. Incluso Si recordáramos, y vamos a Juan 9, capítulo 9, verso 2, recordarán ese momento cuando dice: y sus discípulos le preguntaron: Rabí, ¿quién pecó, este o sus padres, para que naciera ciego? Ellos también tenían ese concepto de que si este nació ciego, alguien pecó, él o sus padres. Este no era Bartimeo, que se menciona en Juan 9, sino que era otro ciego. Pero Jesús les aclara en Juan 9:3 entonces, y dice: ni este pecó, ni sus padres, sino que está ciego para que las obras de Dios se manifiesten en él. No tiene que ver esto con su pecado, ni por el pecado de otro, de generación en generación. No, Dios tiene un plan soberano que llevará a su gloria. Pero esta, lamentablemente, era la forma de pensar de la mayoría, y tú te puedes imaginar cómo vivía un ciego entonces: rechazado, marginado, solo, porque nadie quiere estar con un maldito. La única solución para sostenerse era mendigar, pedir limosnas. Y por eso estaba allí, sentado junto al camino. Junto al camino era un lugar muy importante, o por lo menos ventajoso, porque allí pasaba mucha gente, y sobre todo en Jericó, que tenía una ruta comercial que llegaba hasta Jerusalén, y allí entonces pasaban mercaderes. Y más ahora que había una multitud pasando por la Pascua y por este Jesús. ¡Qué gran momento para obtener limosna! Pero él se entera quién es que está pasando por ahí. Y vamos a la segunda parte: el clamor revelador de Bartimeo. Verso 47. Cuando oyó que era Jesús el Nazareno, comenzó a gritar y a decir: Jesús, Hijo de David, ten misericordia de mí. Este clamor, hermanos, sabemos de dónde viene. Viene de un corazón muy necesitado, pero revela muchas cosas de Bartimeo. Y algunas de esas cosas son, primero, el conocimiento que él tenía de Jesús. Lucas nos da un poco más de detalles de cómo él se entera de que es Jesús que está pasando por ahí. En Lucas 18, 36 y 37 dice lo siguiente: al oír que pasaba una multitud, preguntó qué era aquello, y le informaron que pasaba Jesús de Nazaret. Él se entera a través de otros, hay una bulla, hay una caravana, hay mucha gente, y él lo escucha y entonces comienza a preguntar: pero esto no es normal, ¿qué está pasando? Y le dicen: Jesús de Nazaret está pasando por aquí. Y es increíble cómo al parecer él ata cabos en su mente. Jesús de Nazaret aquí, pasando por el camino donde yo estoy. Y él conocía muchas cosas de Jesús, tal vez las historias de los milagros, tal vez sus enseñanzas de cómo él lo hacía con autoridad. Pero lo más importante es que él creía mucho de lo que Jesús decía hacer. Y por eso él no dice y clama: Jesús de Nazaret, ten misericordia de mí. No, él dice: Jesús, Hijo de David, ten misericordia de mí. ¿Este título de dónde sale? Bueno, hijo de alguien pudiera ser descendiente de alguien, y efectivamente Jesús era un descendiente de David, humanamente hablando. Desde el lado de María, él era descendiente de David. Desde el lado de su padre terrenal, humano, José, también era descendiente de David. Sabemos que José no fue su padre, Dios lo engendró en María, pero humanamente hablando también descendía de David. O sea, ¿qué pudiera significar esto? No. Los hebreos, los judíos sabían muy bien que ese título significaba algo mucho más que descendiente. En 17 versículos del Nuevo Testamento se describe a Jesús como hijo de David. Y es un título que hace referencia al Mesías prometido para Israel, que vendría del linaje de David y que iba a ser un rey y su reino iba a permanecer para siempre. El gran descendiente prometido de David que se sentaría en el trono real, el hijo de David. Durante el ministerio de Cristo en la tierra, nosotros vemos que ese título que le decían a él, ¿verdad?, hijo de David, era sinónimo a Mesías, como lo es desde 2 Samuel capítulo 7. Nosotros podemos recordar ese momento que mencioné cuando él entró a Jerusalén y le decían en Marcos 11, de 9 al 10, los que iban delante y los que lo seguían gritaban: ¡Hosanna! Bendito el reino de nuestro padre David que viene, ¡Hosanna en las alturas! Bendito el que viene en el nombre del Señor. Este Jesús está entrando por allí y una vez más mucha gente clama diciendo: por ahí viene el reino de nuestro padre David, viene el Mesías. En Mateo nosotros también vemos algo similar, pero ahora de los fariseos, quienes se indignan porque le llaman a Jesús el hijo de David. Mateo 21, del 15 al 16. Pero cuando los principales sacerdotes y los escribas vieron las maravillas que había hecho y a los muchachos que gritaban en el templo y decían: ¡Hosanna al hijo de David!, se indignaron. Se indignaron porque estaban llamando a Jesús, ese hombre, ese maestro, ¿de qué? ¿Hijo de David, el Mesías? No. Entonces, el ciego mendigo entendía y comprendía que el Jesús que pasaba por allí en Jericó no era nada más que el mismo Mesías, el ungido de Dios para establecer su reino. Es increíble cómo este cieguito podía ver mucho más que los que tenían ojos sanos. Muchos no consideraban a Jesús más que un maestro que iba a pasar y hasta un necio o un loco. Pero en su ceguera física, Bartimeo pudo ver la realidad espiritual que estaba envuelta en la persona de Jesús de Nazaret. Él no podía ver, ni siquiera podía ver dónde está, ni había visto a Jesús antes, pero sí había conocido de él y por eso gritaba: Jesús, hijo de David, ten misericordia de mí. O sea que este clamor revela que él conoce mucho más de Jesús de lo que uno pudiera imaginar. Lo segundo que este clamor revela es que el objetivo de este clamor es misericordia. Pedir por misericordia implicaba, hermanos, reconocer que él no merecía nada de lo que Jesús podía darle. Es un favor, ¿verdad? Es una gracia, es un milagro, es todo lo que Jesús podía darle, pero él era indigno de recibir eso. No era que él estaba allí reclamando: qué injusta es la vida, por favor, hazme justicia y sácame de esto. No. Él se consideraba indigno, él no consideraba que él era alguien muy especial. Lo que yo te pido entonces es: ten misericordia de mí. Yo no lo merezco, pero tú puedes dármelo. Ten misericordia de mí. Hermano, yo no sé si tú has tenido momentos en que lo único que te sale de tu boca o de tu corazón para orar a Dios son esas palabras: Señor, ten misericordia de mí. Porque de alguna manera Dios te ha permitido ver que tú eres más pecador de lo que tú pensabas. De que tú estás muy limitado en cumplir lo que Él desea. Y que cuando te acercas a Él, porque tienes que acercarte como hijo, lo único que puedes hacer referencia es: Señor, ten misericordia de mí, porque si no, yo no tengo futuro. Si no tienes misericordia de mí, yo estoy perdido. Estoy muerto. No me queda otro recurso que no sea que tú tengas misericordia de mí. Y es lo mismo que cuando David clamó cuando había pecado hace unas semanas atrás. Dios nos habló acerca del Salmo 51. Cuando en el verso 1 él dice: Señor, ten piedad de mí, oh Dios, conforme a tu misericordia, conforme a lo inmenso de tu compasión, borra mis rebeliones. Yo no tengo nada en mi cuenta bancaria espiritual para traer delante de ti para pedirte algo, sino yo te pido que tú me des de tu abundante misericordia, que tienes mucha, y entonces me la otorgues. Esa es la condición de Bartimeo delante de Jesús, humilde, indigno y merecedor de cualquier cosa que Jesús pueda darle. Es como si él entendiera lo que dice el Salmo 63:3. Porque mejor es tu misericordia que la vida. Mis labios te alabarán. Oh, el valor, el atesoramiento de la misericordia de Dios. ¿Y cómo es eso? Mejor la misericordia que la vida. Eso es imposible. ¿Cómo? Si no estoy vivo, no tengo misericordia. Bueno, la realidad es que sin su misericordia no podrías estar vivo tampoco. Por eso, conociendo el valor de esta misericordia, nuestros labios pueden alabarle. Entonces, ese clamor, Jesús, hijo de David, ten misericordia de mí, revela que él le conoce mucho más, revela también que es un clamor por misericordia, pero también revela la urgencia de su necesidad. Ya lo había pedido, ¿verdad? O había gritado: hijo de David, ten misericordia de mí. Ahora, en el verso 48 dice: y muchos lo reprendían para que se callara, pero él gritaba mucho más. Agárrense los oídos. No voy a. Hijo de David, ten misericordia de mí. Nadie me va a callar. Por allí está pasando el único que puede sacarme de esta condición. Y la condición en la cual yo estoy es muy seria. Y estoy desesperado y él es la solución. Por eso, hijo de David, no importa, ten misericordia de mí. Él sabía que era urgente, él sabía que era inmediata su acción para poder tener una solución. Era la oportunidad de su vida y él no pensaba desaprovecharla. Oh, hermanos, cuánto a veces nos falta conocer esas dos cosas que Bartimeo conocía. Que él estaba en una profunda necesidad y quien el único que puede satisfacerla es ese Jesús de Nazaret. Por eso él grita, por eso él clama sin cesar. Y es que nunca tú y yo conoceremos a Jesús como una realidad de nuestras vidas hasta que no le reconozcamos como nuestra mayor necesidad. Voy a seguir con varios nunca. Nunca clamarás por un Salvador hasta que no sepas qué tan profundo y oscuro es tu pecado y cuánto necesitas ser salvado. Nunca buscarás a Jesús con la devoción y entrega que Él amerita hasta que no te veas como un desahuciado espiritual cuya única salida y rescate se encuentra en Él. Nunca tendrás esa devoción o esa pasión hasta que no te des cuenta de eso. Nunca le clamarás por misericordia hasta que no reconozcas que eres indigno de todo lo que Él te pudiera dar. Nunca pedirás para que Él te permita recobrar la vista hasta que no estés consciente de que estás ciego. ¿Ustedes saben que a veces somos tan ciegos que no podemos ni siquiera saber que estamos ciegos? Que Dios tiene que intervenir y traer esa convicción. Y hasta que esa convicción no esté, Jesús será simplemente otro maestro más cruzando la calle de Jericó y no el Mesías y Redentor de nuestra alma. Otro más, otra religión más. Pero esa no era la actitud de este hombre. Él gritó aún más, con más persistencia: Hijo de David, ten misericordia de mí. Hasta ahora hemos visto a Bartimeo, su condición y su clamor, todo lo que revela. Pero ahora pasamos a la tercera parte y cuarta, la reacción misericordiosa del Mesías y la sanidad milagrosa, maravillosa de la ceguera. Verso 49. Jesús se detuvo y dijo, llámenlo. Y llamaron al ciego, diciéndole, anímate, levántate, que te llama. Jesús se detuvo. Uno pudiera pasar eso por alto muy fácilmente. Jesús se detuvo y lo llamó. Pero espera. Recuerda bien. Jesús va camino a la acción, al evento más importante, no solamente de su vida aquí en la tierra, sino de toda la historia de la humanidad. Él iba a morir en la cruz para redimir a todos los pecadores que creyeran en Él. Él iba en esa labor, en ese trayecto. Una muchedumbre le seguía paso por paso para ir hasta ese lugar. Toda una caravana de cientos de personas, pero Jesús se detiene. Ante alguien insignificante que era una molestia para muchos de los que estaban allí, pero Jesús se detiene. Mientras la multitud mira a Bartimeo como un estorbo, Jesús lo mira con ojos de compasión. Y es que el amor, la gracia y la misericordia, que son parte de la naturaleza de Cristo, lo movieron a romper la agenda redentora, si se pudiera llamar así, romper, a cambiar el programa o a obviar el calendario para atender a un hombre indigno como Bartimeo. Y así lo hace contigo y conmigo. Ustedes conocerán la frase que se ha mencionado mucho desde este púlpito. El amor complica la vida del que ama y descomplica la vida del amado. A Jesús no le importó complicar su agenda, romperla, calendario, lo que sea, para descomplicar la vida de Bartimeo. Y esa cualidad maravillosa de nuestro Señor es una cualidad que deben tener todos aquellos que dicen ser sus seguidores. Es lo que dice Primera de Juan, capítulo 2, 5 al 7, dice, pero el que guarda su palabra, en él verdaderamente se ha perfeccionado el amor. En esto sabemos que estamos en él. El que dice que permanece en él, debe andar como él anduvo. Si tú dices que guarda su palabra, entonces su amor se ha perfeccionado en ti. ¿Cuál amor? El amor de él en ti. Y entonces andas como él anduvo. Haces lo que él hizo. Dices y tratas a otros como Él lo hizo. Esto es lo que hace Jesús aquí y es lo que nos llama a nosotros. Pero no solamente Jesús se detiene, sino que también le dicen, llámenlo, que venga. Y yo no me imagino lo vergonzoso o incómodo de los que estaban allí, porque hace poco le estaban rechazando. Silencio, sí, hey, tranquilo, aquí estamos en algo, estamos con Jesús, aquí hay mucha gente que va para un sitio, ¿qué es lo que estás tú voceando ahí? Y de repente Jesús comienza a decirle, llámenlo, espera un momentito, Bartimeo, ¿qué tú te llamas? Un momentito, ¿qué fue, Señor? No, que lo llamen, que venga, sí, que lo llamen. Bueno, como yo te sigue diciendo, tú sabes que el Señor te llama. Sí, lo que pasa es que la bulla ahorita no me estaba dejando, pero Él te está llamando, así que ven, anímate, muévete, vamos. ¿Te imaginas? Eso lo hace Jesús, ¿verdad? Esto parece medio jocoso, pero a la vez es un poco triste, porque yo me ponía a pensar, oye, tal vez pudiera ser yo uno de esos que mandaran a callar a Bartimeo. Tú sabes que estamos en una cosa seria aquí. Estamos haciendo algo, es para Dios. O sea que no hay tiempo para ti ahora mismo. Lo siento. Quédate por ahí un lado, que esto es más serio. A veces los mismos hijos de Dios somos el mayor estorbo a los que no son hijos de Dios vengan al reino de Dios. Porque no mostramos su amor, su misericordia, su paciencia. Porque no rompemos nuestro calendario por ir a mostrar a Cristo a otros. Porque tal vez nuestra vida tampoco es coherente como Él anduvo. Y entonces eso es otro estorbo más para aquellos que quieren llegar a donde está Jesús. O tal vez es muy complicado. ¿Quién se va a poner a hablarles a la gente, invitarlos a la iglesia? Hay que salir con ellos después a comer. Si tú estás aquí invitado, ya tú sabes, te van a empezar. No. Pero a veces es complicado. Sí, claro que es complicado, porque esto es imitar a Jesús. Y esto cuesta. Pero entonces Jesús se detiene y le llama. La historia inicia con Bartimeo llamando a Jesús, y ahora es Jesús quien está llamando a Bartimeo. Oh, bendito Señor. ¿Cuál fue la respuesta de Bartimeo cuando supo que Jesús le llamaba? Verso 50. Arrojando su manto, en buen dominicano, jondeando su manto, dándole un zumbón a su manto, se levantó de un salto. Yo estoy ciego, pero no inválido. Y fue a Jesús. Ja. Ahí tú te das cuenta, hermano, que este hombre sabía: ese es quien tiene mi solución, mi esperanza. Bartimeo no tenía muchas cosas en la vida. Él era un mendigo. Tal vez lo que tenía puesto era lo que tenía. Una ropa, ¿verdad? Maloliente, sucia, rota. Ese manto que estaba ahí, que tal vez donde le echaban las monedas. Pero cuando Jesús lo llamó, todo lo que tenía dejó de ser relevante. Vamos para allá. Y mi hermano, mi hermana o mi amigo que estás aquí, cuando Jesús llama, es necesario que se muestren estas características de Bartimeo. Primero, estás consciente de una necesidad imperante en tu vida, y es: Señor, tu misericordia. Y lo segundo es que conoces que Jesús es quien puede y está dispuesto a satisfacer esa necesidad. Yo lo voy a decir de otra forma. Cuando alguien no responde ni viene a Jesús cuando Él le llama, se debe, primero, a que la persona no se da cuenta de lo grande y profunda y urgente que es su necesidad. Por eso no le busca. Él no sabe que está perdido, no sabe que está ciego, que es un esclavo a su pecado, que vive por vivir, que vive para lo vacío, lo vano, carente de propósito, y está en camino a la perdición eterna, y no se da cuenta o no quiere aceptarlo. Por eso no responde al llamado de Jesús, que dice: ven que te llamo. No entiende que es urgente, no entiende que hay necesidad. Por otro lado, la persona no atiende al llamado de Jesús por la siguiente razón. Puede ser que la persona sí ya ha llegado a entender que yo necesito algo. Estoy como vacío. ¿Qué sentido tiene esto? Yo como que me siento mal espiritualmente. Sin embargo, lo que no ha llegado a entender es que Jesús es quien puede satisfacer esa necesidad. Busca desesperadamente otras fuentes para saciar eso que tiene dentro, otras fuentes: personas, relaciones, su trabajo, profesión, hijos, viajes, pasatiempos. Busca y busca lo que solo se encuentra en Cristo. No entiende o no cree que solo Jesús puede y está dispuesto. Por eso, ante su llamado, no responde o pone excusas. Oh, hermano o amigo, si tú estás allí, date cuenta de dónde estás, en qué condición estás, y ven a quien tiene mucho más que darte. Es posible que hoy, al igual que en el camino en que Jesús andaba, Él se detiene y comience a través de la predicación de su palabra a llamar a algunos de los que están aquí. Yo no sé eso, Dios lo sabe. Pero cuando Él te llama, tú lo sabes. Tú sabes que Él te está buscando. Y es bueno recordarte que, a pesar de tu condición, Él tiene misericordia abundante y compasión sin medidas para escuchar cuando clame, Señor, pero es que yo no soy digno. Ten misericordia de mí. Él puede escuchar ese clamor. Él puede detenerse y Él puede llamarte y sanar tu ceguera de corazón y espiritual. Por eso entonces, la última parte es la sanidad maravillosa de esa ceguera cuando Bartimeo sí escucha el llamado de Jesús. 51. Y dirigiéndose a él, Jesús le preguntó: ¿qué deseas que haga por ti? Y el ciego le respondió: Rabboní, que recobre la vista. Vete, tu fe te ha sanado, le dijo Jesús. Al instante el ciego recobró la vista y lo seguía por el camino. Qué pregunta más extraña esta, ¿verdad? ¿Qué deseas que haga por ti? Algunos jóvenes dirían: obvio. Pero Jesús tenía una intención con esta pregunta. Si tú hubieras o lees el capítulo completo 10, tú te darás cuenta que Jesús hace esa misma pregunta versos antes, a otras personas, y eran dos de sus propios discípulos. ¿Qué quieren que haga por ustedes? Verso 36. ¿Cuál era el contexto ahí? Bueno, en el verso 35, oigan bien lo que hacen estos barbarazos, como decimos. 10:35, Juan, Jacobo y Juan, los hijos de Zebedeo, se acercaron a Jesús diciendo: Maestro, queremos que hagas por nosotros lo que te pidamos. Se siente la humildad detrás, ¿verdad? Se siente la sencillez. Hermanos, ¿quiénes son estos tipos? Como decimos, ¿verdad? ¿Quién? Pero lo extraño, lo más increíble, es la humildad extraordinaria con que Jesús los trata. Ok, ¿qué ustedes quieren que hagan por ustedes? El digno de ser servido, Rey de Reyes, Señor de Señores, está aquí en servicio del hombre, del pecador. Y ellos le dicen, ¿verdad? Lo que queremos simplemente es que nos pongas a tu izquierda y a tu derecha en tu reino. Allí en la posición, ¿verdad?, de renombre, de prestigio, de poder. Somos los hijos de Zebedeo, tú sabes quiénes somos, ¿verdad? Y Jesús, ¿verdad?, también con gracia, con paciencia, le responde: mira, eso no soy yo que lo decido, eso está preparado por mi Padre. Pero por el otro lado, quiero dejarles una lección. En este capítulo 10, verso 43, Él sigue diciendo: entre ustedes no es así, sino cualquiera de ustedes que desee llegar a ser grande será su servidor. Y cualquiera de ustedes que desee ser el primero será siervo de todos. ¿Por qué? Porque ni aun el Hijo del Hombre, yo, vino para ser servido, sino para servir y para dar su vida en rescate por muchos. Yo soy el estándar del caminar y del andar. ¿Qué es lo que desean? Y aquí hay un contraste. Yo creo que por eso Jesús hace la pregunta aquí nuevamente: ¿qué deseas que haga por ti? Porque lo que deseaban aquellos eran nombre, posición, orgullo detrás. Pero ahora este simple hombre ciego, cuando Jesús le hace la pregunta, él no desea una posición elevada o prestigio, él no desea poder, él solo quería ver. Él solo quería una de las necesidades o privilegios que tienen muchos, pero yo no lo tengo. Ellos vinieron con aire de grandeza, reclamando lo que creían merecer, pero Bartimeo se acerca con humildad, suplicando por un favor inmerecido. Jesús, ten misericordia de mí. Y el ciego le responde, Raboní, que recobre la vista. Raboní es traducido como maestro, pero hay otra palabra que es la más frecuente usada, rabí. Raboní entonces tiene otra connotación especial, y esto es importante porque habla de cuánto este ciego apreciaba a este señor. Raboní era más bien mi maestro, mi señor, que recobre la vista. ¿Cómo es que este hombre, sin haber visto a Jesús, sin haber estado con él nunca antes, simplemente por lo que ha oído de él, llega a la conclusión de que él es el hijo de David y ahora él es Raboní, tú eres mi maestro, mi señor? Este hombre conocía mucho del Señor y eso es importante o central o indispensable para cualquier fe que agrade a Dios. Conocimiento de quién es Él. Que recobre la vista. Y aquí el verbo de recobrar es anablexo. Eso es griego, ¿verdad? Pero lo que significa es eso mismo, recobrar. Quiere decir que este hombre tenía vista en un momento y después la perdió. Por accidente, por enfermedad, por lo que sea, pero ya no la tenía por un buen tiempo. Este no era un ciego de nacimiento, como hay otro en la Biblia. Él era un ciego que había visto antes. Y yo no sé cuál es la peor condición, si haber nacido ciego y nunca haber visto, o si haber visto por un tiempo y después nunca más ver. Pero lo que sí se está mostrando con esta petición de Bartimeo es una confianza increíble en el poder de Jesús para hacer lo imposible. Humildad, pero también fe increíble en ese Jesús. Él le pide que sane sus ojos, que restaure su anatomía oftalmológica, como decimos, como dicen los duros doctores, que estaba dañada, y haga el milagro de volverlo a hacer funcionar. Jesús responde, vete, tu fe te ha sanado, le dijo Jesús. Al instante el ciego recobró la vista y lo seguía. La palabra clave ahí es, tu fe te ha sanado. ¿Por qué sanado es clave? Porque interesantemente Jesús no utiliza el verbo que regularmente se usa para sanar, que es usado específicamente para sanar, que es aiomai, sino que utiliza otro verbo que es soxo, que abarca sanación, pero salvación también. O sea que esta fe que Bartimeo había depositado en Jesús le había servido como medio para llegar a su sanidad y a su salvación. Lo que estaba ocurriendo aquí era más que una sanidad física, mis hermanos. El verso 22 nos dice estas dos cosas que están pasando. Primero, la sanidad. Al instante, el ciego recobró la vista. Y después la salvación. Y lo seguía por el camino. Lucas 18, que tiene este mismo relato, ¿verdad?, abunda un poco más. Y al instante recobró la vista y lo seguía glorificando a Dios. Ahora este Bartimeo dejó de estar junto al camino con sus mantos y sus limosnas y su vida cambió, conoció a Jesucristo, fue sanado, pero ya no volvió a estar allí, no volvió a su casa, siguió a Jesús por el resto de sus días, según la historia cristiana. Su confianza le había salvado. Bartimeo fue sano y salvo al mismo tiempo. Dios lo curó de la ceguera física y la espiritual. Ahora, hermanos, estamos llegando a la conclusión. Yo creo que es bueno recordar que todos los que estamos aquí hemos nacido con ceguera de nacimiento.

0: nosotros los que somos creyentes. Y es de que Jesús aún escucha nuestro clamor por misericordia. A Él le importa todavía nuestra necesidad. Jesús aún hoy se detiene a atender nuestro ruego. Él sigue escuchando nuestra más limitante condición. Jesús sigue restaurando al caído. Jesús sigue salvando al perdido. Volvemos a Fanny Crosby, pero en este momento ella está en una prisión. Fue a esa prisión a predicar el Evangelio a los que estaban allí. Llevó algunos de sus cantos, enseñó. Y en la primavera de 1868, cuando ella salía de esa cárcel, se oye una voz de uno de los que están allí en la cárcel gritando suplicantemente: Señor mío, no me pases de largo. Cuando ella salía y salió de la prisión, se quedó con esa expresión: Señor mío, no me pases de largo. Y ella fue inspirada para escribir un himno, tomando como referencia ese clamor, pero también recordando a Bartimeo. Y ese himno fue el primero que alcanzó notoriedad internacional. Se llamaba, o se llama, Pass Me Not, Oh Gentle Savior. No me pases de largo, oh gentil Salvador. Una estrofa, que es lo único que podemos leer ahora, dice así: No pases, oh tierno Salvador, escucha mi humilde clamor. Mientras a otros llamas, no me pases de largo. Salvador, Salvador, escucha mi humilde clamor. Mientras a otros llamas, no me pases de largo. Vamos a orar. Señor, poéticamente esta mujer, de manera figurada, está diciendo que tú pudieras estar pasando por un lugar y hay un necesitado y no llamarlo y pasar de largo. Pero eso es una poesía, porque conocemos que bíblicamente todo lugar donde tú pasas tienes un objetivo y te vas a detener para llamar a aquel que va a ser tu hijo o que es tu hijo.
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La naturaleza y fin de un juicio o sentencia deberían ser correctivos, no vindicativos. Para sanación, no para destrucción. John Owen.

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1: 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Debes saber que como hija de Dios, cuanto más conoces a Jesús, más comienzas a parecerte a Él.
2: Se supone que debe haber un parentesco o una semejanza familiar entre nosotras y nuestro Padre Celestial. 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
1: Estás escuchando Aviva Nuestros Corazones, con Nancy de Moss Wolgemuth en la voz de Patricia de Saladín. Hoy, 9 de octubre de 2026. Durante los últimos meses, hemos estado anticipando nuestra próxima conferencia para mujeres hispanas, Mujer Verdadera 26, Preparen Camino al Señor, la cual se llevará a cabo este próximo 13 y 14 de noviembre. Estamos a tan solo un mes. Ahora queremos compartir contigo lo que dos oyentes, Ana y Elvira, nos cuentan acerca de su experiencia en una de las conferencias Mujer Verdadera que se llevó a cabo en Indianápolis.
3: Sí, mi nombre es Ana Ugalde y vivo en Virginia. Originalmente soy de Ecuador.
4: Mi nombre es Elvira y soy originaria de México, pero vivo en Virginia hace 15 años.
3: Bueno, yo estoy escuchando Aviva Nuestros Corazones ya hace 4 o 5 años atrás. Y bueno, he querido compartir eso que he aprendido con otras hermanas en el ministerio, en nuestra iglesia, en el ministerio hispano. Y hemos hecho estudios de los libros, de Nancy, y ha sido de gran bendición.
1: Ana nos comparte acerca de las áreas en las que el Señor ha estado trabajando en su vida.
3: Sobre todo obediencia, sumisión, conocer este concepto y aplicarlo en la vida diaria, que es todo un reto. También como mamá, o sea, me ha ministrado mucho porque ahora hemos tomado el reto de hacer educar en casa a nuestras hijas. Eso fue algo que también el Señor puso en mi corazón y lo estamos haciendo. Va a ser este nuestro segundo año, pero sí, a depender de Él más que todo, o sea, dejar el control. He aprendido un poco eso, estoy aprendiendo todavía a dejar ese control, querer controlarlo todo y dejar que el Señor lo haga.
1: Ellas también comparten que hay áreas en las que Dios ha traído convicción a sus vidas.
4: Wow, me ha traído convicción a mi corazón sobre buscar el propósito para mi vida, para el que Él me creó como mujer, y mis roles como esposa, como mami y envuelta en el ministerio en nuestra iglesia.
3: Bueno, el Señor me ha confrontado con varias cosas y como madre. Puedo ser muy, muy nice, muy buena fuera de la casa, pero dentro del hogar, o sea, vivirlo también, ser de testimonio para mis hijas pequeñas y para mi esposo.
1: Ellas se despiden con unas palabras para ti.
3: Llegué a esta conferencia sintiéndome un poco que lo que estoy haciendo en casa no vale y que es como, es visto como poca cosa, y en eso ha sido muy claro el Señor a mi corazón. Y más bien quiero animar ahora a otras mujeres a que dediquen tiempo a sus pequeños, de que les enseñen la palabra de Dios desde corta edad, de que ese tiempo que estás ahí con tus hijos en el hogar limpiando y haciendo todas estas cosas cuenta, vale la pena, y no sabemos, ¿no?, las consecuencias buenas que eso va a traer, pero debemos confiar en el Señor.
4: Que es una bendición del Señor y que el Señor pone en tu corazón o te trae a tu atención una conferencia como estas. Ponlo en oración, pídele que te bendiga, porque el Señor provee. Nosotras no teníamos medios para venir y el Señor proveyó cada centavo, y es una gran bendición. Y que lo pongan en oración, porque el Señor sabe tu necesidad y te va a bendecir si Él está en su propósito, el edificarte de esta forma.
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5: 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Bien, la semana pasada comenzamos una nueva serie en la que estamos estudiando diferentes nombres de Jesús. La serie se titula La maravilla de su nombre. Con nosotras Nancy para enseñarnos acerca de otro nombre de Jesús.
6: ¿Alguna vez has considerado cuál es el nombre o el título preferido de Jesús para él mismo? ¿Tienes alguna idea de cuál podría ser? Bueno, déjame decirte, porque las Escrituras nos dan una buena idea. Creo que el título favorito de Jesús, al menos durante su ministerio terrenal, es del que vamos a hablar hoy, que es el Hijo del Hombre. El Hijo del Hombre. Vemos este título 87 veces en el Nuevo Testamento. Y de esas 87, 84 veces está en los Evangelios. Y dentro de los Evangelios, 32 veces en el Evangelio de Mateo solamente. Jesús ocasionalmente se refirió a él mismo como el Hijo de Dios, pero mucho más frecuentemente se refirió a él mismo como el Hijo del Hombre. Y ese título nos dice mucho acerca de Jesús. En primer lugar, nos habla de su humanidad. El Hijo del Hombre, él fue hecho semejante a los hombres. Eso quiere decir que él tuvo un cuerpo físico. Él tuvo necesidades y características humanas. Él sabía lo que era tener hambre, tener sed, estar físicamente cansado, necesitar una siesta. Sabía lo que era ser tentado, llorar y tener dolor. En todos estos aspectos humanos, Jesús se identificó con nosotros. No habríamos podido ser redimidas por Cristo si Él no se hubiera hecho hombre. Dios tenía que hacerse carne, tomar nuestra humanidad y nuestras limitaciones físicas. Y Jesús hizo eso cuando vino a la tierra como el Hijo de Dios encarnado y se convirtió en el Hijo del Hombre. Y como hombre, Él obedeció a Dios, Él sirvió a Dios y resistió la tentación. Si quieres meditar más en ese versículo, ve a Hebreos capítulo 2, comenzando en el versículo 14, y verás por qué es tan importante que Jesús se hiciera humano para poder redimirnos. Así que ese nombre nos habla de su humanidad, pero también nos habla de su humildad. Y me encanta citar a mi amigo Charles Spurgeon. Él dice algo muy hermoso sobre esto. Él escribió: si hubiese querido, Jesús siempre habría hablado de sí mismo como el Hijo de Dios, el Padre Eterno, el maravilloso Consejero, el Príncipe de Paz. Pero he aquí la humildad de Cristo. Él prefiere llamarse a sí mismo el Hijo del Hombre. Aprendamos una lección de humildad de nuestro Salvador y que nunca busquemos grandes títulos. Pero qué diferentes somos de Jesús. Cualquiera que sea el mejor y el título más grande que tengamos, ese es el que queremos que la gente sepa. No es así. Nuestros logros, lo que hemos hecho, dónde hemos estado, las personas que conocemos. Pero vemos la humildad de Jesús en llamarse a sí mismo una y otra vez el Hijo del Hombre. Y leemos sobre esa humildad en Mateo capítulo 8, donde Jesús dice: las zorras tienen madrigueras y las aves del cielo nidos, pero el Hijo del Hombre no tiene dónde recostar la cabeza. Y me parece que esa es una referencia al hecho de que Jesús renunció a su gloria y a los privilegios de su morada eterna para venir a esta tierra. Esa es una imagen de cómo se humilló a sí mismo para convertirse en humano. El Hijo del Hombre nos habla de las razones para que Jesús viniera a esta tierra. Leemos en Lucas capítulo 19: el Hijo del Hombre vino a buscar y a salvar lo que se había perdido. en Marcos 10, porque ni aun el Hijo del Hombre vino para ser servido, sino para servir y para dar su vida en rescate por muchos. El Hijo del Hombre nos habla de por qué Jesús vino, para buscar, salvar, servir, para dar su vida en sustitución por el hombre pecador. El título, El Hijo del Hombre, nos habla de los sufrimientos y de la pasión de Jesús. Al leer los evangelios, fíjate cuántas veces el término Hijo del Hombre se asocia a los sufrimientos de Cristo. Leemos, por ejemplo, en Lucas capítulo 9, en el versículo 22. El Hijo del Hombre debe padecer mucho y ser rechazado por los ancianos, los principales sacerdotes y los escribas, y ser muerto y resucitar al tercer día. El Hijo del Hombre apunta a sus sufrimientos, a su humillación y a su pasión. Este título, El Hijo del Hombre, nos habla de la humildad de Cristo. Habla de su humildad, de su humillación, de su sufrimiento, pero también nos habla de su deidad, su autoridad y su exaltación. Nos habla de su deidad y de su preexistencia, el hecho de que Él siempre fue Dios. Juan 3 nos dice, nadie ha subido al cielo sino el que bajó del cielo, es decir, el Hijo del Hombre que está en el cielo. Jesús dijo eso de sí mismo. Él estuvo aquí en la tierra y ascendería otra vez al cielo, pero dejaría saber claramente que inicialmente Él estaba en el cielo. Él descendió, pero siempre estuvo en el cielo. Él preexistía como Dios, descendió del cielo como el Hijo del Hombre. Y esto nos habla de su deidad. Y también aprendemos sobre su autoridad cuando Él dice, porque el Hijo del Hombre es Señor del día de reposo. Y el Hijo del Hombre tiene autoridad en la tierra para perdonar pecados. Y luego, el uso más frecuente del Hijo del Hombre en el Nuevo Testamento es para hablar sobre su exaltación y su gloria futura. Ahora, ¿recuerdas que la primera vez que Jesús vino a la tierra vino en humildad como el siervo sufriente? Pero en su segunda venida, cuando Él regrese a la tierra, Él vendrá con poder y gran gloria. Esta vez ya no para salvar, sino para juzgar a los malvados y reinar para siempre. Y podemos ver esto en los evangelios. Mateo capítulo 16, en el versículo 27, nos dice, porque el Hijo del Hombre ha de venir en la gloria de su Padre con sus ángeles, y entonces recompensará a cada uno según su conducta. Lucas 22, versículo 69, dice, pero de ahora en adelante el Hijo del Hombre estará sentado a la diestra del poder de Dios. Su exaltación. Ahora, estos versículos y otros como ellos que hablan de su exaltación, de la exaltación futura del Hijo del Hombre, están atados a una referencia muy importante sobre el Hijo del Hombre del Antiguo Testamento. Una referencia que se encuentra en el libro de Daniel, capítulo 7. Déjame darte el contexto antes de leer los versículos 13 y 14 de Daniel 7. El contexto en el principio de Daniel 7 es la aparición de cuatro grandes bestias, representando poderes mundiales. Y luego vemos en el versículo 7 que la cuarta de estas bestias, el cuarto de estos poderes globales, es terrible, espantoso y en gran manera fuerte. Y luego en ese contexto, el anciano de días, el mismo Dios Padre, toma su lugar en el trono celestial. Fuego desciende desde el trono, miríadas de ángeles lo rodean, él es el juez y él ejerce juicio. Y en ese contexto, esta cuarta bestia, espantosa, es destruida, es quemada en el fuego. Y todo esto viene a ser como el telón de fondo. Y luego venimos a esta gran profecía mesiánica en Daniel capítulo 7, a los versículos 13 y 14. Y Daniel dice, seguí mirando en las visiones nocturnas y he aquí, con las nubes del cielo venía uno como un hijo de hombre que se dirigió al anciano de días y fue presentado ante él. Y le fue dado dominio, gloria y reino, para que todos los pueblos, naciones y lenguas le sirvieran. Su dominio es un dominio eterno que nunca pasará, y su reino uno que no será destruido. Ahora, recuerda que todos estos reinos terrenales han sido destruidos. Pero este es un reino del Hijo del Hombre que nunca será destruido. Y vamos hacia adelante, a Mateo capítulo 26. Durante el juicio de Jesús, cuando Jesús estuvo en pie delante de Caifás, el sumo sacerdote, y Jesús le dice a Caifás que el día viene cuando las mesas serán volteadas y Jesús juzgará a Caifás y a todos los demás seres humanos, porque él regresará a ejecutar el juicio final. Y los judíos vieron esto como una blasfemia. Mateo capítulo 26, los versículos 63 y 64 dice: Y el sumo sacerdote le dijo: Te conjuro por el Dios viviente que nos digas si tú eres el Cristo, el Hijo de Dios. Jesús le dijo: Tú mismo lo has dicho. Sin embargo, os digo que desde ahora veréis al Hijo del Hombre sentado a la diestra del poder y viniendo sobre las nubes del cielo. ¿Recuerdas que escuchaste esa frase hace solo unos segundos en Daniel capítulo 7? Y he aquí, con las nubes del cielo venía uno como un hijo de hombre. El sumo sacerdote, el consejo, el Sanedrín, sabían que Jesús estaba haciendo referencia a Daniel capítulo 7 y que él estaba diciendo ser el gobernante poderoso de la visión de Daniel. Vamos a seguir leyendo en Mateo capítulo 26, donde el sumo sacerdote y el consejo dijeron: Ha dicho blasfemia, merece la muerte. Porque ellos sabían que él se estaba proclamando como el Mesías, el Cristo, el Hijo del Hombre, el Hijo de Dios. Y lo vemos como el Hijo del Hombre en la visión de Juan en el Apocalipsis, en Apocalipsis 1, donde Juan vio, en medio de los candelabros, vi a uno semejante al Hijo del Hombre, vestido con una túnica que le llegaba hasta los pies y ceñido por el pecho con un cinto de oro. Esa es la exaltación, la gloria del Hijo del Hombre. Vemos que el Hijo del Hombre vino del cielo a la tierra para servir, para buscar y para salvar a aquellos que estaban perdidos. El Hijo del Hombre dio, puso su vida. Y Él fue levantado de los muertos y ascendió a los cielos y hoy intercede por nosotros y un día regresará a la tierra para juzgarla y para tomar dominio, para establecer su reino eterno y Él reinará por siempre y siempre. Es el Hijo de Dios y es el Hijo del Hombre. Y como hemos estado considerando hoy en la sesión anterior lo que significa que Él sea el Hijo de Dios y el Hijo del Hombre, déjame animarte a considerar algunas enseñanzas para nuestras vidas. Primero, y creo que esto es tan increíble, no es un pensamiento nuevo, pero tal vez no lo has pensado recientemente. El Hijo de Dios se hizo el Hijo del Hombre para que los hijos de los hombres pudieran convertirse en hijos de Dios. ¿Y no es eso increíble? Gálatas 4 lo dice de la siguiente manera: Pero cuando vino la plenitud del tiempo, Dios envió a su Hijo, nacido de mujer, nacido bajo la ley, a fin de que redimiera a los que estaban bajo la ley, para que recibiéramos la adopción de hijos. Y porque sois hijos, Dios ha enviado el Espíritu de su Hijo a nuestros corazones, clamando: Abba, Padre. No podíamos llamar a Dios nuestro Padre hasta que el Hijo de Dios se hiciera el Hijo del Hombre para que los hijos de los hombres se convirtieran en hijos de Dios. Así que Gálatas 4 dice: Por tanto, ya no eres siervo sino hijo, y si hijo también heredero por medio de Dios. No todo el mundo es hijo de Dios. Debemos recibirlo por quien Él es. Debemos poner nuestra fe en el Hijo de Dios que se hizo el Hijo del Hombre. Y no todo el mundo hace eso. La mayoría rehúsa creer en el Hijo de Dios que se hizo el Hijo del Hombre. Y eso es lo que leemos en Juan capítulo 1. A lo suyo vino, los que él había creado. Y los suyos, ni siquiera la nación de Israel, su propio pueblo. Y los suyos no le recibieron. Pero a todos los que le recibieron, a los que creen en su nombre, les dio el derecho de llegar a ser hijos de Dios. Y en su primera epístola, Juan, en el capítulo 3, dice: Mirad cuán gran amor nos ha otorgado el Padre para que seamos llamados hijos de Dios. Y eso somos. ¿Has considerado esto últimamente? Deja que esta verdad embargue tu alma y permite que eso te asombre de una forma fresca. Pero espera, hay más. El propósito final y último de Dios para nosotras es que compartamos su gloria eterna. Hebreos capítulo 2 nos dice: porque convenía que aquel para quien son todas las cosas, y por quien son todas las cosas, llevando muchos hijos a la gloria, hiciera perfecto por medio de los padecimientos al autor de la salvación de ellos. Porque tanto el que santifica, ese es Jesús, como los que son santificados, esos somos nosotros, son todos de un Padre. ¿Y cuál es ese Padre? Dios el Padre. Él es el unigénito y eterno Hijo de Dios. Y nosotras somos hijas de Dios por adopción. Tenemos un Padre. ¿Y no es esto grandioso? Pero aún hay más, espera. Por lo cual, Él no se avergüenza de llamarlos hermanos, diciendo: anunciaré tu nombre a mis hermanos. Esto es un salmo del Antiguo Testamento, de la profecía del Mesías. Y es increíble, Jesús es el unigénito y eterno Hijo de Dios. Y por medio de la fe en su nombre, nosotras también podemos convertirnos en hijas, hijas de Dios. Podemos llegar a tener una relación eterna con Dios como nuestro Padre, así como Él es el Padre de Jesús, y tener a Cristo como nuestro precioso, amado y eterno hermano. Podemos hablar de una nueva línea familiar. La tenemos en Jesús porque Él es el Hijo de Dios que se hizo el Hijo del Hombre. Pero espera, hay más. Como hijas de Dios, acabamos de leer en Hebreos 2, estamos siendo santificadas. ¿Con qué fin? Para que seamos como nuestro hermano Cristo y nos parezcamos a Él. Se supone que como familia nos parezcamos a nuestro Padre Celestial. Y es Cristo el que está haciendo eso posible en nosotras. ¿Y qué quiere decir eso? Bueno, significa que nuestras vidas van a estar marcadas por las características que son similares a las que Jesús tenía, el Hijo del Hombre. Marcadas por humildad, por un corazón para servir, por una disposición a sufrir en lugar de otros, de ser necesario, como Él sufrió por nosotras. ¡Wow, wow, wow! El Hijo de Dios se hizo el Hijo del Hombre para que los hijos de los hombres pudieran convertirse en hijos de Dios, hermanos de Jesús, transformados, santificados como Él. Y quiero cerrar con este pensamiento. Y por favor, si has estado medio desconectada o escuchando como si esto fuera sonido de fondo mientras haces algo más, quiero pedirte que te detengas un momento y escuches, que escuches con atención, escucha con tus oídos, pero también escucha con tu corazón, porque quiero que esta verdad se apodere de ti. Tu destino eterno estará determinado por tu respuesta al Hijo. Y estas no son sencillamente un conjunto de enseñanzas teológicas. No es algo que se lee en un libro y uno dice: oh, sí, esto es bonito. Sí, yo sé que Jesús es el Hijo de Dios, el Hijo del Hombre, cantamos sobre eso. Sí, como quieras. No es como quieras. El destino eterno de tu cuerpo, de tu alma, de tu espíritu está determinado por cómo respondas al Hijo. Y quiero llevarte en estos últimos momentos a un salmo del Antiguo Testamento. Es un salmo mesiánico. Y déjame comenzar leyendo los últimos versículos del Salmo 2, de la Reina Valera. El versículo 12 dice: besad al Hijo. Ahora, sé que suena un poco extraño, pero voy a explicarlo en un momento. Besad al Hijo para que no se enoje y perezcáis en el camino, pues puede inflamarse de repente su ira. ¡Cuán bienaventurados son todos los que en Él se refugian! Ahora, ese Hijo, en el versículo 12, se identifica anteriormente en el Salmo como el Hijo de Dios. Y vemos eso en el versículo 7 de ese Salmo 2. Él es identificado como el Rey, el Mesías que Dios preparó para reinar sobre las naciones del mundo. El Hijo, el Rey, la misma persona en este Salmo mesiánico, hablando proféticamente acerca de Jesucristo. Así que al cerrar este Salmo, Él dice: besad al Hijo. Y si estás usando la traducción de la Biblia de las Américas, dice: honrad al Hijo. Creo que eso explica bastante bien el significado de besar al hijo. Has visto o has leído sobre esto y estoy segura de que en el Oriente Antiguo, la forma en que uno mostraba respeto a alguien de un rango superior podía ser a través de un beso. Era la forma de expresar honra y afiliación a un rey. Se podía besar la mano o los pies o aún la vestidura. Y eso todavía se hace en ciertas culturas. Así que besar al hijo es una muestra, un símbolo de sujeción. Quiere decir que le das a él tu honra sincera y de corazón, tu lealtad completa, tu respeto, tu sumisión. Eso es lo que significa besar al hijo. Pero es más que tu sumisión. Besar al hijo es también una muestra de amistad. Significa acercarse al hijo, ser reconciliado con él, entregarle la adoración de tu corazón, tu amor, tus afectos. Quiere decir abrazarlo como Salvador, como Rey, como el Hijo de Dios, como el Hijo del Hombre. Y anteriormente dijimos que Jesús vino a la tierra la primera vez como el Hijo del Hombre en humildad, humilde. Él vino a buscar y a salvar a los perdidos, a traer misericordia y salvación, y a traer un llamado al arrepentimiento y a ser salvos. Pero cuando Jesús vuelva por segunda vez, y Él lo hará, no habrá más oportunidad para la misericordia y no habrá más oportunidad para la salvación. Esta vez Él vendrá como el instrumento del juicio de Dios, la ira justa y fiera de un Dios santo contra el pecado de la raza humana, y será ejecutada por el Hijo de Dios, el Hijo del Hombre, Vengador. Y toda persona y toda nación que haya rehusado besar al Hijo, que rehusó doblar sus rodillas delante de Él en honor y sumisión y amor, toda persona y toda nación que rehusó besar al Hijo será consumida por la ira de Dios el Padre y de Dios el Hijo, y perecerán eternamente. Así que si tú nunca has rendido tu corazón ante Jesús y no has besado al Hijo, eso debe causarte gran preocupación a medida que piensas en el regreso de Jesucristo. Ríndete a Él hoy. Besa al Hijo. Y no presumas de que podrás hacerlo en otro momento. Puede que no tengas más tiempo. Reconoce que mereces la ira de Dios por tus pecados y que Él es tu única esperanza para el perdón de pecados, la única forma para evitar el juicio y la ira de Dios. Arrepiéntete de tus pecados y recibe su salvación. Y escapa, huye de la ira venidera. Besad al Hijo, para que no se enoje y perezcáis en el camino, pues puede inflamarse de repente su ira. Pero, y me encanta esta frase del Salmo 2, ¡cuán bienaventurados son todos los que en Él se refugian! Refúgiate en Él, pon tu confianza en Él, y mientras lo haces, debes saber que eres perdonada, que serás librada de la ira de Dios, y que puedes anticipar su venida con gran gozo. Puedes tener la expectativa de ser parte de su nueva creación y de estar por siempre con el Señor en su santa presencia. Y no solo beses al Hijo tú sola, sino también haz lo que puedas para decirle a otros que ellos necesitan besar al Hijo, que ellos pueden escapar de la ira de Dios creyendo en el Hijo. Si puedes, inclínate conmigo en oración. Y quisiera invitarte, si nunca has dado tu honra y tu sumisión, tu amor a Jesús, quisiera invitarte a hacer eso ahora mismo. Besar al Hijo. Pon tu confianza en Él. Arrepiéntete de tu pecado y refúgiate en Él.
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0: La incredulidad pone nuestras circunstancias entre nosotros y Dios. Pero la fe pone a Dios entre nosotros y nuestras circunstancias. F.B. Meyer.
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2: El doctor Crawford Loritz considera que debemos confiar que nuestro lugar con Dios está asegurado gracias a Jesucristo, pero que debemos vivir una vida digna en la tierra.
3: Jesús está sentado a la diestra del Dios Padre Todopoderoso, y tengo que creer en mi lugar en el cielo. Y la vida eterna no es solo mi lugar en el cielo, sino que es calidad de la vida que hay en mí a través del poder de Jesucristo resucitado. Él está dentro de mí, y Él me puede ayudar a vencer en cualquier dificultad.
2: Esto es Vida en Familia Hoy. Nuestro anfitrión es Dennis Reini y yo soy Roberto Lepín. Hoy hablaremos sobre cómo el fijar nuestras mentes en las cosas de arriba, en las cosas del cielo, debería tener influencia sobre la forma en que vivimos en la tierra en este tiempo.
4: Así es, Roberto. Y para hablar del tema, hoy nos acompaña Crawford Loritz. Él es pastor principal de una iglesia bíblica en Roswell, Georgia, en los Estados Unidos. Y ha escrito un libro titulado Para un tiempo que no podemos ver. Crawford, bienvenido al programa.
3: Gracias, es un gusto poder acompañarlos.
2: Crawford, en el programa anterior nos contaste algo acerca de una recaudación de dinero en tu iglesia y es interesante el contraste de lo que hiciste en tu iglesia y la gente que tomó esos $20 y buscó la manera de invertirlo y contrastarlo con la persona que mencionas en tu libro, Harold Thompson.
3: ¡Oh, cielos!
2: Bueno, Crawford, cuéntales entonces a nuestros oyentes acerca de Harold Thompson y su vida.
3: Bueno, Harold Thompson era un notorio asaltante de bancos. Él fue a prisión y no quería saber nada del cristianismo. Pero conoció a alguien cuando estaba en prisión, y estuvo ahí por bastante tiempo. Supuestamente no debía salir, pero fue perdonado por Richard Nixon y alguien compartió el evangelio con él. Él entregó su corazón y su vida a Jesucristo y la pasión por la eternidad. Él no sabía si iba a salir o no de la cárcel, pero debido a que ahora sabía que viviría para siempre, tenía que representar a Jesucristo y compartir la esperanza del Evangelio con la gente a su alrededor. Eso le dio una nueva oportunidad en la vida. Eso le dio un nuevo sentido de propósito, y así como él encontró libertad cuando estaba tras las barras, él no le dio poder a su ambiente. Esto es algo tremendo. La gente que realmente está sumergida en la perspectiva eterna no permite que esta vida sea la que defina su alma.
2: ¿A eso te refieres con darle poder al ambiente?
3: A eso me refiero.
2: No le damos al ambiente el poder para gobernar.
3: Para que nos defina.
4: Vamos, no permitimos que las circunstancias determinen nuestro gozo.
3: Es cierto. Le estaba diciendo a mis trabajadores el otro día. Estábamos hablando sobre invitar a más gente a la mesa directiva, los requisitos, etcétera, y yo me reía, y ellos dijeron, «Bueno, Crawford, ¿qué fue lo que pasó?». Y yo respondí, «Lo que me parece gracioso en esta conversación es un cierto sentido de que yo no poseo los requisitos para nada de lo que Dios me ha llamado a hacer. Y si yo hubiera creído lo que muchos expertos dijeron acerca de mi potencial hace varios años, nunca hubiese escrito ningún artículo, un libro, como tampoco hubiera dado ninguna conferencia ni nada por el estilo». Lo que nos define es el Dios eterno. Y lo que nos da confianza en el tiempo que estamos aquí, en la tierra, es el lugar permanente que tenemos en el cielo. Y usted debe elegir a quién va a escuchar, a quién le va a creer, y permitir que esta tarea sea la fuerza que impulsa su corazón y su vida.
4: Crawford, ¿puedes aplicarlo a una joven mamá hoy en día que está tratando de inculcarle valores a su familia con su esposo? Parecería que en cada esquina, lo que hay en la televisión, las letras en la música, lo que hay en la cultura, lo que mis amigos están haciendo en la calle, incluso lo que mis amigos están haciendo en la iglesia, está en conflicto con sus esfuerzos para tratar de representar una perspectiva del reino de Dios.
3: Sí, y hay un momento en el que uno toca fondo. Creo que la única manera de combatirlo es que usted invierta un tiempo regular y consistente para alimentar esa perspectiva eterna. La única manera de sacarse ese ruido de los oídos es subir el volumen del cielo. Esa es la única manera de lograrlo. Y eso significa que tendrá que pasar tiempo con Dios todos los días, en su palabra, en oración. Tiene que cuestionar sus prejuicios acerca de la vida según lo que dice la palabra de Dios y no al revés. Si usted permite que eso ocurra, siempre para editar sus prejuicios, reflexionará más acerca de su momento en la historia, y no tanto en lo que podría hacer para causar un impacto saludable en ese momento. Entonces, en realidad se trata de nutrir su corazón, alimentar su alma en forma regular. Ahora, para estar seguros, Dios habla a través de otras personas que están a nuestro alrededor. Él nos habla incluso por medio de las circunstancias en las que estamos. Y eso no es lo que me estás preguntando, pero creo que debemos estar sintonizados con el mundo para poder saber cómo marcar la diferencia y entender los problemas que están a nuestro alrededor. Pero la definición, la dirección y la tarea le pertenecen a Dios. Y la manera en que escucho el corazón de Dios es acercarme a su pecho. Esa es la única manera en la que puedo escuchar su corazón y debo apagar el ruido, bajarle el volumen, para que yo pueda escuchar lo que Él me dice a diario.
4: Mira, danos por favor una ilustración de eso en tu propia vida, una ilustración reciente, Crawford.
3: Sí, sí. Como saben, estoy pastoreando una iglesia que es predominantemente de gente blanca. Ahora, la sabiduría convencional me diría, Crawford, estás loco. Eso nunca va a funcionar.
4: Tú eres de raza negra.
3: Yo soy de raza negra. Y si no hubiese escuchado incluso a algunos de mis amigos mientras yo atravesaba todo el proceso, mejor vamos a una iglesia que sea un poco más multiétnica, por no decir predominantemente con gente de raza negra. Tendrás una mejor oportunidad porque humanamente hablando vas a responder al gusto, y el gusto engendra gusto, y esa clase de cosas. Pero al leer las Escrituras, al mantenerme en una búsqueda de Dios, quedé convencido de que era la tarea de Dios para mí. Mientras más oraba al respecto, mientras más buscaba al Señor, tenía esa sensación que crecía. Miedo. Sí, pero también valentía. En palabras de John Wayne, cuando uno está muerto de miedo, hay que ensillar el caballo de todas maneras. Entonces, ¿tenía miedo? Sí, pero tenía la certeza en mi corazón de que la palabra de Dios estaba en mí, sin duda. Era el lugar donde Dios quería que yo estuviese. Así que incluso en esas decisiones de la vida, uno debe desafiar en ocasiones a la sabiduría convencional e ir con lo que uno siente que Dios le está diciendo que haga. Otra ilustración. Mi esposa es maravillosa. Todas las mañanas, absolutamente todas las mañanas, esa mujer, cuando salgo de la habitación, veo al otro lado de casa hacia la cocina, donde hay una pequeña mesa redonda en la esquina, y aquí está mi esposa, todas las mañanas, sin falta, con su Biblia abierta y su diario de oración abierto, escuchando las instrucciones de Dios para ese día. Y Dennis y Roberto, ustedes conocen cómo el trasfondo de Karen. Si ella hubiese permitido que los sociólogos y la cultura la convenzan, si ella los hubiera escuchado, todavía estaría al norte de Filadelfia. Quizás sería la madre de hijos ilegítimos o de hijos fuera del matrimonio y esa clase de cosas. Pero debido a que ella decidió creer en Dios y creerle a Dios a diario, ella trae esa perspectiva celestial a la forma en que cría a sus hijos, la forma en que ama a su esposo, la forma en que toma decisiones en las relaciones. Ella escucha a Dios y trae a escena lo que Él dice.
4: Crawford, al escucharte, y conozco a Karen, tu esposa, tú lo sabes. Yo me deleito en Karen. Sí, ¿cómo es ella? Dios nos ha dado a mí y a mi esposa Bárbara un amor muy especial para ella, porque hemos escuchado su historia. Lo que me impacta, como dijiste, es que tu señora Karen decidió creerle a la voz espiritual. Ella no eligió abrazar su trasfondo sociológico en las palabras que tú dijiste, sino que le escuchó a su voz espiritual. Y debes creer que en este momento estamos hablando a personas que tienen toda clase de voces, toda clase de lugares en la vida en los que han sido abusados, han sido usados, han experimentado el divorcio, han tenido tragedias, fracasos. Mira, Crawford, ¿qué les dirías para transportarlos de esas voces hacia lo que hablas en tu libro a un tiempo que no podemos ver?
3: No se trata del lugar de donde venimos, sino hacia dónde vamos. Y si usted cree en el lugar a donde va más del lugar del que proviene, podrá tener victoria sobre el lugar del que proviene. Todos los días, cuando sale de la cama y pone sus pies en el piso, es un nuevo día. Las misericordias de Dios son nuevas cada mañana. Grande es su fidelidad, y si usted sigue analizando su camino, todos debemos regresar y entender por qué ocurren las cosas en nuestras vidas. No estoy hablando del pensamiento positivo ni de esas cosas. Debemos entender las causas de raíz y esa clase de cosas, pero análisis no es definitivamente la solución. Su solución es la tumba vacía. Jesús está sentado a la diestra del Dios Padre Todopoderoso. Y tengo que creer en mi lugar en el cielo. Y la vida eterna no es solo mi lugar en el cielo, sino que es calidad de la vida que hay en mí a través del poder de Jesucristo resucitado. Él está dentro de mí. Él me puede ayudar a vencer. Ahora, eso no significa que no voy a tener luchas. Eso no significa que no tendré problemas. Eso no significa que no tendré dificultades. Pero debo creer en el lugar a donde voy y no enfocarme en el lugar de donde vengo. Cuando le doy poder a ese sentido de destino, que soy un hijo del Rey, que mi nombre está escrito en el cielo y que no solo está escrito allí, sino que Él me ha dado, según Efesios capítulo 1, las arras de su Santo Espíritu como la certeza de que voy a estar en el cielo, la presencia de la tercera persona de la Trinidad para darme el poder para vencer, cuando yo lo creo, me convierto en un arma extremadamente útil y poderosa en las manos del Dios Todopoderoso.
4: Y nadie va a querer seguir viviendo en el pasado, en esa vieja dirección. En lugar de eso, usted quiere edificar su vida alrededor de esa nueva dirección que acabas de describir.
2: Ahora, pensemos en el apóstol Pablo, que miró atrás y dijo, «Este es mi pedigrí. Yo soy judío de judíos, fariseo, fui educado en las mejores escuelas, tengo todas esas cosas a mi favor». Pero luego él dijo, «Todo lo considero basura». Y dijo, olvidando lo que queda atrás, prosigo a la meta. No voy a seguir viviendo en esa vieja dirección. De hecho, voy a vivir según la nueva dirección que me ha sido dada, la nueva prioridad de mi vida que me ha sido dada. En este caso, para el apóstol Pablo, fue el camino a Damasco cuando Jesús le dijo, ¿por qué me persigues, Pablo? Dios interrumpió sus planes y le dio vuelta a su vida de manera total. Esperamos estar siendo de bendición para su vida. Nos gustaría que nos envíe sus comentarios, sugerencias, testimonios a nuestro correo electrónico. La dirección es comentarios@vidaenfamiliahoy.com. También estamos en Facebook como Vida en Familia Hoy. Estuvimos junto a usted, Mauricio Carpio como Crawford Lawrence, Vicente Vieira como Dennis Rainey y quien les habla Duval Rueda, interpretando a Roberto Lepín. Que Dios le bendiga.
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Veinticuatro horas,

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1: Bueno, qué bueno que estamos aquí en un nuevo episodio y casi último.
2: Ay, sí, estamos increíble que estamos terminando la temporada ya.
1: Qué rápido, ¿verdad? Pero ha sido bueno. Bueno en gran manera, vamos a decir, como dice el versículo. Sí. Ya vamos por el capítulo 5, Patricia, y la verdad que ha sido de mucha bendición para nosotras y esperamos que también para todas ustedes lo haya sido y que hayan podido leer a Santiago completo y no solamente leerlo, sino también entenderlo aplicarlo.
2: Claro, vivirlo.
1: Eso es lo que nosotras queremos.
2: Poner esa fe en práctica.
1: Exactamente. Uh-huh. Patricia, ¿y qué tenemos hoy?
2: Bueno, pues mira, hoy como tú mencionabas, ya estamos en el capítulo 5 de Santiago y lo que vamos a estar viendo hoy, para que ahí te ubiques en la Biblia junto con nosotras, son los versículos del 7 al 11 del capítulo número 5. Y nosotras, Charbel, en un episodio anterior estuvimos hablando de la aflicción, uno de los primeros episodios de esta temporada. Y estuvimos hablando de la aflicción, de lo complicada que es, de la perspectiva que tenemos, que debemos tener frente a la aflicción. Y la realidad es de que a nosotros a nadie le gusta sufrir, a nadie le gusta estar en aflicción.
1: Así es.
2: Pero cuando a la aflicción tú le agregas un ingrediente, Charvela, que tiene que ver con nuestras relaciones con otros, un ingrediente donde hay otros que te están oprimiendo, donde hay otros que te están maltratando, estás sufriendo, pero encima del sufrimiento tú tienes el maltrato de otro, como que eso pone la cosa aún más difícil.
1: Claro.
2: O sea, la complica más, porque entonces tú no sientes que estás apoyada, tú lo que sientes es que el que está a tu alrededor, además de la aflicción que tiene, está como, es como decimos aquí, que está presionando la herida. Uh-huh. La herida está ahí, ya de por sí duele, pero entonces tú le estás poniendo el dedo a la herida. Uh-huh. Y algo así estaban justamente viviendo los receptores de esta carta de Santiago. Al principio del capítulo 5, que no son los versos que nosotros vamos a estar viendo hoy, pero es importante como hablar un poquito de ellos. Uh-huh. Santiago hace un llamado. Es como que en la carta él hiciera como una especie de alto, y entonces ahora él le habla a los ricos. Y el lenguaje que él tiene en esos primeros versículos del capítulo 5 es un lenguaje diferente, porque él comienza hablándole a esos ricos y comienza a decirle que estos ricos están oprimiendo, que estos ricos están maltratando. Ustedes ricos están quedándose con dinero que no le corresponde. Ustedes están maltratando. Y nosotros vemos, tú te das cuenta cuando tú vas leyendo Santiago, que ves los primeros versos del 5 y luego ves los versos que vamos a estar viendo hoy, hay un lenguaje diferente. Porque al principio él tiene un lenguaje muy duro, un lenguaje de condenación a esos ricos que lo que están haciendo es oprimiéndolos. Pero luego que él le habla a los ricos, él vuelve entonces como a los receptores de esta carta, que son los que están siendo oprimidos por estos ricos. Y él les habla y le trae un mensaje de esperanza. Eso es mucho de lo que vamos a ver en este episodio del día de hoy. Pero esa esperanza que Santiago trae es una esperanza como diferente. Uh-huh. No es una esperanza como a veces nosotros quisiéramos que se nos dé. Porque Santiago no le dice, no se preocupen que estos ricos, óigame, esas riquezas se le van a ir y van a ser de ustedes, no se preocupe, ustedes tranquilos, que ese dinerito va a ser suyo. Dios no le dice eso. Dios no le dice, no se apuren, que ustedes verán cómo yo lo voy a hacer pagar a todos ellos. No se preocupen, tranquilos, quédense ahí. La esperanza que Dios da a través de esta carta es una diferente y es una mucho mejor a la que nosotros pudiéramos diseñar. Y escúchalo como lo dice en el versículo 7. Dice, por tanto, hermanos, sean pacientes hasta la venida del Señor. Miren cómo el labrador espera el fruto precioso de la tierra, siendo paciente en ello hasta que reciba la lluvia temprana y la tardía. Santiago hace un llamado aquí. ¿Y cuál es su llamado? Sean pacientes. Y es interesante que la palabra paciencia, en todos los versos que vamos a estar viendo en el día de hoy, se repite 5 veces en 4 versículos. Uh-huh. O sea, se repite más veces que la cantidad de versículos que vamos a estar cubriendo. O sea, que es una característica esencial en lo que Santiago nos va a estar presentando. Y a veces nosotros, Charvela, tenemos esta tendencia de ver la paciencia como una espera resignada. Es como que, ah, bueno, ya ya ni modo, eso es lo que hay, entonces ya tengo que tengo que tomar eso porque eso es lo que tengo, ya ni modo. Sí. Eso no es la paciencia a la que nos está llamando la palabra, esa no es la paciencia a la que vamos a ver que Santiago nos está llamando. Es una, esta paciencia es una espera intencional y expectante en el Señor, que no es igual a resignación.
1: Patricia, y Santiago quiso que sus receptores entendieran bien este concepto de la paciencia, y para ilustrárselos, él usa una ilustración, valga la redundancia, de la agricultura, porque aparentemente era algo con lo que ellos estaban familiarizados. Y tú leíste el verso 7 y voy a volverlo a repetir. Miren cómo el labrador espera el fruto precioso de la tierra, siendo paciente en ello hasta que recibe la lluvia temprana y la tardía. Entonces Santiago usa la imagen del labrador y la paciencia que ese labrador tiene con el tema de la tierra. Y Patricia, vale la pena que entendamos el proceso del tema de la agricultura, que es la ilustración que Santiago usa para poder apreciar mejor esta enseñanza. Y voy a leer algunas notas acerca de este proceso de cómo los los israelitas manejaban esto. En el proceso de la cosecha, las lluvias tempranas en la ciudad de Palestina llegan a finales de octubre y principio de noviembre. Los agricultores esperan estas lluvias ansiosamente porque hacen posible la cosecha. Fuertes lluvias llegan en diciembre a febrero y las lluvias de primavera llegan en abril y mayo. Estas lluvias representan un proceso en el cual no puede haber cosecha, O sea, es como, ya estamos viendo que aquí estamos ejercitando la paciencia. Todos los agricultores conocen y deben someterse entonces pacientemente a este proceso. No hay forma en la que ellos puedan luchar contra esto y hacer este proceso más rápido.
2: No pueden hacer llover.
1: Entonces, de Pato Gallareta tienen que ejercitar paciencia, y por eso Santiago le está hablando a los receptores de esta carta usando esa ilustración, porque ellos sabían exactamente de qué se le estaba hablando. De esa paciencia que tenía que tener el agricultor, él le dice, miren, esa paciencia también ténganla ustedes. Ese proceso de esperar a ustedes le toca también hacerlo. Y por eso es que, como tú decías, se menciona tanto la palabra paciente, paciente, sean paciente. Y es interesante notar que la palabra paciencia que está siendo usada ahí no es upomone, que es la palabra común para paciencia que encontramos en otro verso, que es soportar con paciencia las circunstancias difíciles de la vida, sino que está usando otra palabra que es aún más específica para este caso. Y la palabra es macrotumeo. ¿Y por qué traemos esta palabra del original? Porque que esta palabra que él está usando no es cualquier tipo de paciencia, sino una paciencia hacia personas difíciles, hacia personas que me están agrediendo, hacia personas complicadas, hacia personas que cometen injusticia contra mí. Es muy específico. No es tengan paciencia acerca de la circunstancia, no tengan paciencia hacia esas personas que lo están maltratando. Y es como dice, como Santiago diciéndole a ellos, procuren tener una gran capacidad de aguante hacia aquellas personas a las cuales lo están sometiendo a ustedes a maltrato. Y así como los agricultores tienen momentos estresantes en su vida, donde quizás lleguen, venga la lluvia, entonces ahora no se puede. Asimismo, Santiago le dice a esta audiencia, piensen así, tengan paciencia, sean pacientes. Pero Santiago le da la clave al final de esto, y esto es algo maravilloso, porque no solamente decirle tengan paciencia con las personas difíciles, sino decirle tengan paciencia porque hay una esperanza, hay luz al final del túnel. Y lo que él dice es, Jesús va a regresar. Y esa es la esperanza, no solamente para los receptores de Santiago, es la esperanza para nosotras, porque también nosotras somos afligidas por personas difíciles a nuestro alrededor. Pero el Señor nos dice, Jesús va a volver. Jesús va a regresar. Ponga sus ojos en esa esperanza. Como dice el libro de Hebreo, corramos esta carrera poniendo los ojos en Jesús. Esa es la promesa que nosotros vemos a lo largo de la Biblia, Patricia, y específicamente, mis hermanas, en el libro de Apocalipsis. Una y otra vez se nos habla de ese que va a venir. ¿Verdad? Con esa seguridad y certeza que nosotras debemos de vivir. Y eso es lo que nos empuja a tener esta paciencia. Y déjenme leerle estos tres versículos de Apocalipsis, que es lo que nos van a inyectar a nosotras esta esperanza. Dice Apocalipsis 22:7. He aquí yo vengo pronto, bienaventurado el que guarda las palabras de la profecía de este libro. Yo vengo pronto, amén, dice el Señor. Apocalipsis 22:12. He aquí yo vengo pronto y mi recompensa está conmigo para recompensar a cada uno según sea sus obras. Uh-huh. O sea, glorioso. Apocalipsis 22:20. El que testifica estas cosas dice, sí, vengo pronto. Amén. Ven, Señor Jesús. Esa última frase es la que quizá todas nosotras estamos diciendo hoy en día. Ven, Señor Jesús. Ven. Así que soportemos.
2: Amén. Y es increíble, Char, ¿verdad? Como en esos versos del capítulo 22, el Señor dice una y otra vez, vengo pronto, uh-huh, vengo pronto. Esperen. Vengo pronto. O sea, espérate que yo voy a llegar.
1: Así es.
2: Yo voy a llegar. Y no es esa promesa como la que a veces los padres le hacen a los niños, sí, sí, que los niños están esperando que el papá llegue del trabajo y le dicen, sí, yo voy, no te apures, pero el papá no ha salido del trabajo todavía, o la mamá llegando, no ha salido del trabajo, estoy llegando y todavía estoy allá.
1: Sí.
2: No es ese tipo de promesa, es una promesa que yo puedo estar segura, yo no sé cuándo, quién sabe, no sabemos el día ni la hora, pero yo estoy segura que ese pronto estamos más cerca hoy que cuando Juan escribió estas palabras.
1: Seguro.
2: Nosotros estamos más cerca.
1: Lo estamos viendo.
2: Claro, y estamos más cerca de, yo no sé cuándo será, pero estamos más cerca que Juan, ha pasado más tiempo, entonces yo vengo pronto. Ahora, la pregunta es, Charvela, Santiago trae esa esperanza, ¿verdad? La esperanza de la venida de Cristo en medio de la opresión por circunstancias difíciles que ellos estaban viviendo, pero ¿cómo entonces a mí me sirve el hecho de encontrar esperanza en algo que no ha pasado todavía y que yo no sé cuándo va a pasar? Sí. Y que yo no sé si yo voy a estar viva para verlo, porque puede ser que él regrese y ya regrese después que ya yo me haya muerto.
1: Sí.
2: Y todas las personas que me están oprimiendo también hayan muerto en ese momento. Entonces, ¿de qué a mí me sirve esa esperanza? Bueno, yo quiero traerte como una ilustración de algo que me pasó a mí. Mira, hace varios años, ya muchos años atrás, pero lo recuerdo muy vividamente.
1: Wow.
2: Yo tuve la oportunidad de participar en un retiro que hizo la iglesia, y era un retiro como que tenía este concepto de campamento, o sea, un retiro afuera, con casas de campaña, a la intemperie, y bueno, nada, yo fui, tuve la oportunidad de ir a servir. Yo no soy una persona que por naturaleza disfruta esas cosas, o sea, eso de casa de campaña y de ir a pasar trabajo intencionalmente, eso no es para mí. Yo no sé si a ti te gusta, pero a mí no.
1: No.
2: El asunto es que nos fuimos para allá, y ya de por sí que no me gustaba, todo lo que podía salir mal, salió mal. Las casas de campaña se inundaron en la noche. Comenzó a llover, se inundó todo, se metió el agua, durmiendo un grupo de gente en una misma casa de campaña, incómodas. Bueno, los baños, yo ni te lo voy a describir porque si no, después me censuran aquí.
1: No quiero saber este podcast, tampoco, ¿no?
2: Y tú tampoco quieres saber la condición en la que eso estaba.
1: No.
2: Y llegó momento, óyeme, que yo estaba desesperada y yo decía, wow, ¿pero qué es esto? Yo sentía como que esos días eran eternos. Pero hubo dos cosas que me ayudaron a resistir y que me ayudaron a aguantar esas circunstancias difíciles. Número uno era la realidad de que yo dije, bueno, yo estoy aquí para servir al Señor, ¿verdad? Yo vine a servir a estos jóvenes, a servir al Señor. Entonces, nada, vamos a hacerlo. Pero lo otro, Charvela, que me impulsó a seguir adelante era la realidad de que yo sabía que ese campamento iban a ser solamente unos pocos días, de que pronto yo iba a volver a mi casa, de que ese campamento no era mi realidad eterna, de que a mí me esperaba una realidad diferente. Y yo iba a llegar de nuevo a mi casa, donde ya no se iba a meter el agua en mi casa de campaña, porque duermo, tengo mi habitación, por la gracia de Dios, mi cama, y yo sabía que yo iba a regresar ahí. Porque la realidad futura, Charvela, tiene un impacto en mi presente. Porque el entendimiento de que algo va a llegar, de que algo va a venir, de que Cristo va a volver, es algo que debe impactarme hoy. Y la manera en la que yo vivo y la manera en la que yo reacciono o aguanto en medio de circunstancias difíciles. Entonces, genuinamente, la realidad futura sí es una esperanza para hoy.
1: Uh-huh. Patricia, y el verso 9, además de eso, nos da otra instrucción. Mira lo que dice. Hermanos, no se quejen unos contra otros para que no sean juzgados. Y yo no sé cuántas de nosotras hemos fallado, yo creo que todas. En ese tiempo de espera, yo creo que todas hemos cometido esta falta de quejarnos unos contra otros. Y fíjate que ahí la palabra queja de unos contra otros tiene que ver como con un quejido con uno mismo, pudiera ser eso. Y también se traduce como un suspiro. Y en ese sentido, Santiago lo que está prohibiendo en realidad es que aquí hay una actitud de frustración interna y con los demás, que nos lleva entonces a tener un espíritu resentido. Yo creo que todas nos podemos identificar con esa realidad, pero aquí lo que Santiago está diciendo, no se quejen, porque la queja es una evidencia de que ustedes no tienen paciencia. Entonces, cuando y es eco, Patricia, de todo lo que hemos venido viendo en Santiago, como de lo que abunda el corazón abra la boca, porque la queja es una expresión verbal, muchas veces la hacemos verbal, aunque podemos quejarnos internamente, pero cuando la hacemos externa, estamos evidenciando lo que está pasando en el corazón, mis insatisfacciones, mis inseguridades, todo lo que está ahí. Y bueno, él dice, Santiago, no se quejen, pero ¿por qué no se pueden quejar? Bueno, porque hay una consecuencia de esa queja, y es que ustedes van a ser enjuiciados. No se quejen los unos a otros, dice, porque ustedes, para que no sean juzgados. Y dice la palabra de Dios, que todos nosotros compadeceremos ante un juicio. Y miren lo que dice 2 Corintios 5:10 y también 1 Corintios 4:5. Primero el 2 Corintios, porque todos nosotros debemos comparecer ante el tribunal de Cristo, para que cada uno sea recompensado por sus hechos, estando en el cuerpo de acuerdo con lo que hizo, sea bueno o sea malo. Tenemos que tener en cuenta esto, la queja, nuestras acciones van a ser juzgadas en un día. Y 1 Corintios 4:5 dice, por tanto, no juzguéis antes de tiempo, sino esperen hasta que el Señor venga, el cual sacará a la luz las cosas ocultas en las tinieblas y también pondrá de manifiesto los designios de los corazones. Y entonces cada uno recibirá su alabanza de parte de Dios. En ese juicio no solamente va a ser reproche, sino también que van a haber recompensas. Pero sí, debemos de entender que van a haber circunstancias difíciles como la estaban viviendo ellos, y que vamos a tener que hacer uso del dominio propio para no caer en la queja. ¿Y tú sabes por qué, Patricia? Porque al final toda queja que nosotros expresamos es una queja contra Dios.
2: Claro.
1: Porque Él es el que ha orquestado esta calamidad o esta circunstancia en mi vida. Él es el que la ha orquestado, el que la ha permitido. Él es el que me ha puesto en esa situación. Y cuando yo me estoy quejando, yo le estoy diciendo a Dios, a mí no me gusta lo que tú estás haciendo, yo no estoy de acuerdo con lo que tú estás haciendo. Tú no me amas, como habíamos dicho, que tú me has puesto en este lugar, y me quejo, me quejo, me quejo. Y obviamente Santiago prohíbe ese tipo de comportamiento.
2: Sí, y tú sabes qué hace Santiago también, que como que nos trae esperanza, porque él trae esa realidad, ¿verdad? Y ese llamado de, ok, no se pongan a estarse quejando, no se pongan a estar resentidos, eso no va a ayudar en nada, al contrario, eso va a traer mal a ustedes mismos, porque la amargura, el resentimiento, eso es un veneno para el alma.
1: Sí.
2: Y él está ahí como advirtiéndonos con relación a eso, pero me encanta cómo Santiago no nos deja como no se quejen, aguanten, soporten. No. Él agrega algo más. El Señor viene, sí. Pero él agrega algo más. Él dice, el juez justo está a la puerta.
1: Amén.
2: Y esa es una realidad y una característica que Santiago usa ahí de manera muy especial y específica. Porque él pudo haber dicho, el Señor está a la puerta. Y es real, el Señor está a la puerta. Pero él trae esa característica de que quien está a la puerta es el juez justo. Él va a venir y él va a juzgar. Dios no es uno que se está haciendo ahí arriba de la vista gorda con las injusticias de este mundo, con las cosas que tenemos que vivir, con el maltrato, con la opresión. Él no se está haciendo de la vista gorda. El juez justo va a llegar y va a venir. Y va a llegar un día, Charvela, donde él va a reinar, y va a reinar con vara de hierro. Y va a reinar, y lo que va a reinar va a ser la justicia. Ya no habrán estas injusticias siendo cometidas, porque aquel que es justo va a venir y va a imponer su vara de hierro y va a juzgar aquí de una manera que es completamente justa. Entonces, esa es una esperanza más que Santiago trae y él agrega. Ahora, Santiago sigue y él sigue agregando y sigue, ok, mira que el Señor viene, el juez justo está a la puerta. Pero él entonces en los versículos 10 y 11 nos trae algunos personajes que nos sirven de estímulo en medio de esta espera. Y él dice, hermanos, tomen como ejemplo de paciencia y aflicción a los profetas que hablaron en el nombre del Señor. Miren que tenemos por bienaventurados a los que sufrieron. Han oído de la paciencia de Job y han visto el resultado del proceder del Señor, que el Señor es muy compasivo y muy y misericordioso. Entonces, Santiago, lo que les pide a la audiencia que él está escribiendo, pero también lo que nos pide a nosotros es que nosotras consideremos el ejemplo de estos, uh-huh. el ejemplo de los profetas, por ejemplo, que Hebreos 11, oye lo que nos enseña, nos dice que fueron apedreados, aserrados, tentados y muertos a espada. Y en medio de esas circunstancias nos está dejando ver que ellos nos modelaron paciencia y perseverancia en medio de todo eso. Uh-huh. Y Santiago los está trayendo a ellos. Oigan, vengan, miren, miren a ver, esa es su audiencia. Sí. Ellos también pasaron por ahí. Consideren su ejemplo, consideren su paciencia, consideren la perseverancia de ellos. Pero no lo dejen los profetas, nos trae a alguien más. ¿A quién nosotros conocemos que sufrió mucho en la Biblia, Charvela?
1: A Job.
2: A Job. Nos trae este ejemplo de Job, un hombre que cuando leemos su carta decimos, óyeme, pero Job pasó trabajo. Bueno, sí. Su carta no, cuando leemos el libro, ¿verdad?
1: Sí.
2: Decimos, óyeme, Job pasó muchísimo trabajo, padeció sufrimientos de formas que nosotros no nos vamos a imaginar, de forma que muchos de nosotros no hemos padecido. Y él trae el ejemplo de Job también, la paciencia de Job en medio del sufrimiento. Y yo creo que Santiago hace esto como para dejarnos ver, óyeme, oigan, eso que le estamos pidiendo, eso que le estoy diciendo de parte de nuestro Señor, no es algo que le estamos diciendo a ustedes de manera exclusiva y que nadie más ha tenido que vivirlo y ser paciente. Hay otros que también han tenido que aguantar. Hay otros que también fueron pacientes, y Santiago les trae esa ilustración y también le habla de cuál ha sido el resultado. Él habla del proceder del Señor como compasivo y misericordioso. Y aún en medio de esa espera, Dios procede, Dios actúa, Dios obra con compasión, Dios obra con misericordia. Y eso es justamente lo que nosotros tenemos ahí. Y Santiago nos deja el ejemplo de los profetas, nos deja el ejemplo de Job, pero nosotros tenemos un ejemplo mucho mayor aún que el de los profetas y aún que el ejemplo de Job. Y yo quiero ya, para ir cerrando, leerte estos versos de Primera de Pedro 2, del 20 al 23, que son unos versículos que yo quiero atesorar en mi alma y poderlos poner en práctico, porque escuchen lo que dice. Pues, ¿qué mérito hay si cuando ustedes pecan y son tratados con severidad lo soportan con paciencia? Pero si cuando hacen lo bueno sufren por ello y lo soportan con paciencia, esto haya gracia con Dios. Porque para este propósito han sido llamados, pues también Cristo sufrió por ustedes, dejándoles ejemplo para que sigan sus pasos. Y escucha, el cual no cometió pecado, ni engaño alguno se halló en su boca. Y quien cuando lo ultrajaban, no respondía ultrajando. Cuando padecía, no amenazaba, sino que se encomendaba a aquel que juzga con justicia.
1: Amén.
2: Ese es el ejemplo de Jesús, uno mayor que Job, uno mayor que los profetas, que cuando él padecía, cuando era amenazado, cuando era insultado, dice que guardó silencio. Y que en lugar de eso se encomendó a aquel que juzga con justicia. Nosotros tenemos la esperanza de que ese que hizo eso va a regresar un día. Ese que hizo eso es el juez justo que va a volver, que va a regresar. Y nosotras podemos, en medio de la aflicción, en medio de ser de esos momentos donde somos oprimidas, podemos esperar con él con paciencia, teniendo esa certeza de que un día nuestro Señor Jesús va a volver.
1: Amén.

0: nuestra vida no debe estar marcada por las inquietudes que generan ansiedad, sino por la fe que produce felicidad. Charles Spurgeon.
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0: La fe del hombre puede fallarle en ocasiones, pero la fidelidad de Dios nunca le fallará a él. William Greenhill.
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1: Creo que la apatía representa una de las mayores amenazas para el matrimonio.
2: La cosa más romántica que ha hecho mi esposo por mí fue la mañana de mi cumpleaños. Él se tomó el día libre en el trabajo. Fue una sorpresa completa. Él me llevó a mi restaurante favorito y realmente aprecié que hiciera eso.
1: ¿Cuándo fue la última vez que hicieron algo así de romántico por sus esposas? Muchas parejas se han vuelto tan apáticas que el romance es un recuerdo olvidado. Tengo un amigo que decidió ser romántico después que el fuego del romanticismo ya se había consumido. Cuando él apareció con caramelos y flores para ella, su esposa estalló en lágrimas y le dijo: "Este ha sido el peor día. Nuestro hijo recibió una terrible libreta de calificaciones. Mamá fue ingresada en el hospital. La máquina de lavar se dañó. Y ahora, para el colmo, tú llegas borracho". Un pensamiento final: si la apatía es una característica de su relación con su pareja, ¿qué podría hacer para sorprenderla esta semana? Si está realmente comprometido a hacer que su matrimonio dure para toda la vida, usted necesita hacer la elección de mantener vivo su matrimonio. Soy Dennis Reiny y esto es Vida Real en Familia.
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Mediante el ayuno, el cuerpo aprende a obedecer al alma. Mediante la oración, el alma aprende a dominar al cuerpo. William Seckert.

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no da testimonio al mundo sacando a su pueblo del sufrimiento, sino demostrando su gracia en medio del dolor a través del mismo. Samuel Storms,

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1: Bienvenidos a tu podcast, Tu Corazón y el Dinero, y hoy es uno de los episodios que a mí personalmente más me gusta o disfruto, porque es en donde nosotros podemos responder las preguntas que ustedes nos hacen. De esa forma nos sentimos que estamos más cerca de ustedes y podemos pues intercambiar, ¿verdad?, y hablar y opinar de lo que ustedes preguntan. Así que si tienes alguna duda o quieres hacer alguna pregunta, te animamos a entrar a la página de Ministerios Integridad y Sabiduría / Tu Corazón y el Dinero, y ahí vas a encontrar una casilla donde puedes dejar tus preguntas. Así que te esperamos porque queremos oír de ti y queremos responder todas tus inquietudes. Me acompaña como siempre el pastor y economista Héctor Salcedo, a quien le voy a hacer las preguntas. A Chacho le voy a hacer las preguntas. Chacho, hoy vamos a hablar básicamente de preguntas relacionadas con la deuda, porque entendemos que hay muchas y hay muchas buenas. Entonces, te voy a hacer la primera. Listo. Mira, uno de los oyentes escribe, ¿cómo puedo pagar una deuda que sobrepasa mis ingresos? ¿O cómo puedo hacer cuando el salario que percibo se va en deudas y deudas y más deudas? ¿Qué hacer?
2: Sí, bueno, vamos a tener programas de deuda múltiples, yo diría, respondiendo preguntas, porque siempre hay inquietudes al respecto. Y bueno, esa condición que describe esa persona, donde tiene una deuda que esa persona entiende sobrepasa su capacidad de pago. Otra preguntaba y decía que todos sus salarios, sus ingresos se van en pago de deuda. Evidentemente, esa condición es una condición en la que se ha caído normalmente de manera gradual. Es una acumulación gradual donde la persona no tomó las medidas que debió tomar de disciplina y de cortar gastos y de pagar deudas a tiempo, y obviamente desembocó en algo que esa persona entiende como inmanejable. La verdad que no hay varitas mágicas en este tipo de situaciones. Obviamente hay que pedirle a Dios sabiduría para saber cómo lidiar con esto, pero yo voy a quizás dar algunas opiniones o emitir algunos consejos de cómo lidiar esa situación, o más que cómo resolverla, cómo lidiar con ella, claro. Y quizás algunos consejos que apunten a una solución, una vez más, gradual. Así como se cayó en eso de manera gradual, pues la salida también es gradual, hay que ser paciente con ello. En primer lugar, cuando estamos así, hay que dar la cara. Nuestros acreedores, o sea, las personas o entidades, empresas a las que les debemos, debemos dar la cara. Llamar, presentarnos. No sé si en esta situación de COVID pudiera ser posible eso, pero por lo menos llamar y dejar saber que nosotros tenemos una intención de pago. Quizás mandar un mensaje por mail, una comunicación, y dejar saber nuestra intención de pago. Cuando uno expresa intención de pago, tanto a una persona como a una entidad, eso cambia mucho las cosas. Y obviamente es lo que toca. Es lo que corresponde desde el punto de vista ético. Porque si yo adquirí un compromiso y no lo puedo pagar, yo tengo que dar la cara y decir, no lo puedo hacer, pero tengo la intención de hacerlo para que la persona entienda que yo todavía no me he desentendido del compromiso que adquirí. Eso es lo primero, dar la cara. En segundo lugar, tengo que mirar mis finanzas, tengo que mirar mis números y ver realmente dónde yo puedo cortar cosas que no son prioritarias y absolutamente necesarias, y cortar toda la grasa financiera, todo aquello que no es absolutamente, como digo, indispensable para mi sustento, y poder entonces reservar recursos para ir pagando parte de esa deuda, ir haciendo frente a esas cosas. En tercer lugar, quizás hay condiciones de deuda que yo no he considerado. Por ejemplo, hay gente que tiene deudas en varias tarjetas de crédito. En algunas ocasiones las tarjetas de crédito son las deudas más costosas que hay en prácticamente todos los países. A veces conviene lo que le llaman consolidar deudas y pagar una sola cuota y pagar 3 o 4 tarjetas de crédito y quedarme con un solo préstamo, que usualmente es a más plazo y a menor tasa. Eso baja la cuota y hace espacio en mis finanzas.
1: En y otra tranquilidad también mental, claro, porque tú tienes tan diversificadas tantas deudas.
2: Exactamente. Sí. En cuarto lugar, les aconsejo considerar la venta de algún activo. Hay veces que tengo un vehículo que puedo vender y me puedo comprar uno más económico y quedarme con un sobrante, abonar a las deudas que tengo. También puedo hacer eso. Hay gente a veces que no considera vender un vehículo o vender un departamento y comprarse un departamento más pequeño para quedarse con un sobrante y poder pagar las deudas. O sea, reajustar mi patrimonio de tal forma que yo pueda hacer frente. En quinto lugar, ser creativo con la generación de ingresos. Si tengo que invertir hasta cierto punto, en la medida de lo posible, hay muchos cursos gratuitos en internet hoy en día, en instituciones incluso académicas muy buenas, pero formarme para yo poder generar más ingreso. También puedo, en ese quinto o sexto, si trabajo y soy un empleado, hablar de manera formal con mi empleador y solicitarle considerar mi salario, algún ajuste dentro de lo posible, no quejarme si no lo hacen, agradecerlo si lo hacen, pero buscar todas las alternativas de aumentar mis ingresos. Entonces, ese conjunto de cosas pudiera contribuir con que una persona pueda hacerle frente a una situación de deuda significativa y que en el tiempo pueda desmontar esa situación. Obviamente, esto tiene que incluir un aprendizaje para no volver a caer, a incurrir en esas cosas. Yo tengo que tener una reflexión de qué me condujo a donde estoy, de tal forma que yo evite eso en el futuro.
3: Muy bien. Tenemos otra pregunta. Esta persona parece que no ha caído en deudas, pero quiere tener una deuda. Y pregunta, ¿en cuáles casos puede una persona contraer una deuda? ¿Cuál sería la, me imagino que preguntará, cuál sería la condición económica o de laboral ideal para contraer?
2: Bueno, comenzando desde lo más general, ya más cosas más específicas que podemos responder acerca de la legitimidad de endeudarnos o no. En sentido general, yo puedo adquirir un compromiso financiero, una deuda, se supone, financieramente hablando, si yo tengo la capacidad económica para hacer frente al compromiso que eso implica, si puedo pagar la cuota. Y donde esa cuota que tengo que pagar por el préstamo que adquiero no represente un peso significativo en mis finanzas personales, en mis finanzas. Por ejemplo, las entidades financieras para los préstamos de vehículos o préstamos hipotecarios usualmente usan la regla de más o menos un 30%. O sea que la cuota del préstamo que están concediendo no les represente al deudor más de un 30% de su ingreso. Okay. Más de ahí, las mismas entidades financieras entienden que es demasiado. Yo entiendo que eso es mucho. Incluso para cualquier persona decir que va a tomar un préstamo que representa un 30% es mucho. Ahora bien, todo depende. Ahora, la otra capa de de mi respuesta, la primera era, bueno, si puedo pagarlo, bien. Ahora, la pregunta es, ¿para qué me voy a endeudar? Porque aunque yo pueda pagar un préstamo para comprar cualquier cosa de índole superfluo.
3: Vacaciones.
2: Unas vacaciones, una ropa, una mesa lateral en mi sala, una televisión más grande. ¿Realmente es legítimo yo pagar intereses y endeudarme por un espacio de tiempo para yo adquirir esas cosas que no las estoy realmente necesitando? Yo no creo. Yo creo que la deuda debe ser reservada para adquirir y pagar compromisos que son necesarios. Una vivienda, un vehículo, que en ocasiones representa una necesidad en la mayoría de los países y en la sociedad en la que vivimos hoy en día. Una situación de salud, donde no tengo a quién acudir o de qué manera resolver la situación, pues ahí hay legitimidad. Quedo, por ejemplo, desempleado y entonces tengo que cubrir mis gastos usuales y regulares y no tengo a quién acudir tampoco, pues me endeudo y entonces puedo pagar intereses. Pero fuera de esas necesidades, yo creo que hay poca legitimidad de yo endeudarme para cosas que no son necesarias. A menos que, por ejemplo, yo tengo ahorros y yo tengo recursos para pagar algo. Puede ser, por ejemplo, un televisor que debo cambiar por alguna razón o una nevera. Y sucede que me están prestando a una tasa de interés que es menor que la que yo consigo de la inversión de mis fondos.
3: O sea, que si tengo unos fondos que me está dejando, por ejemplo, un 5%.
2: Exacto.
3: Y en vez de sacar ese dinero de mis fondos, yo tomo prestado a un 2%. Hace todo el sentido.
2: Hace todo el sentido, porque me están prestando más barato que lo que yo estoy consiguiendo. Okay. ¿Para qué voy a usar mis ahorros?
3: Pero solo en ese caso.
2: Solo en esos casos, que no se da siempre. Es
3: muy
2: poco probable, pero ocurre. Que a veces uno puede conseguir más rendimiento.
3: Y entonces, hay empresas también que te financian sin intereses como parte de promociones. ¿Tú puedes hacer uso de eso?
2: Exactamente. Yo pienso que sí, siempre y cuando lo que tú estés adquiriendo, tú, en caso de que tus ingresos caigan abruptamente, tú tengas recursos para pagar eso, aunque sea con cero interés. Uh-huh. Pero en caso de que tú pierdas ingresos, tú puedas pagar eso que cogiste, que uh-huh. eso que tomaste de prestado de manera inmediata. Uh-huh. Entonces, esa pregunta de si me puedo endeudar y demás, tiene que pasar esas varias categorías. Uh-huh. De, bueno, primero, ¿puedo pagarlo? Segundo, ¿para qué me estoy endeudando? ¿Es algo necesario? Y si digo que sí, si lo estoy haciendo de una manera que resulta financieramente factible.
3: Uh-huh. Súper. Ok, próxima pregunta. Esta persona dice, quiero aprender a organizar mis finanzas, pero yo poseo deudas. ¿Qué hago?
2: Bueno, el yo poseer deudas no me impide organizar mis finanzas. De hecho, el poseer deudas hace más urgente el organizar mis finanzas. Entonces, lo que debo hacer es un presupuesto. Dentro del presupuesto debo incluir lo que tiene que ver con mis deudas, mis compromisos de deuda. Tengo que ver dentro de esos compromisos de deuda si hay alguna forma de yo quizás liquidar algún activo que tengo, algo que tengo para poder pagar eso. Si no es necesario, entonces, acomodar esa deuda dentro de mi presupuesto de tal manera que yo la cumpla, que yo la pague en un tiempo razonable. Uh-huh. Y presupuestar también, idealmente, de si tengo ingresos para ello, hacer abonos al capital de esa deuda para pagarlo incluso antes del tiempo establecido, de ser posible.
3: Okay.
2: Lo ideal es que uno esté sin deuda. Eso es lo ideal.
3: Pero eso no es real en muchos de los casos.
2: En muchos casos, claro, correcto. Por eso, la mayoría de nosotros tenemos uh-huh. que endeudarnos, por ejemplo, para adquirir una vivienda, uh-huh. En la mayoría de los casos.
3: Y hace sentido esas deudas.
2: Y hace sentido porque tú estás adquiriendo algo que es una necesidad, uh-huh. que de no comprarlo tendría que alquilarlo como quiera. Hay una partida de gasto importante en tu presupuesto dedicado a vivienda, ya sea alquilada o adquirida. Uh-huh. Entonces hace sentido a veces adquirir en lugar de alquilar. Uh-huh. Entonces, ciertamente, entonces esa persona lo que debe hacer es, aunque tenga deudas, con más razón, organízate con un presupuesto, incorpora dentro de tu presupuesto cómo puedes hacer frente a esa deuda de manera adecuada y tratar incluso de pagar eso antes del tiempo establecido y así poderte liberar de esa deuda, como dice la Biblia, uh-huh. que el deudor es esclavo del acreedor, en un sentido lo es. Porque hasta que no pague, no puede disponer de sus recursos como quiera.
3: Y en ese sentido, Chacho, tú sabes que hay personas que aún debiendo quizás a particulares o a familiares, no pagan esos compromisos porque hay una confianza y deciden tomar esos fondos y complacer sus deseos. Uh-huh. ¿Qué opinión tienes de eso?
2: Yo creo que eso es un mal testimonio, es una mala práctica, no es ético. Que si yo le debo a mi familiar, a mi padre, a mi uh-huh. hermano, a mi colega, a mi amigo, unos recursos que le pedí prestado hace un tiempo porque tenía una necesidad y hoy en día él me ve cambiar el vehículo, él me ve comer fuera con frecuencia, él me ve que me voy de viaje, si yo no le pago a él y estoy haciendo uso de esos recursos, eso es un abuso de confianza.
3: Uh-huh. Mal testimonio.
2: Es un mal testimonio uh-huh. porque no estoy siendo responsable, porque si pedí recursos prestados porque tenía necesidad y ahora yo estoy haciendo, mostrando que estoy consumiendo cosas que son absolutamente innecesarias y superfluas, esa persona va a cuestionar, bueno, pero ¿cuál es la ética y la integridad de esta persona? Uh-huh. Definitivamente debo primero cumplir mis compromisos para luego poder yo darme las libertades, alguna de ellas, si es que son legítimas.
3: Mira esta pregunta que hacen, ya casi terminando. ¿Es sabio hacer un préstamo para emprender un negocio donde los bancos tienen tasas de interés de más de un 15% anual?
2: Uh-huh. Bueno, la tasa de interés es hasta cierto punto irrelevante. La pregunta es si es válido y sabio endeudarme para un emprendimiento. Uh-huh. En principio, no, porque todo emprendimiento tiene riesgos. Entonces, la deuda es algo que yo tengo que pagar sí o sí, me vaya bien o me vaya mal. Uh-huh. ¿Ok? ¿Quiere decir eso que yo no puedo endeudarme para emprender? No, yo no estoy dando un no absoluto, porque vamos a suponer que yo voy a hacer un emprendimiento y requiero $10,000 para ese emprendimiento. Yo tengo esos $10,000 disponibles como un ahorro. Yo los tengo. Pero me están dando unas facilidades financieras muy buenas. Yo pudiera considerar, bueno, me voy a endeudar para el emprendimiento, siempre y cuando yo haya hecho mi análisis y entiendo que es un emprendimiento que tiene una alta probabilidad de éxito, pero también tiene una probabilidad de fracaso. Ok, si me va mal, si fracasa mi emprendimiento, yo tengo cómo sustentar y cómo pagar el compromiso y por lo tanto no quedo mal, no tengo implicaciones legales de faltar a mi compromiso, entonces lo pago con mi ahorro, pero las condiciones financieras que me facilitaron me permite el emprendimiento sin hacer uso de mi ahorro para el cual yo lo tengo reservado, ¿no? Entonces, yo diría que todo emprendimiento debería hacerse con recursos propios. Si yo no tengo los recursos personales, en lugar de buscarlo prestado, pudiera buscar una persona que me los facilite en calidad de sociedad. Okay. Uh-huh. Claro, ahí hay otras consideraciones que hacer, porque uh-huh. conseguir un socio compatible con uno, con la misma forma de trabajar, que confíe en uno, es complicado. Pero lo ideal es emprender con recursos propios o con recursos, digamos, que otro aporten al emprendimiento, no como deuda, porque uh-huh. la deuda hay que pagarla sí o sí. Y por eso me refiero que es bueno comenzarlo con recursos propios o con recursos que otro aporte, como acciones, como uh-huh. contribución, porque si me va mal en el emprendimiento, sencillamente, bueno, perdí yo, perdí el otro, claro. y no tengo que pagar. No me quedo con el compromiso.
3: Claro. Y el mismo hecho de si a mucha gente pudiera preguntarse, bueno, pero si tú tienes los $10,000, ¿para qué vas a tomar un préstamo? Y es que esos intereses tú lo puedes cargar como gastos a la compañía.
2: Exactamente, hay un beneficio fiscal Exacto. de cargarlo como gasto. Hay ciertas condiciones financieras que facilitan, que permiten que esas, que ese uso de financiamiento haga sentido.
3: Siempre preguntar, ¿verdad? Y tener la consulta con alguien más hay sabiduría en la multitud de consejos, dice la Biblia. La última pregunta, si tengo deudas y no me alcanza para diezmar, yo sé que esto es algo quizás muy particular de cada iglesia, pero ¿cuál sería tu opinión?
2: Sí, tal y como dices, puede ser algo que un pastor u otro respondan de manera distinta. Yo voy a manifestar quizás mi postura y puede diferir de la postura de otros. Cada quien tiene que buscar consejo en su autoridad espiritual, digamos. Uh-huh. Pero es mi parecer que si una persona tiene deudas y no puede diezmar, obviamente está en una situación muy complicada. Uh-huh. Lo primero que la persona debe hacer en esas condiciones, en lugar de decir, bueno, voy a eliminar el diezmo de mi dádiva, voy a eliminar el diezmo porque no lo puedo pagar, porque tengo deudas, es primero analizar qué otras cosas de su presupuesto pudiera reducir uh-huh. de tal forma para hacer espacio, para pagar las deudas y poder contribuir. Fíjate que estoy cambiando el término diezmo por contribuir uh-huh. de manera financiera con la iglesia. Porque la persona puede dar un diezmo, puede dar más del diezmo. Eso, el concepto de diezmo en el Nuevo Testamento no está específicamente así. Sí sabemos que el cristiano, los hijos de Dios, deben contribuir de manera uh-huh. regular con la obra de Dios en la tierra, que es la iglesia. Uh-huh. Entonces, si yo no encuentro espacio en mi presupuesto para hacer lugar para mi contribución a la iglesia y el pago de mis deudas, yo entiendo que la persona debería concentrarse en pagar su deuda, uh-huh. salir de esos compromisos y evitar posibles consecuencias hasta legales claro. que pudiera tener de no cumplir esos compromisos financieros. Uh-huh. Si la persona, por cumplir con la iglesia, deja de pagar su casa, deja de pagar su vehículo y los pierde, van a perder él y va a perder eventualmente la iglesia, porque la persona va a terminar en una peor condición financiera que la que comenzó. Uh-huh. Entonces, lamentablemente, estas son consecuencias del pecado. Sabemos en algunas ocasiones, uh-huh. en otras ocasiones, no necesariamente el pecado me condujo a ellos, a las indisciplinas, los impulsos, sino que una serie de circunstancias en este mundo caído me condujeron a acumular una deuda que no puedo manejar y estoy en esta condición. Entonces, es lamentable. Y nosotros los pastores, los que estamos, digamos, velando por las almas de los que han sido colocados bajo nuestro cuidado, tenemos que poder dirigir a esa persona a tener unas finanzas sanas. Y a mí lo que me interesa no es simplemente lo que pueda darle la iglesia, sino que esa persona pueda tener unas finanzas sanas. Uh-huh. Entonces, salir de su condición de deuda, y esa persona, saliendo de su condición de deuda, va eventualmente a poder contribuir con la causa de Dios.
3: Y ser de testimonio y todo lo demás. Así es. Gracias, Chacho. Y gracias a ustedes también por hacernos llegar todas estas preguntas. Como les dije al principio, esperamos más preguntas de ustedes. Por favor, háganla llegar y nos vemos en una próxima entrega.
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0: Si el fin de una misericordia no fuera el comienzo de otra, todos estaríamos deshechos y acabados. Philip Henry.
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0: tipo de adoración agrada a Dios?
1: ¿Hay alguna forma en cada servicio de adoración al que asistes, por lo que realmente no existe tal cosa como la adoración informal en el sentido literal? Toda adoración sigue algún tipo de forma, y recuerden que antes dije que toda forma es una forma de arte y toda forma de arte comunica algo. Así que el asunto no es si vamos a tener forma o estructura para nuestra adoración o si vamos a tener liturgia, sino si vamos a tener un cierto tipo de liturgia o un cierto tipo de forma para nuestra adoración.
0: Hoy, en Renovando tu Mente, la forma de la adoración. Bienvenido a Renovando tu Mente con el Dr. Arcee Sproul, mientras concluimos una edificante enseñanza de 10 lecciones sobre la adoración. En esta interesante serie, el Dr. Sproul nos ha revelado el retrato bíblico de la adoración, que involucra todo nuestro corazón, alma y mente, así como la importante participación de cada uno de nuestros 5 sentidos. Además, nos recuerda la importancia de la belleza en la adoración, así como el valor de la liturgia. En nuestros días hay una gran controversia sobre lo que es apropiado en el culto cristiano. Las líneas de batalla a menudo se trazan entre los que apoyan lo que se llama adoración litúrgica y los que apoyan lo que se llama adoración no litúrgica. Acompáñame al salón de clases a escuchar una vez más al Dr. Arcee Sproul, quien explicará por qué esto es en realidad un falso dilema y por qué todo culto es litúrgico y formal hasta cierto punto.
1: Sé que en nuestros días la controversia que se desata sobre lo que es una adoración apropiada y correcta, las líneas de batalla tienden a trazarse entre lo que se llama adoración litúrgica y adoración no litúrgica, o adoración formal frente a la adoración informal. Pero en un sentido muy real, estas etiquetas representan un falso dilema, porque, en primer lugar, cualquier servicio de adoración al que he asistido en mi vida podría llamarse litúrgico. Todo lo que eso significa es que hay una liturgia, hay un orden en el servicio, hay un patrón, hay acciones que se hacen. Así que el asunto no es si vas a tener una liturgia o no. El asunto es cuál será la estructura, el estilo y el contenido de tu liturgia. Lo mismo puede decirse con respecto a la adoración formal e informal. Informal significa sin forma. ¿Cómo puede haber una adoración corporativa sin forma? ¿Hay alguna forma en cada servicio de adoración al que asistes, por lo que realmente no existe tal cosa como la adoración informal en el sentido literal? Toda adoración sigue algún tipo de forma, y recuerden que antes dije que toda forma es una forma de arte y toda forma de arte comunica algo. Así que el asunto no es si vamos a tener forma o estructura para nuestra adoración o si vamos a tener liturgia, sino si vamos a tener un cierto tipo de liturgia o un cierto tipo de forma para nuestra adoración. Tenemos que dejarlo claro desde el principio. Algunas personas eligen otros adjetivos para diferenciar estos estilos de adoración. Algunos, por ejemplo, hablarán de alta liturgia o baja liturgia y hablarán de adoración formal en grados relativos, dependiendo de si el ministro o los sacerdotes llevan ornamentos y si se utilizan oraciones impresas u oraciones espontáneas, qué tipo de música se canta, si es música clásica o si es música contemporánea y experimental. Todos estos temas siguen creando enojo en la iglesia. me gustaría hablar por un momento sobre la comprensión de algunas de las reacciones en contra de lo que podría llamarse una alta liturgia o un patrón clásico y tradicional de adoración, que donde hay mucha recitación de expresiones comunes en la iglesia, declaraciones de credo, oraciones y cosas por el estilo. En el momento de la Reforma, parte de la Reforma que fue instituida por las iglesias protestantes implicó una reacción contra el estilo de adoración que era tradicional en la Iglesia Católica Romana. Parte de esa reacción fue teológica, pero no toda. Algunas de ellas fueron: no queremos hacer nada de la misma manera que se hace en esta otra institución, así que simplemente reaccionaremos en contra de eso. Recordamos la revuelta que siguió a la Reforma de Lutero, donde Lutero estaba escondido en el castillo de Wartburg. Había un precio por su cabeza y estaba disfrazado de monje, traduciendo la Biblia de los idiomas originales al alemán, cuando uno de sus discípulos en Wittenberg se volvió loco. Empezó a correr hacia las iglesias y rompió vidrieras y derribó los muebles y causó gran vandalismo en nombre de la Reforma. Y Lutero básicamente despidió a este tipo cuando se enteró. Estaba muy molesto con Karlstadt por su reacción demasiado ardiente contra los asuntos sagrados del pasado. Parte de esa reacción ferviente fue una reacción contra lo que se llama formalismo o externalismo, o, como ya he mencionado, liturgicalismo, y se remonta a los profetas del Antiguo Testamento, que fueron vehementes en su denuncia del formalismo muerto y vacío en el que degeneró la adoración judía en el Antiguo Testamento. Recuerdo que cuando era estudiante del seminario tuvimos que leer dos libros sobre la adoración. Uno que favorecía una liturgia alta y el segundo que favorecía una liturgia baja, y el libro que favorecía la liturgia baja se presentaba como una expresión de adoración profética en la iglesia, mientras que el libro que abogaba por una liturgia alta se presentaba como siguiendo la tradición sacerdotal de adoración. Este era, como dije, un seminario protestante, y los estudiantes tenían que leer ambos libros y luego escribir un trabajo final en el que tomaban partido, en el que defendían uno u otro estilo de adoración que se había presentado en estos libros. Me quedé completamente asombrado de descubrir, luego que terminó este ejercicio, y tal vez una persona que estaba más asombrada que yo era mi profesor, que yo era la única persona en la clase que favorecía la alta liturgia y la tradición sacerdotal. La razón por la que se asombró mi profesor fue que él sabía que yo era un cristiano evangélico comprometido, y tradicionalmente los evangélicos huyen de la adoración litúrgica, mientras que otras personas tienden a favorecerlo. Él no podía entender que yo estuviera a favor de esta adoración litúrgica. Lo que me convenció de estar a favor fue el tipo que escribió el libro sobre la tradición, porque hizo este punto sobresaliente. Y cualquiera que sea la liturgia que tu iglesia utiliza, o cualquier dirección que tomes, eso es entre tú y Dios. No estoy tratando de controlarlo. Solo quiero que entendamos el punto que aprendí cuando estaba en el seminario. Y es que cuando nos remontamos a la crítica profética en Israel de las formas muertas de adoración que Dios rechazó en Israel, los profetas eran de hecho reformadores, pero no eran revolucionarios. ¿Cuál es la diferencia? Los profetas no rechazaron en ninguna parte las formas y la liturgia de la adoración que Dios había ordenado para su nación Israel. Lo que los profetas denunciaban era la decadencia de la práctica del pueblo al seguir esas liturgias. El problema no estaba en la liturgia, sino en el adorador, que venía con el corazón frío y seguía la liturgia de memoria, sin que su corazón se viera afectado ni comprometido. El punto que aprendí de eso es, como dije hace un momento, que cada servicio de la iglesia tiene forma. Formalismo tiene ese pequeño sufijo ismo que significa que la forma se convierte en el fin en sí mismo. Externalismo significa que todo lo que tienes es lo externo y el elemento interno donde el corazón y el alma deben estar comprometidos está ausente. El ejemplo principal de externalismo en la Biblia son los fariseos, que seguían todos los ritos externos, todas las liturgias que Dios había prescrito, pero sus corazones no estaban ahí. Y es por esa razón que ellos simplemente eran superficiales. De la boca para afuera, en el servicio a Dios, y como Jesús dijo, este pueblo con los labios me honra, pero su corazón está muy lejos de mí. Dios desprecia cualquier adoración que no venga del corazón. Él desprecia todas las formas que no mueven el alma. Y por lo tanto, no se trata de si tienes una liturgia o no tienes una liturgia. Se trata de si la liturgia es sólida en su contenido, si es bíblica en su contenido, y en última instancia, si estamos adorando según esta liturgia en espíritu y en verdad. Pero no importa cuál sea la liturgia, si es una liturgia sencilla, una liturgia simple o una liturgia compleja, altamente simbólica, cualquiera de las dos puede ser formalizada, cualquiera de las dos puede ser externalizada y cualquiera de las dos puede ser corrompida hasta el punto de que Dios la desprecie. Dicho esto, permíteme volver al punto del uso de símbolos en el culto. Los símbolos son una parte inherente de la comunicación humana. Los símbolos son comunicación no verbal, pero son comunicación real. Y la Biblia está repleta del uso de símbolos. Algunos de los cuales, como he mencionado antes, los más importantes son los sacramentos. Soy protestante por convicción. No creo que los sacramentos salven a nadie. Pero habiendo dicho eso, puede sonar como si no me importaran los sacramentos. Y en cierto modo siento que estoy caminando por la cuerda floja, como hizo Juan Calvino en el siglo XVI, porque Calvino estaba constantemente enfrascado en debates sobre la liturgia y sobre los sacramentos, en particular sobre la Santa Cena. Es interesante leer, por ejemplo, la enseñanza de Calvino sobre el tema de la presencia real de Cristo en la Cena del Señor. He tenido estudiantes que me preguntan esto: ¿creía Juan Calvino en la presencia real? Yo les decía: absolutamente. Ellos me veían atónitos y decían: no puedes estar hablando en serio. No sabía que los presbiterianos creyeran en la presencia real de Cristo en la Cena del Señor. Yo les decía: lean los credos presbiterianos, vean las confesiones. Es un punto central de nuestras doctrinas que en verdad creemos que Cristo está realmente presente en la Cena del Señor y que esto no se trata solo de lo que Calvino llamó un nuda signum, un símbolo vacío o hueco que solo está por allí, que no es atendido por la presencia real de Cristo. Pero el debate en el que Calvino estaba inmerso se centraba en la palabra sustancia. Cuando Calvino debatió con los luteranos sobre la forma de la presencia de Cristo en la Cena del Señor, Calvino negó enfáticamente que Cristo estuviera sustancialmente presente en el sacramento de la Cena del Señor. Sin embargo, cuando Calvino debatió con los zwinglianos, insistió en usar la palabra sustancia con respecto a la presencia de Jesús en la Cena del Señor. ¿Significaba eso que Calvino hablaba por los dos lados de su boca y que se contradecía descaradamente? Por supuesto que no. Porque por un lado de la controversia, la palabra sustancia se centraba en el asunto de si el cuerpo corpóreo o físico de Cristo estaba de alguna manera presente inmediatamente en la cena del Señor. Calvino dijo, no, su cuerpo está en el cielo, su cuerpo no está aquí, no está en el altar, no está en la mesa de la comunión, su cuerpo ha ascendido al cielo y está a la diestra de Dios. Este era un debate cristológico, no tanto un debate sacramental. Pero el término sustancia no solo puede referirse a la sustancia física, sino que el término sustancia también puede significar lo que es real. Y por eso cuando Calvino dijo, no creo en la presencia sustancial del cuerpo de Cristo en la cena del Señor, la gente dice, ¿quiere decir que realmente no está allí? Calvino dijo, oh, no, él está allí, y él está allí espiritualmente. Oh, ¿quieres decir que él está allí en nuestras mentes? Él está allí como una especie de recordatorio, él está allí simbólicamente. No, dijo Calvino, él está allí realmente, está ahí tocante a su naturaleza divina y tocante a su sustancia divina, que es real, no imaginaria. Y si por espiritual quieres decir ficticio, eso no es lo que estoy diciendo. Estoy diciendo que la presencia espiritual real de Jesucristo está ahí en la mesa del Señor. El punto de esto no es entrar en una discusión sobre los diversos puntos de vista de la presencia de Cristo o el significado del sacramento de la cena del Señor. Espero hacer una serie de sesiones en algún momento posterior sobre los sacramentos. Pero lo que sí deseo señalar es que para los reformadores, tanto Lutero como Calvino, ambos estaban muy preocupados por mantener, junto con la predicación de la palabra de Dios, la función de las señales no verbales de la palabra de Dios, que Dios mismo instituyó y que Dios se comunica con su pueblo principalmente de manera verbal. Nunca hay que subestimar eso, pero no exclusivamente. También existen estos signos visibles, estos actos tangibles de drama, que no están aislados de la palabra, ni son contrarios a la palabra, sino que están casados con la palabra. Por eso, por ejemplo, en la mayoría de las iglesias cristianas no se permite celebrar el sacramento sin alguna predicación, para indicar que la palabra y el sacramento van de la mano, y que la palabra se expresa verbalmente, y luego esa expresión verbal es apoyada, corroborada y reforzada por el drama de las señales y de los símbolos, porque nuestra vida es así. Cuando saludo a alguien, le tiendo la mano. ¿Por qué le doy la mano? ¿Qué significa eso? Es una señal, es un gesto, es una señal física de paz y amistad que refuerza las palabras que estoy diciendo. Cuando hablamos en público, utilizamos gestos, expresiones faciales, todo esto para reforzar lo que se dice. Lo que más me frustra de enseñar en la radio es que lo único que la gente oye es mi voz. No me ven gesticular por todas partes, agitar los brazos, caminar de un lado a otro y arañar la pizarra. Solo pueden imaginárselo, pero estoy seguro de que muchos de ustedes sí. Recuerdo vívidamente mi infancia, antes de que la televisión fuera popular. Y nuestro entretenimiento era la radio. ¡Qué maravilloso ejercicio de la imaginación! No me limitaba con escuchar lo que se decía en las radionovelas. En mi mente estaba viendo al Avispón Verde, estaba viendo a Jack Armstrong, All American Boy. Tenía una idea en mi cabeza de Ma Perkins y el joven Dr. Malone y Portia se enfrenta a la vida y todos esos personajes. En un sentido, esa es la ventaja de estar restringido, simplemente escuchar las palabras, ya que tu mente puede correr libremente y crear imágenes. Y en cierto modo, perdimos ese ejercicio imaginativo una vez nos volvimos adictos a la televisión. Pero la señal visual formaba parte de la comunicación de Dios a su pueblo. Hemos visto que eso era esencial para la adoración de Israel y eso no fue repudiado ni derogado en el Nuevo Testamento. El Antiguo Testamento tenía sus ordenanzas y señales. El Nuevo Testamento tiene sus sacramentos. El Evangelio de Marcos inicia con la aparición de Juan el Bautista, cuyo mensaje es breve, las palabras son pocas, pero lo que atrajo a toda la nación a acudir a escucharle fue la señal que realizaba junto al río Jordán, sometiendo a la gente a un rito de purificación que comunicaba a Israel que su Mesías estaba por llegar, pero que ellos estaban impuros, no estaban preparados. Así que, amados, no subestimen las dimensiones no verbales de la adoración. Son sumamente importantes para la plena expresión y la plena experiencia de nuestro encuentro con Dios en la adoración.
0: 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Sproul, mientras nos explica las diferencias entre adoración litúrgica y adoración no litúrgica y por qué estas categorías en realidad crean un falso dilema, ya que todo culto es litúrgico y formal hasta cierto punto. Nos alegra que te hayas unido a nosotros. En un momento regresamos con un pensamiento final del Dr. R.C. Sproul. 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Hemos llegado al final de la serie sobre la adoración. ¿Cómo ha cambiado tu comprensión de la adoración cristiana como resultado de este estudio? Si te has encontrado a ti mismo adorando de una manera meramente externa, arrepiéntete de ese pecado ante Dios. Tómate el tiempo para preparar tu corazón antes del culto para que puedas adorarle en espíritu y en verdad. Para concluir esta serie, pasemos de nuevo al Dr. Sproul, quien tiene un comentario final para nosotros.
1: Permíteme pedirte hoy que te preguntes, ¿qué importancia tienen los sacramentos para ti? No sé cómo responderías a esa pregunta. Yo sé lo que yo siento al respecto. Nunca me canso de ver los sacramentos, de participar en los sacramentos y como ministro de poder administrar los sacramentos. Es algo precioso, precioso. Como he dicho antes, rindo adoración en una comunidad en la iglesia a la que pertenezco. Cuando se administra la cena del Señor, a veces el pastor me pide que ayude en la administración de los sacramentos y es una de las actividades que más me gusta hacer como ministro. Me encanta la ceremonia del matrimonio, me encantan los ritos del matrimonio, me encantan las ceremonias de ordenación, porque estas cosas capturan el drama del encuentro del pueblo de Dios con su Dios. Si los sacramentos los aburren, Puede ser porque nadie se ha tomado el tiempo de explicar lo que significan. Cuando nos limitamos a repetir señales y a repetir rituales sin comprender lo que significan, ¿qué pueden llegar a ser para nosotros sino formas vacías? Pero tengo la ventaja de haber enseñado los sacramentos, así que entiendo un poco de lo que significan estos símbolos, y cuanto más entendamos lo que significan, más ricos serán para nosotros y más relevantes serán en nuestra adoración.
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1: Jesús se preocupaba tanto por el individuo como por las masas. Enseñaba a grandes multitudes y éstas aparecían, pero jamás se le molestó que el número de sus oyentes disminuyera cada día. Juan dice que muchos le dejaron, pero Jesús siguió adelante con lo que el Padre le había dado. Vivimos en una cultura donde lo más grande es mejor, donde el tamaño es la medida del éxito. Es necesario ser una persona fuerte para resistirse a esa tendencia, en especial si se trabaja en un lugar pequeño. Ya sea que estés pastoreando una iglesia pequeña o dirigiendo un estudio bíblico o una clase de escuela dominical pequeños, sirve allí con todo tu corazón.

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0: Por eso sabemos que hemos llegado a conocer a Dios. Esa es la seguridad de la salvación. Saber que conoces a Dios. Saber que tu fe es genuina. Saber que no te estás engañando a ti mismo. Saber que Dios es tuyo y que tú eres suyo para siempre.
1: Soy Omar Jaramillo y quiero darles la bienvenida al programa Abre la Biblia con el pastor Colin Smith en la voz de Fausto González de Chávez. Colin, creo que todos nosotros diríamos, sí, eso es lo que quiero. Quiero tener esa certeza. Quiero saber que conozco a Dios, que mi fe es genuina y que realmente pertenezco a Cristo. Y cuando esa certeza crece, no produce orgullo ni descuido espiritual. Produce paz, gozo y un deseo más profundo de caminar con el Señor. Por eso, este tema es tan importante para todo creyente que alguna vez se ha preguntado, ¿es real mi fe?
0: Pues va a traer mucha paz y mucho gozo. Este tema que estamos viendo en la primera carta de Juan, el tema de la seguridad de la salvación, es un tema de vital importancia para el cristiano. Y esta carta fue escrita porque es posible ser creyente y, sin embargo, no estar seguro de pertenecer realmente al Señor. Juan quiere enseñarnos cómo podemos crecer en la seguridad de nuestra salvación, cómo podemos llegar a un mayor grado de confianza, paz y gozo, de que Cristo realmente es nuestro, de que realmente le pertenecemos y de que el cielo nos espera. El apóstol Juan es muy claro al tratar este tema de una manera fácil de entender, de forma que podamos encontrar esa seguridad que tanto anhela nuestra alma. Cuando sabes lo que hay al final del camino, ese conocimiento te da todo el incentivo para seguir adelante hasta encontrarlo. Y vamos a hacer eso juntos en el mensaje de hoy.
1: Hoy vamos a estar en 1 Juan capítulo 2, versículos 3 al 6, para ver cómo la seguridad crece a medida que obedecemos los mandamientos de Dios. Así que toma tu Biblia y acompáñanos mientras comenzamos el mensaje titulado La seguridad crece a medida que obedeces los mandamientos de Dios. Escuchemos al pastor Colin.
0: ¿Cómo puedo estar seguro de que soy salvo? Esta pregunta sobre la seguridad de salvación es probablemente la pregunta más frecuente que se le hace a los pastores. ¿Realmente soy cristiano? ¿Y cómo puedo estar seguro? Esa es la pregunta. Es una pregunta muy importante. Y esta primera carta de Juan fue escrita específicamente para darnos la respuesta a esa pregunta. Cuando leemos 1 Juan 5:13, queda bastante claro. Juan dice, «Estas cosas les he escrito a ustedes que creen en el nombre del Hijo de Dios para que sepan que tienen vida eterna». Así que le está escribiendo a creyentes, a cristianos. ¿Por qué? Para que sepan que tienen vida eterna. Y de eso se trata esta carta. Poder llegar a tener seguridad para que sepamos que la vida eterna es realmente nuestra. Hay cosas que podemos y debemos perseguir que nos llevarán a tener más confianza en que realmente le pertenecemos a Cristo. Cultiva estas cosas y tendrás mayor paz y mayor gozo y crecerás en la seguridad de tu salvación. Ahora, ¿cuáles son estas cosas que debemos seguir si queremos crecer en seguridad? Al principio de esta serie vimos tres cosas. Primero, la seguridad crece a medida que caminamos en la luz. Ahí es donde Juan comienza. Dios es luz. 1 Juan 1:5, 6 y 7. Y este es el mensaje que hemos oído de él y que les anunciamos. Dios es luz y en él no hay ninguna tiniebla. Si decimos que tenemos comunión con él, pero andamos en tinieblas, mentimos y no practicamos la verdad. Pero si andamos en la luz como él está en la luz, tenemos comunión los unos con los otros y la sangre de Jesús, su Hijo, nos limpia de todo pecado. Vimos que caminar en tinieblas es permanecer en la oscuridad. Y Juan dice que si quieres tener comunión con Dios y saber que la salvación te pertenece, tienes que salir de la oscuridad y comenzar a caminar en la luz. En segundo lugar, la seguridad crece a medida que confiesas tus pecados. Si confesamos nuestros pecados, eso dice 1 Juan 1:9, Él es fiel y justo para perdonarnos los pecados y para limpiarnos de toda maldad. El punto aquí es que por muy disciplinado que seas en la búsqueda de una vida piadosa, nunca podrás llegar a estar completamente libre de pecado. El pecado se esconde en nuestros corazones, por eso sale de dentro de nosotros, se manifiesta y se muestra en nuestras vidas. Y la evidencia más clara de que una persona está caminando en la luz es que ve con claridad sus propios pecados, por lo que siente un profundo deseo por vencerlos. Por eso Juan nos da esta maravillosa promesa, que al ver nuestros propios pecados, si los confesamos, Dios será fiel y justo para perdonarnos y limpiarnos de toda maldad. Y en tercer lugar, la seguridad crece a medida que confiamos en el Salvador. En 1 de Juan 2, versículos 1 y 2 leemos: «Hijitos míos, les escribo estas cosas para que no pequen, y si alguno peca, tenemos abogado para con el Padre, a Jesucristo el justo. Él mismo es la propiciación por nuestros pecados, y no solo por los nuestros, sino también por los del mundo entero». Así es como vas a crecer en seguridad, al captar esta maravillosa verdad de que Dios ha provisto para los muchos pecados que hay en nuestras vidas como cristianos. Él ha provisto para nosotros en Jesús, quien es la propiciación por nuestros pecados. Es decir, Jesús tomó el castigo por ellos sobre sí mismo y ahora Él es nuestro abogado ante el Padre. Por lo tanto, crecerás en seguridad al mirar a Cristo, al escuchar a Cristo, al confiar en Cristo en todo lo que Él ha hecho, en todo lo que está haciendo ahora como nuestro abogado y en todo lo que hará cuando lleve a su fin esta gloriosa obra que ha comenzado. Eso es lo que hemos aprendido hasta ahora en esta maravillosa primera carta del apóstol Juan. Vamos a continuar hoy, ahora en el capítulo 2, versículo 3, donde encontramos una cuarta manera en la que podemos crecer en la seguridad de salvación. Esa manera número 4 es que la seguridad crece a medida que obedecemos los mandamientos de Dios. Ese es el título de nuestro mensaje de hoy. La seguridad crece a medida que obedecemos los mandamientos de Dios. Quiero que veamos en esos maravillosos versículos una promesa gloriosa, un camino claro y una hermosa libertad. Entonces, en primer lugar, una promesa gloriosa. En esto sabemos que lo hemos llegado a conocer, si guardamos sus mandamientos. Ahora, pensemos en esta gloriosa promesa por un momento. Conocer a Dios. Conocer a Dios, esa es la razón misma y el propósito para el cual fuimos creados. Será el centro de todo lo que disfrutaremos por toda la eternidad. Jesús dijo, y esta es la vida eterna, que te conozcan a ti, el único Dios verdadero, y a Jesucristo, a quien has enviado. Dios es infinito, Dios es eterno, por lo que nadie podrá conocerlo completamente. Pero el plan y el propósito de Dios es que nosotros, finitos como somos, lo conozcamos verdaderamente y lo disfrutemos para siempre. Y quiero que notes que aquí Juan va aún más lejos. No solo que conozcamos a Dios, sino que sepamos que lo conocemos. En esto sabemos que lo hemos llegado a conocer. Eso es seguridad. Saber que conoces a Dios, saber que tu fe es genuina, saber que no te estás engañando a ti mismo, saber que Dios es tuyo y que tú eres suyo por los siglos de los siglos. Esa es una promesa verdaderamente extraordinaria. En segundo lugar, tu fe no dependerá de otra persona. Todos hemos recibido mucho de personas que nos enseñaron el camino, que nos guiaron a la fe, que abrieron la Biblia con nosotros. Tus padres, tus amigos, un pastor, un maestro o un grupo de estudio bíblico. Y dirás, fue a través de ellos que Dios me llevó al camino de la verdad. Pero si Dios ha usado a otras personas para mostrarte el camino de la fe, quizás en ocasiones has debatido en tu mente la siguiente pregunta. ¿Realmente conozco a Dios por mí mismo? ¿O simplemente estoy viviendo de la experiencia de otras personas? Dios ha prometido específicamente que todo su pueblo lo conocerá personalmente. Es una promesa maravillosa que podemos encontrar en Jeremías 31:34. Al prometer el nuevo pacto, Dios dice en Jeremías: «Y no tendrán que enseñar cada uno a su prójimo y cada cual a su hermano, diciendo: Conoce al Señor, porque todos me conocerán, desde el menor hasta el mayor», declara el Señor. ¿Ves lo que dice esta maravillosa promesa? Tu conocimiento de Dios no será de segunda mano. Puede que otras personas te hayan guiado al conocimiento de la verdad, pero no dependerás de ellos. No será cuestión de que otros te hablen de Dios, sino que tú lo conocerás por ti mismo, y esa es una promesa gloriosa. Juan te dice que no solo lo conocerás por ti mismo, sino que sabrás que lo conoces por ti mismo. En esto sabemos que hemos llegado a conocerlo. Ahora intenta asimilar y saborear por un momento el gozo y la bendición que él está describiendo aquí. Lograr saber que realmente has llegado a conocer al Dios vivo. ¿Podría haber algo más glorioso que eso?
1: Estás escuchando Abre la Biblia con el pastor Colin Smith en un mensaje titulado La seguridad crece a medida que obedeces los mandamientos de Dios. Parte de nuestra serie Puedes estar seguro. ¿Y qué momento tan oportuno para hacer una pausa y reflexionar en esta promesa? No solo podemos conocer de Dios, sino también saber que lo conocemos, porque hay una gran diferencia. Juan nos está mostrando que la seguridad de la salvación no es una ilusión vaga ni un deseo religioso, sino una confianza que Dios quiere afirmar en el corazón de sus hijos. Si alguna vez has pensado, ¿realmente conozco a Dios por mí mismo o solo estoy repitiendo lo que otros me enseñaron?, este mensaje es para ti. Juan nos recuerda que Dios promete que su pueblo lo conocerá personalmente. Si te pierdes algún programa de esta serie, puedes escucharlo en línea visitando abrelabiblia.org. Esta serie puede ser especialmente útil para escuchar con un amigo, en un grupo pequeño o con alguien que lucha con dudas acerca de su salvación, porque nos ayuda a volver una y otra vez a lo que Dios ha dicho en su palabra. También puedes suscribirte gratuitamente al podcast de Abre la Biblia en tu plataforma de podcast favorita. 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Ahora volvamos al mensaje. Escuchemos de nuevo al pastor Colin.
0: Ahora, si alguna vez has cuestionado tu propia experiencia con Dios, si alguna vez te has preguntado, ¿realmente me he convertido? ¿Realmente soy cristiano? Obviamente, este versículo y los que siguen en Primera de Juan van a ser de un interés muy especial para ti, porque Juan nos va a decir cómo podemos llegar a saber que realmente conocemos a Dios, cómo podemos tener seguridad, cómo podemos saber que hemos nacido de nuevo, cómo podemos saber que nuestros pecados realmente han sido perdonados y que realmente estamos destinados al cielo. Juan continúa expresando esta maravillosa promesa de otra manera. En el versículo 5 dice algo similar, pero a la vez distinto. En esto sabemos que estamos en Él. Ahora, junta estas dos declaraciones del versículo 3 y la del versículo 5 y tendrás una descripción perfecta de lo que es la seguridad de salvación. El regalo de la seguridad es saber que conoces a Dios y saber que estás en Cristo. Saber que conoces a Dios y saber que estás en Cristo. ¿Existe algo más maravilloso que eso? Si alguien está en Cristo, nueva criatura es. Las cosas viejas pasaron y he aquí, son hechas todas nuevas. Si estás en Cristo, ya no eres la persona que eras. Realmente eres una nueva creación y Juan nos va a decir cómo podemos saber que estamos en Cristo. En esto sabemos que estamos en Él. Nota una cosa importante antes de seguir adelante. Juan no dice, por esto puedes estar en Él. Juan no nos está diciendo cómo es que una persona se convierte en cristiana. Juan está escribiendo en 1 Juan 5:13 a personas que ya creen, a una comunidad de creyentes cristianos. Él es muy claro al respecto y nos está diciendo cómo podemos saber que verdaderamente estamos en Cristo. Estaba meditando en esta carta en los últimos días y recordaba unas palabras que solíamos cantar en mi iglesia en Escocia cuando era joven, y las llamábamos paráfrasis de los salmos. Y hay una hermosa paráfrasis del Salmo 23 que dice así: El Rey de amor mi pastor es, su bondad nunca falla, nada me falta si soy suyo, y Él es mío para siempre. ¿No es eso lo que queremos? ¿Saber que somos suyos y que Él es nuestro para siempre? Porque si eso es una realidad en tu vida, tendrás todo lo que necesitas en cualquier cosa que enfrentes. Así que esta es verdaderamente una promesa gloriosa. Pero ¿cómo puedo saber que conozco a Dios? ¿Cómo puedo saber que estoy en Cristo? Y qué maravilloso que lo que Juan nos presenta a continuación es un camino muy claro. Mira lo que dice él en el versículo 3. Y en esto sabemos que lo hemos llegado a conocer, si guardamos sus mandamientos. ¿Cómo podríamos decirlo más claro de ahí? Y luego dice lo mismo de una manera diferente en la parte final del versículo 5 y 6. En esto sabemos que estamos en Él. El que dice que permanece en Él debe andar como Él anduvo. ¿Ves lo que está diciendo aquí? El medio por el cual podemos llegar a saber que conocemos a Dios, el medio por el cual llegaremos a saber con seguridad que estamos en Cristo, es guardando sus mandamientos, es andando como Jesús anduvo. Juan está estableciendo este principio. Estamos haciendo la pregunta: ¿cómo puedo crecer en mi seguridad de salvación? Y Juan nos da esta respuesta: camina en obediencia a los mandamientos de Dios y crecerás en la seguridad de tu salvación. Camina como Jesús anduvo y sabrás que estás en Él, porque la manera en que Jesús anduvo fue obedeciendo los mandamientos de Dios. Jesús dijo: hago tal como el Padre me ha ordenado, para que el mundo sepa que amo al Padre. La manera en que el mundo sabrá que Jesús realmente ama al Padre es porque Jesús hace lo que el Padre le ordenó. Lo mismo ocurre con nosotros como sus discípulos. ¿Cómo sabrá el mundo que realmente amamos a Dios? Bueno, la evidencia de que realmente amamos al Padre es que hacemos lo que Él nos ha ordenado. Jesús dice: he descendido del cielo no para hacer mi voluntad. ¡Qué gran declaración es esa! He descendido del cielo no para hacer mi voluntad, sino la voluntad del que me envió. Y luego continúa: mi comida es hacer la voluntad del que me envió. Así que la manera en que Jesús anduvo fue guardando los mandamientos de Dios. Y si estamos en Él, si estamos en Cristo, entonces claramente trataremos de hacer lo mismo. Juan dice: sabemos que hemos llegado a conocerle si guardamos sus mandamientos. Esa pequeña palabra, guardar, es una palabra fascinante. Los comentaristas bíblicos dicen que se usaba en referencia al capitán de un barco que estaba navegando. Imagina al capitán de un barco antes de la época de la tecnología moderna. Este capitán no tenía sonar, ni tenía radar Doppler, ni nada de eso. Todo lo que tiene son sus ojos y sus oídos. Por lo tanto, siempre está vigilando. Siempre está escudriñando los cielos. Siempre está observando las olas. Siempre está buscando cualquier cambio en el clima, cualquier cambio en las corrientes marítimas. Y esa imagen de un capitán de barco y su similitud en cómo vivir la vida cristiana me parecen excelente. ¿Por qué el capitán está escudriñando los cielos y los mares? ¿Por qué tiene que considerar cómo trazar el rumbo correcto? Es por eso que necesitamos la Biblia abierta, constantemente escudriñando la palabra de Dios, porque siempre nos estamos haciendo la pregunta: ¿qué principios de la Escritura necesito aplicar aquí? ¿Qué promesa de las Escrituras necesito creer en medio de estas circunstancias?
1: Hoy hemos comenzado a ver una cuarta manera en que Dios fortalece nuestra seguridad. La seguridad crece a medida que obedecemos sus mandamientos. Y es importante decirlo con claridad. Juan no está diciendo que obedecemos para convertirnos en cristianos. No está enseñando que ganamos la salvación por nuestra obediencia. Él está escribiendo a creyentes, a personas que creen en el nombre del Hijo de Dios, para que sepan que tienen vida eterna. La obediencia no es la raíz de nuestra salvación, es uno de sus frutos. No obedecemos para entrar en Cristo, pero si estamos en Cristo, comenzaremos a caminar como Él caminó. Tal vez hoy necesites recibir esta verdad con humildad y esperanza. La obediencia no está diseñada para destruir tu seguridad, sino para fortalecerla. Cuando un creyente toma la palabra de Dios en serio, cuando se pregunta: Señor, ¿qué quieres que crea? ¿Qué quieres que abandone? ¿Qué mandamiento debo guardar aquí? Esa persona está viviendo como alguien que desea y anhela caminar con Dios. Colin, antes de terminar, ¿puedes contarnos más sobre lo que te motivó a preparar esta serie acerca de la seguridad de la salvación?
0: Pues esta serie aborda la pregunta de cómo podemos saber que en verdad somos salvos. Es una de las preguntas que más nos hacen y una de las más importantes. Quizás hayas visto a otras personas alejarse de la fe que antes profesaban y te has preguntado si lo mismo podría ocurrirte a ti. O quizás hayas luchado con un pecado que creías haber dejado atrás y te preguntas si tu arrepentimiento fue real. O quizás hayas leído sobre el gozo y la paz que promete la Biblia, pero te preguntas por qué tu experiencia no se siente así. Si alguna vez te has hecho estas preguntas, no estás solo, y Dios no quiere que sigas en la incertidumbre. Por esa razón, el apóstol Juan escribió su primera carta, para que sepan que tienen vida eterna. No para que esperen, no para que adivinen, sino para que lo sepan con seguridad y certeza. Y en esta serie que hemos titulado Puedes estar seguro, experimenta la confianza de la salvación desde Primera de Juan, vamos a descubrir cómo crecer en la seguridad de nuestra salvación. Analizaremos con honestidad lo que significa caminar en la luz en lugar de en la oscuridad, cómo es la verdadera comunión con Dios y por qué confesar nuestros pecados en lugar de ocultarlos es el camino hacia la paz con Él. Esta no es una serie sobre cómo alcanzar la perfección. Se trata de saber con firme confianza que pertenecemos a Cristo. Si quieres crecer en la seguridad de que tu vida está llena de confianza en tu destino eterno, esta serie es para ti.
1: Gracias, Colin. Si alguna vez te pierdes un programa de esta serie, puedes escucharlo en línea visitando abrelabiblia.org. También encontrarás recursos gratuitos para crecer en tu conocimiento de la palabra de Dios. Gracias por escucharnos hoy y espero que nos acompañes la próxima vez. Abre la Biblia es un programa de difusión de Open the Bible y es posible gracias a oyentes como tú. Obedecer a Dios no tiene como fin destruir tu seguridad. Es una de las formas en que Dios te ayuda a saber que verdaderamente estás en Cristo. Soy su presentador Omar Jaramillo y en el próximo Abre la Biblia veremos más sobre cómo esa obediencia fortalece nuestra confianza en Él.

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0: La razón por la cual no debemos exaltar nuestra propia gloria, sino la de Dios, es porque Él es Dios y nosotros no. John Piper.
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0: Puede que Dios tenga que trastornar algunas cosas en nuestra vida para que prediquemos bajo la unción del Espíritu Santo. Si el sermón no está ungido, es mera palabra del hombre. La palabra de Dios está completa y hay que sujetarse a ella.
1: Bienvenido en Contacto, el Ministerio de Enseñanza Bíblica del Dr. Charles Stanley. Dios quiere que cada pastor aliente y fortalezca a su congregación. Pero ¿cómo podríamos hacerlo? ¿Qué características deben estar presentes en nuestra predicación? A continuación, se nos explicará más acerca de la predicación con la unción del Espíritu Santo.
0: Quisiera que vayamos a Lucas capítulo 4, versículos 18 y 19. Y recordemos lo que dijo el Señor Jesucristo cuando fue a la sinagoga y leyó las Sagradas Escrituras. Dice así: El Espíritu del Señor está sobre mí por cuanto me ha ungido para dar buenas nuevas a los pobres, me ha enviado a sanar a los quebrantados de corazón, a pregonar libertad a los cautivos y vista a los ciegos, a poner en libertad a los oprimidos, a predicar el año agradable del Señor. Ahora bien, si Dios nos ha llamado a predicar el Evangelio, nos ha llamado a hacerlo con la unción del Espíritu Santo. Si el Señor nos ha llamado a predicar el Evangelio, debemos hacer de ello una prioridad. Así que quisiera que vayamos a Hechos capítulo 2, por un momento, porque quisiera que hablemos acerca de las características de la predicación con la unción del Espíritu Santo. Estas no son mías, son de Pedro. El Espíritu Santo se las dio. Así que vamos a considerar este segundo capítulo de Hechos. Primero que nada, la predicación con la unción del Espíritu Santo está centrada en las Sagradas Escrituras. Si le echamos una mirada a nuestra Biblia, y si es la Reina Valera 1960, notaremos que en el versículo 17, el apóstol Pedro comienza a citar a Joel diciendo: Y en los postreros días, dice Dios, derramaré de mi espíritu sobre toda carne. Si avanzamos al versículo 25, dice: Porque David dice de él, veía al Señor siempre delante de mí. Y si avanzamos a los versículos 34 y 35, dice: Porque David no subió a los cielos, pero él mismo dice: Dijo el Señor a mi Señor, siéntate a mi diestra hasta que ponga tus enemigos por estrado de tus pies. Yo creo que Dios quiere que centremos nuestro mensaje en las Escrituras, sea un sermón expositivo, un sermón temático o un sermón textual, debería estar fundado en la palabra de Dios y no en algo que hayamos obtenido de alguna otra fuente, a lo que le hayamos añadido algunos versículos aquí y allá para enmarcar una hermosa historia o un relato realmente lagrimoso que hemos oído en algún lugar y que nos gustaría enfocar sobre nuestra gente. Eso no es predicar el Evangelio. Si vamos a predicar el Evangelio, tenemos que proclamar a Jesucristo. Él debe estar en el corazón de lo que sucede. Así que, primero que nada, el mensaje tiene que estar centrado en las Escrituras, lo cual quiere decir que debemos tomar el mensaje de la palabra de Dios. En segundo lugar, creo que nuestro mensaje debe estar diseñado para suplir necesidades. En todas partes hay personas que sufren desesperadamente. Están solitarias, están frustradas, están atrapadas, están en cautiverio, están divorciadas, sus hijos están en las drogas, viven con alguien más, tienen problemas con el alcohol, tienen miedo al futuro. Hay millones de personas que sufren en este momento. ¿Y saben por qué vienen a la iglesia? No vienen a la iglesia porque seamos buenos predicadores. Muchas veces vienen a la iglesia esperando escuchar algo que supla la necesidad desesperada de su corazón en ese momento. Tienen hambre, están sedientos, tienen miedo, están asustados, están llenos de culpa, están preocupados. Están buscando a alguien que les supla sus necesidades. Podemos levantarnos a predicar y hablar de santificación, glorificación, justificación, redención y de todo lo demás. Y yo creo en eso y hago eso. Pero si no lo aplicamos al área de sufrimiento de esa mujer, podemos olvidarlo. A ella no le importará nuestra doctrina. Lo único que me interesaría saber, diría ella, es cómo criar a estos tres muchachos porque mi marido me dejó por otra mujer, cómo los saco adelante y cómo puedo confiarle a Dios mi situación económica. ¿Saben por qué la gente no escucha? Porque no suplimos sus necesidades. Si preparáramos nuestro sermón para mirar por los sufrimientos de la gente, tendríamos más personas para predicarles que las que jamás hemos deseado tener. Las personas tienen hambre, están sedientas, sufren, y con toda seguridad esperan que de alguna forma usted diga algo que supla sus necesidades. La siguiente característica de la predicación con la unción del Espíritu Santo es que tiene una perspectiva constructiva. No vemos nada negativo en el sermón del apóstol Pedro, todo es positivo. Los pastores no deben golpear a las ovejas. Deben apacentar a las ovejas. ¿Saben por qué algunos hombres de Dios golpeamos a las ovejas? Si el predicador es un hombre enojado, ya sea enojado con Dios, con sus circunstancias inmediatas o consigo mismo, le va a transmitir ese enojo a la gente. Los va a golpear emocionalmente. Los va a someter a esclavitud. Literalmente, he visto a personas decir sollozando: amo a mi pastor, quiero ir a la iglesia, es un predicador excelente, pero me siento tan golpeado que me siento cautivo, necesito un poco de ánimo. Creo que la predicación con la unción del Espíritu Santo no golpea a las ovejas, las levanta, las alienta, las alimenta. Amable oyente, tengamos cuidado de no convertirnos en golpeadores de ovejas porque no hacen lo que les decimos. El principio es muy sencillo. Si las alimentamos, nos seguirán incluso si saltamos al precipicio. La siguiente característica que quisiera que notemos es que la predicación con la unción del Espíritu Santo es correcta doctrinalmente. Si tomamos el sermón de Pedro en Hechos capítulo 2 y consideramos todas las doctrinas que contiene, la redención, la resurrección, el señorío de Jesucristo, no encontraremos un solo error doctrinal. Pedro ni siquiera contaba con libros teológicos. No tenía nada de eso. Simplemente predicó como el Señor Jesús le había enseñado y cuando el Espíritu de Dios vino sobre él. Las sectas actualmente están llenas de miembros de nuestras iglesias que se han ido. ¿Saben por qué? Porque les hemos predicado cosas tan intrascendentes que los de las sectas vienen por ahí, les dan una idea nueva, y como no están bien cimentados en la doctrina de la palabra de Dios, son llevados por todo tipo de errores y en poco tiempo dejan la iglesia y se unen a esos grupos. Nosotros somos los responsables. No les hemos enseñado la verdad. Creo que si hacemos un buen trabajo y predicamos con la unción del Espíritu Santo, los sermones van a estar basados en doctrina bíblica verdadera y sólida. Esto no significa que vayamos a predicar salvación esta semana, justificación la que sigue y redención la siguiente, sino que si nos llenamos de la verdad, esta estará presente en cada sermón que prediquemos. La predicación con la unción del Espíritu Santo va a ser sana doctrinalmente porque está alineada con estos aspectos. El siguiente punto es que estará centrada en Cristo. Simplemente quisiera que aceptemos el desafío de asegurarnos de que el Señor Jesús esté en el mensaje que proclamemos desde el inicio hasta el final, porque a menos que sea así, ¿qué es lo que realmente decimos? ¿Qué podemos ofrecerle a cualquier persona sin el Señor Jesús? ¿Tenemos algo más que cualquier otro orador? Estas personas van de un grupo a otro hablando y haciendo mucho más dinero que todos nosotros juntos. No hablan del Señor Jesús y no podemos competir con ellos. Nosotros solo tenemos un tema realmente. Solo tenemos una cosa que dar y es Jesucristo y a este crucificado. La siguiente característica de la predicación con la unción del Espíritu Santo es que es convincente. Escuchemos lo que sucedió después de la predicación de Pedro. Dice así en el versículo 41 de Hechos 2. Así que los que recibieron su palabra fueron bautizados y se añadieron aquel día como 3,000 personas. Eso fue bastante convincente, ¿no? Cuando terminamos un mensaje, las personas que nos escucharon están convencidas y persuadidas de que acabamos de decirles la verdad. Pensamos que ellos creen todo lo que les decimos porque somos el pastor. Bueno, Yo no quisiera decepcionarlos, pero aunque a veces nos gustaría que creyeran todo lo que decimos, no es así. Exponemos la palabra de Dios de tal forma que las personas que nos siguen con su Biblia abierta versículo por versículo, al terminar puedan decir, «Amén, hermano, es verdad, siga predicando, así es exactamente», o se alejan diciendo, «¿De dónde salió eso? Nunca lo había visto en la Biblia». Y la verdad es que no estaba allí. Mire, esto es lo que quisiera que viéramos y que recordáramos con mucho cuidado. Todos tenemos suficiente carisma para persuadir a la gente para hacer algo equivocado. Ser pastor es una responsabilidad asombrosa porque daremos cuentas de las personas que hayamos dirigido bien y por las personas que hayamos dirigido mal. El mensaje debe ser convincente. Pero debe ser convincente para hacer y ser lo correcto. Evaluemos nuestros mensajes en este sentido. ¿De qué tratan de convencer a las personas la mayoría de nuestros mensajes? ¿De hacer ciertas cosas o de convertirse en algo? La mayor parte de las predicaciones están orientadas a la acción, pero la predicación de Jesucristo estaba orientada al ser. La única manera de que eso suceda es que el énfasis en el corazón del predicador sea ser y no hacer. ¿De qué los estamos convenciendo? De la misma forma, una de las características de la predicación con la unción del Espíritu Santo es convencer de pecado. Escuche lo que sucedió. Dice así en el versículo 37. Al oír esto, se compungieron de corazón y dijeron a Pedro y a los otros apóstoles, «Varones hermanos, ¿qué haremos?». Ahora déjenme preguntarles algo. Cuando terminamos de predicar, ¿cuál de estas preguntas hace nuestra gente? ¿Qué haremos? ¿O dónde comeremos? Cuando estemos predicando, si Dios hace arder algo en nuestro corazón, olvidémonos del reloj, simplemente digámoslo. Todos tenemos diferentes perspectivas. Sin embargo, yo no pensaría en predicar sin invitar a alguien a responder al mensaje y a hacer algo al respecto. Porque al predicar el Evangelio, al presentar la palabra de Dios, personalmente tengo que preguntarme, ¿para qué estoy predicando? ¿Cuál es mi objetivo? Cuando predicamos, ¿predicamos para brindar información? ¿Predicamos para inspirar? ¿O nuestro propósito principal al predicar es que las personas que nos escuchan tomen una decisión? Pedro predicó en busca de una decisión. Jesucristo predicó en busca de una decisión. Sígueme. ¿Cuál es el objetivo específico de nuestro sermón? Pedro tenía un objetivo, es muy claro, y esa gente fue redarguida de pecado y dijeron, «Varones hermanos, ¿qué haremos?». De la misma manera, una última característica que quisiera mencionar aquí es que fue bastante persuasivo. Pedro dijo, en los versículos 38 al 40, «Arrepentíos y bautícese cada uno de vosotros en el nombre de Jesucristo para perdón de los pecados y recibiréis el don del Espíritu Santo, porque para vosotros es la promesa y para vuestros hijos y para todos los que están lejos, para cuantos el Señor nuestro Dios llamare». Y con otras muchas palabras testificaba y les exhortaba diciendo, «Sed salvos de esta perversa generación». Tan convincente y tan persuasivo fue para que ellos tomaran una decisión que al darles la oportunidad, 3,000 de ellos fueron salvos. Si este mundo se está yendo al infierno sin Jesucristo, y hermanos, se está yendo rápido, si este mundo está destinado al infierno sin Jesucristo y el Señor Jesús es la única esperanza para Él, si somos siervos de Dios llamados y ungidos por Él y tenemos el único mensaje que evitará que un hombre se vaya al infierno y lo llevará al cielo, si eso es cierto, entonces no deberíamos predicar sermones apremiantes, convincentes y persuasivos que insten a la gente a tomar una decisión en su relación con Jesucristo. Si las cosas antes mencionadas son ciertas, ¿debería la predicación solamente presentar información o persuadir a las personas con respecto a su relación con Cristo? Amable oyente, esto es lo que quisiera que entendamos. Hay muchas personas que se van rumbo al infierno porque no creen que Jesucristo es el único camino. Creen que basta con sus buenas obras. Pero si creemos lo que dice la Biblia, entonces sabemos que no es así. Quisiera decirles algo. Puede que Dios tenga que voltear nuestra barca, si eso es lo que se necesita, para encendernos de modo que prediquemos sermones con la unción del Espíritu Santo. El sermón en sí no está ungido, es el hombre. Dios no necesita hacerle nada a su palabra, está completa. Solo necesita encargarse de los instrumentos a través de los cuales la comunicará. ¿Nos hemos contentado con una predicación conformista? ¿Estamos hambrientos de ser lo mejor que podamos ser? ¿Estamos sedientos por descubrir lo que Dios puede hacer realmente con nosotros donde estemos? ¿Estamos esperando que Dios nos dé un púlpito más grande, una congregación más grande, antes de comenzar a estudiar y orar y de pedirle realmente a Dios que nos unja? ¿Está esperando a que venga algo más grande? Lo último que quisiera decirles es que la predicación con la unción del Espíritu Santo tiene un precio, nos cuesta algo. El precio que debemos pagar es el estudio diligente de la palabra de Dios. Mire, si nuestra mente está absorta en el mundo y nos sentamos a ver una película a las 11 de la noche que va a terminar a la 1:30 de la mañana, no creo que podamos levantarnos al día siguiente en el Espíritu de Dios y proclamar el Evangelio de Jesucristo con la unción del Espíritu cuando hemos permitido que nuestra mente se llenara de basura durante 2 horas y media. No se puede. Como podemos ver, hay un precio. El estudio diligente y la súplica constante. Si permitimos que otras cosas estorben, nos meteremos en problemas. La primera preparación de un sermón es orar. El segundo punto de preparación es orar. Y también el tercero, el cuarto, el quinto, el sexto, el séptimo, el octavo, el noveno y el décimo. Debemos orar antes de comenzar, durante todo el tiempo y después de terminar. Podemos predicar sin orar, pero no podemos predicar un mensaje ungido sin oración. La falta de oración es igual a la falta de poder, lo sabemos bien. Sin embargo, a veces, a pesar de que Dios está obrando en nosotros y de que pasamos mucho tiempo de la semana orando, es probable que el sermón no quede como deseábamos el jueves, el viernes o el sábado. Pero el domingo nos levantamos a predicar y la unción de Dios está sobre nosotros y simplemente el mensaje fluye como un torrente de agua y nos quedamos allí parados preguntándonos qué está pasando. Es casi como si diéramos un paso a un lado para ver a Dios hacer algo sobrenatural a través de nosotros. Hay una última cosa que quisiera tratar. ¿Queremos que Dios alcance el máximo de lo que quiere hacer en nosotros? Simplemente no podemos solapar y justificar ningún pecado voluntario conocido con la explicación que, después de todo, nadie es perfecto, todos tienen sus debilidades. Pero justamente esa manera de pensar es la que nos lleva a transigir y a permitir el pecado en nuestra vida. ¿Estamos dispuestos a decirle a Dios, Señor, te rindo todo mi ser, te entrego todo, me arrepiento de cada actitud, de cada hábito, de cada acción, de cada hecho que traes a mi memoria, que yo sé que obstaculiza mi ministerio, más que ninguna otra cosa? ¿Anhela ser el hombre que Dios desea? ¿Está dispuesto a encargarse de esas cosas sin importar lo que sean? ¿Está dispuesto a decirle a Dios, Señor, quiero que me limpies por completo, me arrepiento de esta actitud, me arrepiento de no ser honrado, me arrepiento de ser sensual, me arrepiento de estas cosas? ¿Estamos dispuestos a resolver eso hoy mismo, de modo que cuando volvamos a nuestra iglesia y terminemos de predicar, nuestra gente diga, ¡qué barbaridad! ¡Algo le pasó al hermano! No, no es la alabanza lo que buscamos. Solo queremos ser los hombres de Dios que el Señor desea. Quisiera decirle, amable oyente, no sé dónde se encuentre con respecto a su iglesia, qué tan grande o qué tan pequeña sea, o qué tan animado o desanimado pueda estar. Déjeme decirle algo, donde quiera que esté, Dios le usará al máximo de su potencial de una manera que le va a sorprender absolutamente si usted está dispuesto a encargarse de lo que tiene en la segunda mano. Voy a pedirles que nos encarguemos de ello hoy mismo. No el sábado por la noche cuando se nos venga el mundo encima. Justo esta noche. Somos los instrumentos preciosos de Dios. Pensemos en esto. ¿Qué podríamos estar haciendo hoy sin Cristo? Cada uno de nosotros podría estar en los barrios bajos, con arrugas en el rostro, con el hígado consumido por el alcohol, nuestro cuerpo lleno de enfermedades sexuales, camino al infierno. cada uno de nosotros podría estar ahí. Y la única razón por la que no estamos así es porque la gracia de un amoroso Dios descendió y nos salvó y evitó que estuviéramos allí. Ese amoroso Padre no se merece lo mejor de un representante de Jesucristo que ha sido salvado, llamado y escogido por Dios mismo.
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0: No hay un solo versículo en la Biblia que diga que si alguien se suicida, pierde el cielo. Hay mucha gente que tiene gran confusión acerca de esto. Y mucha gente le dirá que si alguien se suicida, ese es el pecado imperdonable y que no puede ser perdonado. Pero eso no es cierto. No hay un solo versículo en la Biblia que diga que si una persona se suicida, pierde el cielo. Hay algunos hombres y mujeres muy buenos y piadosos que han estado en situaciones difíciles en su vida y se suicidaron. No fue porque dejaron de creer en Dios, sino porque se sintieron en una situación que los sobrepasaba y los abrumaba. No sabían cómo manejarla. Porque una vez que una persona ha recibido a Jesucristo como su Salvador, es salva para toda la eternidad. No depende de si hacen esto o aquello. Ahora, cometer suicidio es ciertamente un acto de desobediencia a Dios, pero no significa que esa persona no irá al cielo.
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0: La clave de la suficiencia cristiana es ser consciente de que todo procede de Dios y no de uno mismo. Ray Stedman.
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1: Día 282, Tito capítulo 2, escrito por Patricia de Saladín y Yamel de Jaramillo, leído por Carmen Espaillat de Morillo. En el capítulo 2 tenemos esa famosa porción de la que se ha escrito y comentado mucho. Dios nos hizo seres relacionales. Él no quiere que vivamos vidas aisladas, individualistas, sino que nos relacionemos dentro de la familia de la fe. Él nos salva de manera individual y nos inserta en una iglesia local que es nuestra comunidad. Pablo comienza este capítulo con una instrucción directa a Tito. Pero en cuanto a ti, enseña lo que está de acuerdo con la sana doctrina. Esta frase nos conecta inmediatamente con el capítulo anterior. Allí Pablo había hablado de personas que profesaban conocer a Dios, pero que con sus hechos lo negaban. Ahora mostrará cómo luce lo contrario, una vida que confirma con sus acciones la verdad que profesa creer. Pablo le dice a Tito que debe predicar la sana enseñanza de la palabra de Dios, y luego los hombres mayores y jóvenes, las mujeres mayores y jóvenes, los esclavos y los amos, todos los integrantes de la iglesia debían poder relacionarse entre sí y vivir esa enseñanza en su vida diaria. En este capítulo, Pablo se dirige a distintos grupos dentro de la congregación, mostrando que la sana doctrina debe alcanzar cada edad, cada etapa y cada relación de la vida. A los hombres mayores les pide que sean sobrios, dignos, prudentes y sanos en la fe, en el amor y en la perseverancia. La madurez espiritual debía hacerse visible en una vida estable, templada y perseverante. A las mujeres mayores las llama a vivir de manera reverente, sin ser calumniadoras ni esclavas de mucho vino, sino maestras de lo bueno. Su madurez debía convertirse en una bendición para la siguiente generación. A las mujeres jóvenes se les enseña a amar a sus maridos y a sus hijos, a ser prudentes, puras, hacendosas en el hogar, bondadosas y sujetas a sus maridos, de manera que la palabra de Dios no fuera desacreditada. A los hombres jóvenes, Pablo les hace un llamado especial: ser prudentes. Y Tito mismo debía convertirse delante de ellos en un ejemplo de buenas obras, mostrando integridad, dignidad y una enseñanza sana que no pudiera ser condenada. Finalmente, Pablo se dirige a los siervos, llamándolos a vivir con fidelidad, respeto y honestidad, incluso en las tareas más ordinarias. El cuadro es amplio: hombres y mujeres, mayores y jóvenes, líderes y siervos. Nadie queda fuera del llamado a vivir de una manera coherente con la verdad que ha recibido. Y hay algo hermoso en esto. La iglesia necesita a todas las generaciones. Los mayores no deben retirarse de la vida espiritual de los más jóvenes. Y los jóvenes no deben vivir desconectados de quienes han caminado más tiempo con el Señor. Dios ha diseñado su iglesia como una familia en la que cada generación puede fortalecer a la siguiente. Mujeres formando a otras mujeres. Estas relaciones, tanto en aquella época como hoy en día, deben dar lugar a lo que se conoce como el discipulado, invertir nuestras vidas en las vidas de otros. No se trata necesariamente de un programa formal, sino de un estilo de vida que promueve el amor, el crecimiento y, muy importante, pasar el legado de la fe de una generación a otra. Dentro de ese cuadro más amplio, Pablo se detiene de una manera particular en la relación entre mujeres mayores y mujeres jóvenes y establece un patrón hermoso de discipulado entre generaciones. Las mujeres mayores debían vivir de manera reverente y ser maestras de lo bueno. Desde esa vida podían enseñar a las más jóvenes. Hay algo importante en este orden. Antes de decirles qué debían enseñar, Pablo habla de cómo debían vivir. El discipulado bíblico no consiste solamente en transmitir información. Una mujer enseña también con su carácter, sus decisiones, sus reacciones, sus palabras y la manera en que vive delante de Dios. Esta necesidad es tan imperante en la iglesia de hoy como lo fue en las iglesias de Creta. Toda mujer llega a Cristo con ideas, hábitos y valores aprendidos de la cultura, por el feminismo, que necesitan ser examinados y renovados por la palabra de Dios. Por eso necesitamos mujeres piadosas que conozcan la verdad y cuya vida puede ayudarnos a ver cómo esa verdad se vive en las circunstancias ordinarias. La práctica. Todas nosotras, todas, somos retratadas con ese texto. Los versículos del 3 al 5 son específicamente para nosotras las mujeres. Y es interesante el currículo de lo que debía enseñarse para que la iglesia se ordenara con relación a las mujeres. No se trata de listas, oraciones, ayunos, estudios bíblicos, consejería, aunque no hay nada de malo con todo eso, y deben también ser parte de nuestras vidas. Se trata de mi vida como mujer en los diferentes roles y etapas en mi hogar y mi familia. Podríamos bosquejar de esta forma. Una enseñanza específica, lo que es bueno. Una vida práctica, amar a tu marido, tus hijos y cuidar el hogar. Un carácter, prudentes, puras, bondadosas. A través de una relación, las mujeres mayores enseñando a las jóvenes. Los dos grupos debían anhelar todas estas cualidades. Unas las iban a enseñar y las otras debían desear aprender y llegar a ser las ancianas que modelaran estas cualidades para pasarlas a una nueva generación. Pero este principio de inversión de una generación en otra no está desconectado del resto del capítulo. Los hombres mayores también debían modelar madurez. Tito debía ser ejemplo para los jóvenes y cada miembro de la congregación debía vivir de manera que fortaleciera y no contradijera la enseñanza recibida. La iglesia madura cuando sus miembros no piensan únicamente en su propio crecimiento espiritual, sino también en qué están modelando y transmitiendo a quienes vienen detrás. Una vida prudente. Hay además una palabra que atraviesa las instrucciones a los distintos grupos, la idea de ser prudentes, sensatos, con dominio propio. El término griego sofrón comunica sensatez, buen juicio y dominio propio. Los hombres mayores deben ser prudentes. Las mujeres jóvenes deben ser prudentes. A los hombres jóvenes, Pablo prácticamente resume su exhortación diciéndoles que sean prudentes. Y la gracia de Dios, al final del capítulo, nos enseña a vivir sobria, justa y piadosamente. No es una cualidad secundaria. La sana doctrina debe producir personas cuya mente, deseos, palabras y reacciones estén siendo sometidas al gobierno de Cristo. Proverbios 25:28 compara a quien no domina su espíritu con una ciudad derribada y sin murallas. El dominio propio protege nuestras relaciones, nuestras familias, nuestras iglesias y nuestro testimonio. Adornar la doctrina con nuestras vidas. Hay, además, una frase que atraviesa todo el capítulo y nos ayuda a entender por qué importa tanto nuestra conducta. Tres veces Pablo relaciona directamente la manera de vivir de los creyentes con el testimonio de la verdad. En el versículo 5, las mujeres deben vivir de cierta manera para que la palabra de Dios no sea blasfemada. En el versículo 8, Tito debe mostrar integridad y dignidad en su enseñanza para que el adversario quede avergonzado, al no tener nada malo que decir de nosotros. Y en el versículo 10, Pablo dice que los siervos deben vivir fielmente para que adornen la doctrina de Dios, nuestro Salvador, en todo respecto. ¡Qué imagen tan hermosa! Adornar la doctrina. No significa que podamos añadir belleza a un evangelio al que le falte algo. La verdad de Dios ya es perfecta y gloriosa. Significa que nuestra manera de vivir puede hacer visible ante otros la hermosura de aquello que decimos creer. También puede ocurrir lo contrario. Podemos afirmar la verdad con nuestras palabras y desmentirla con nuestra conducta. Y observa que Pablo aplica este principio en ámbitos muy diferentes: el hogar, la enseñanza, las relaciones entre generaciones y hasta el trabajo cotidiano de un siervo. No hay una parte de nuestra vida demasiado ordinaria para reflejar la verdad de Dios. Por eso el discipulado entre mujeres no puede reducirse a transmitir buenos consejos o información bíblica. Queremos ayudar a otras mujeres a vivir de tal manera que sus vidas hagan visible la belleza de Cristo. La gracia que salva y enseña.

0: su favor. Vivimos de esta manera porque su gracia nos ha alcanzado. Y la gracia que salva también enseña. Nos instruye a renunciar a la impiedad y a los deseos mundanos y a vivir en este mundo de manera prudente, justa y piadosa. La gracia no solamente perdona nuestro pasado, forma nuestra vida presente. Por eso ninguno de los grupos mencionados en Tito 2 puede cumplir estas instrucciones simplemente mediante esfuerzo humano. Hombres y mujeres, mayores y jóvenes, líderes y siervos necesitan la misma gracia que salva y transforma. Nuestro gran Dios y Salvador. Y mientras la gracia nos enseña a vivir en el presente, nuestros ojos están puestos en el futuro. Esperamos la esperanza bienaventurada y la manifestación de la gloria de nuestro gran Dios y Salvador, Cristo Jesús. Cristo no solamente es nuestro ejemplo, Él es nuestro gran Dios y Salvador. Pablo nos recuerda que Él se dio por nosotros para redimirnos de toda iniquidad y purificar para sí un pueblo para posesión suya, celoso de buenas obras. Así encontramos el fundamento de todo Tito 2. Cristo se dio por nosotros. Su gracia nos enseña en el presente. Esperamos su regreso en la gloria. Y mientras esperamos, vivimos como un pueblo que le pertenece. Por eso necesitamos relaciones de discipulado en la iglesia. Por eso los mayores modelan madurez. Por eso las mujeres mayores enseñan a las jóvenes. Por eso Tito debe ser ejemplo para los hombres jóvenes. Por eso incluso las responsabilidades más ordinarias deben realizarse con fidelidad. No para ganar la salvación, sino porque hemos sido redimidas por nuestro gran Dios y Salvador Cristo Jesús. La sana doctrina no pertenece solamente al púlpito ni al salón de estudio. Se hace visible en hombres y mujeres, mayores y jóvenes, que por la gracia de Dios aprenden a vivir de una manera que adorna la doctrina de Dios nuestro Salvador. Para meditar, ¿hay alguna área de mi vida en la que mis acciones están contradiciendo la verdad que digo creer? ¿Estoy cultivando relaciones dentro de mi iglesia en las que pueda aprender de mujeres piadosas y a la vez invertir en otras lo que Dios me ha enseñado?
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0: Primera de Tesalonicenses 5:17 dice, orad sin cesar. El apóstol Pablo, en este mandato simple y específico, llama a los cristianos a orar, básicamente como un estilo de vida.
1: 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Pero ¿cuánto tiempo es el mínimo requerido para orar? 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
0: Un rebaño saludable demanda una relación correcta entre las ovejas y el gran pastor. La iglesia está constituida por esas relaciones. Liderazgo a la congregación, congregación a liderazgo, congregación a congregación, congregación a Dios. Y ninguna iglesia puede elevarse por encima de la vida espiritual de su propia congregación. Entonces su relación con el gran pastor es crucial. Y lo primero que usted necesita hacer es estar siempre gozoso, y lo segundo es estar orando a Él siempre. Así es como usted mantiene esa relación como debe ser. Y eso es esencial para una iglesia que crece, para una iglesia saludable. Si vamos a ser una iglesia saludable, debemos estar orando sin cesar. Debemos estar acudiendo a Dios a favor de nosotros mismos y otros, orando sin cesar, porque ahí es donde liberamos la grandeza del poder y bendición de Dios. Ahora, realmente no hay nada más que decir acerca del versículo. Usted entiende lo que significa, pero quiero ir detrás del versículo un poco. Y quiero darle una pequeña lista de cosas que voy a llamar motivos para orar, porque sé que algo es realidad en su vida, porque es verdad en mi vida. No importa cuánto oro, siempre me siento como que no oro lo suficiente. ¿Se siente usted de esa manera? En cierta manera tengo un estado continuo de culpabilidad por mi falta de oración. No importa cuánto oro, siempre me siento como que no he orado lo suficiente. Y esto es en parte debido al hecho de que no he orado lo suficiente, y parte debido al hecho de que estoy en una posición con la que soy inundado con tantas peticiones de oración que es imposible para mí como ser humano inclusive intentar el mantenerme al día con todas ellas, lo cual hace que mi carga sea más pesada. Tengo que regresar entonces y preguntarme si realmente estoy motivado a orar cuando no oro como debiera. Y quiero ayudarle a entender algunos motivos para orar. Quiero darle 10 de ellos, simplemente una pequeña lista a manera de despensa. 10 motivos para orar que creo que producen una vida de oración incesante. Número 1 es un deseo para la gloria del Señor. Un deseo para la gloria del Señor. La oración, Jesús dijo, debe comenzar de esta manera. Padre nuestro que estás en los cielos, que santificado sea tu nombre. Venga tu reino. Hágase tu voluntad. Ahora, lo que usted está orando cuando usted ora ahí es que Dios sea glorificado, que los propósitos de Dios sean cumplidos, que el nombre de Dios sea exaltado, que la voluntad de Dios sea hecha. Eso es lo que usted está orando. Usted no está orando por usted mismo. Usted está orando por Él. Cuando Daniel preparó su corazón para orar en el capítulo 9 de Daniel, en ese gran modelo de oración en el Antiguo Testamento, fue el anhelo por la gloria de Dios que lo hizo orar. Él oró porque Dios perdonara al pueblo, que Dios perdonara su pecado. Y él oró porque Dios cumpliera su promesa. Dios había dicho, voy a mantenerlos en la cautividad por tantos años y después los voy a liberar. Y él estaba leyendo Jeremías, Daniel estaba leyéndolo. Y él encontró eso y él dijo, Dios, quiero que hagas eso, quiero que tu reino venga, que tu voluntad se haga, que tu promesa sea cumplida y quiero que tú perdones a tu pueblo. Quiero que lo hagas, dice él en el versículo 19, por causa de ti, oh Dios mío, por tu ciudad y tu pueblo que son llamados por tu nombre. Y lo que él está diciendo es, Dios, si tú haces esto, va a contribuir a tu reputación, va a exaltar tu nombre, te va a glorificar, hazlo por causa de ti. Y yo creo que ese podría ser el motivo supremo de todos los motivos en la oración, el cual es un deseo por la gloria del Señor. Y cuando usted ora porque Jesús sea levantado y que Dios sea exaltado y glorificado, usted lo está haciendo porque esa es una carga en su corazón, porque usted le preocupa. Usted es como David, quien dijo, el celo por tu casa me consume. Los denuestos que están cayendo sobre ti me están lastimando. Y él clamó porque el Señor fuera levantado. Sí, el primer motivo para la oración es un deseo por la gloria de Dios. la gloria del Señor, cuando su corazón anhela porque Dios sea glorificado, usted se va a encontrar orando con ese fin en mente. Usted se va a encontrar a sí mismo en un clamor incesante a Dios: sea exaltado, sea glorificado, sea levantado, cumple tu propósito, edifica tu reino, haz tu voluntad. En segundo lugar, un segundo motivo para orar es un deseo por tener comunión con Dios. Un deseo por tener comunión con Dios. El salmista dio palabras tan hermosas, esta verdad, en el Salmo 42, versículo 1. Como el ciervo brama por las corrientes de las aguas, así te anhelo, Dios, el alma mía. Mi alma tiene sed de Dios, por el Dios vivo. ¿Cuándo vendré y me presentaré delante de Dios? Mis lágrimas han sido mi comida día y noche. Ahora ya hay un anhelo por Dios. Allá hay un corazón clamando por comunión, el sentimiento de estar alejado de Dios, el sentimiento de estar aislado, el sentimiento de soledad que alcanza y dice: Dios, quiero tu comunión, quiero tu compañía, quiero tu presencia. El Salmo 63, palabras más magníficas: oh Dios, tú eres mi Dios, te buscaré apasionadamente, mi alma tiene sed de ti, mi carne te anhela, en una tierra seca y árida donde no hay agua, porque te he visto en el santuario para ver tu poder y tu gloria, solo quiero verte. Solo quiero estar contigo, solo quiero experimentar tu asombro. En el Salmo 84, los primeros dos versículos, ahí de nuevo: cuán hermosas son tus moradas, oh Jehová de los ejércitos. Mi alma anheló, inclusive tuvo deseo por los patios de Jehová. Mi corazón y mi carne cantan por gozo al Dios vivo. Cuán bienaventurados son los que moran en tu casa. El anhelo por estar en la presencia de Dios. Y quizás el más magnífico de todos, Salmo 27, simplemente escuche estas palabras maravillosas: Jehová es mi luz y mi salvación, ¿a quién temeré? Jehová es la fortaleza de mi vida, ¿de quién tendré miedo? Una cosa he pedido de Jehová y esta buscaré, que more en la casa de Jehová todos los días de mi vida para contemplar la belleza de Jehová y meditar en su templo. Solo quiero estar donde Él está. ¿Tiene usted eso? ¿Tiene usted ese anhelo por comunión dulce? Hay un tercer motivador a la oración, a la oración incesante, y ese es un deseo porque se satisfagan necesidades, un deseo porque se satisfagan necesidades, no solo las nuestras, sino las de aquellos que nos rodean. El pan nuestro de cada día, dánoslo hoy, Jesús nos enseñó a decir en Mateo 6:11. Es correcto orar porque nuestras necesidades sean satisfechas, es correcto pedirle a Dios por las cosas básicas de la vida, esa es una motivación para orar. No obstante, pocos de nosotros somos motivados en esa manera porque tenemos tanto, tanto. Pero por todo este mundo hay muchas personas que oran porque Dios de manera regular simplemente les dé sus necesidades diarias. No entendemos eso en esta cultura con tanta riqueza, pero es el estilo de vida para muchos de nuestros hermanos y hermanas en Cristo. De hecho, tenemos a un querido hermano quien ha venido de África. Sam y su esposa Nora estuvieron en nuestra iglesia durante 6 años, quizás, antes de que regresaran a ministrar en África. Él ha venido de África porque él no puede alimentar a su familia. El resto del mundo no es como aquí, porque él no puede encontrar medicina para su diabetes. Vivimos en un ambiente en donde pedirle a Dios por nuestras necesidades diarias es bastante raro. Pero no debemos ser tan necios como para asumir que debido a que Dios en su gracia ha provisto nuestras necesidades diarias sin pedirle, debemos volvernos indiferentes a Él para que no sean quitadas de nosotros. Un cuarto motivo para la oración persistente es un deseo por tener sabiduría. Un deseo por sabiduría. Santiago lo dijo de esta manera: y si alguno de vosotros tiene falta de sabiduría, pídala a Dios, el cual da a todos abundantemente y sin reproche. Si usted vive engañándose, pensando que no necesita la sabiduría de Dios, realmente está engañado, ¿no es cierto? Cuando Jesús nos enseñó a orar, Él dijo esto: vosotros pues oraréis así, y no nos metas en tentación, mas líbranos del mal. Realmente creo que esa es una oración para el discernimiento espiritual, que esa es una oración para la sabiduría espiritual. Señor, por favor, por tu espíritu, dame la capacidad de discernir cuando estoy enfrentando una tentación. Dame la sabiduría para discernir cuando estoy siendo llevado a algo que es malo. Necesitamos estar orando de manera incesante eso. Necesitamos estar orando todos los días de nuestras vidas. Señor, por favor, líbrame de la tentación y no me lleves en un camino malo. Dame la sabiduría y el discernimiento y el entendimiento y la sensibilidad espiritual y la guía del Espíritu de Dios para que no caiga en las trampas de Satanás y las trampas de la carne y del mundo. ¿Qué motiva la oración? La oración incesante. Un deseo por la gloria de Dios, un deseo por tener comunión con Él, un deseo porque las necesidades sean satisfechas y un deseo por sabiduría al caminar en medio de este campo minado que es este mundo. Número 5, la oración es motivada por un deseo de ser liberado de los problemas. un deseo de ser liberado de los problemas. Hay tantos textos en los Salmos que hablan de esto. Permítame resumirlos en uno que lo dice todo. Salmo 20, versículo 1. Que Jehová te responda en el día de la aflicción. Y ciertamente Él responderá. Ciertamente responderá. Cuando llegamos a esos momentos de gran aflicción, tienden a motivar nuestra oración incesante, ¿no es cierto? Entre más grande es el problema, y entre más grande es la aflicción en la que nos encontramos, con mucha frecuencia es porque no hemos pedido sabiduría. Y entonces caemos en la trampa de nuestra ignorancia, y ahora necesitamos ser librados de ella. Y no hay salida humana. Clamamos porque Dios nos libre. Nos recuerda a Jonás, quien por cierto tuvo una vida de oración muy específica. Él se encontró en el estómago de un gran pez. Y dice en Jonás 2:1, Jonás oró a Jehová, su Dios, desde el estómago del pez. Y le voy a decir una cosa. Él no oró por todos los misioneros primero. Él dijo, sácame, en breve. Y el Señor lo sacó, el Señor lo libró. Y él dijo, clamé a Jehová en mi aflicción, al Señor. Y tú me has sacado del foso, oh Jehová mi Dios. Él dijo, estuve allá abajo y me acordé del Señor y clamé y Él me libró. Acudimos a Dios en esos momentos de problemas tremendos, depresión, de estrés, de dolor, de aflicción, y necesitamos su liberación. Eso motiva nuestra oración incesante. 6. Un deseo de alivio del temor y la preocupación. Un deseo de alivio del temor y la preocupación. Eso nos va a hacer orar si somos sabios y tenemos una perspectiva espiritual. En Filipenses capítulo 4, necesitamos recordar esto con tanta frecuencia. Dice, por nada estéis afanosos, sino sean conocidas vuestras peticiones en toda oración y ruego con acción de gracias. Y la paz de Dios, que sobrepasa todo entendimiento, guardará vuestros corazones y vuestros pensamientos en Cristo Jesús. Cuando usted esté en temor y ansiedad y preocupación, esté en aflicción, esté en depresión, ¿qué debe hacer? Simplemente dicho, deje de afanarse, deje de estar ansioso y vaya a orar y ore con un corazón agradecido, y la paz de Dios, que sobrepasa toda comprensión humana, protegerá su corazón y mente. ¿Qué significa eso? La guardará de ansiedad, la guardará de depresión, aflicción, temor, preocupación. Si usted quiere una solución humanamente comprensible, acuda a una persona. Si usted quiere una solución humanamente incomprensible, acuda a Dios. En el momento de temor, en el temor de la preocupación, en el temor de ansiedad, en el tiempo de aflicción emocional y dolor, la fórmula es simple. Simplemente vaya al Señor en oración persistente, continua, incesante, con gratitud, y la paz de Dios prometida guardará su corazón y mente. ¿Por qué es que la gente acude a otras fuentes diferentes de esa? Cuando usted quiere ese alivio del temor y la preocupación, nuestro Dios ha prometido que es suyo mediante la oración. El salmista escribió en el Salmo 4, respóndeme cuando clamo, oh Dios de mi justicia, tú me has aliviado en mi aflicción. Ten misericordia de mí y oye mi oración. Lo hiciste en el pasado, ¿podrías volver a aliviarme? Número 7. Otro motivo para orar es el deseo de ofrecer gratitud por bendición pasada. Un deseo de ofrecer gratitud por bendición pasada. Si usted tiene un corazón agradecido, si usted es una persona agradecida y si usted se acuerda de todo lo que Dios ha hecho en toda su bondad, lo va a hacer orar usted. Si no es por ninguna otra razón que simplemente decir gracias. En el Salmo 44 leemos, el salmista dice, oh Dios, con nuestros oídos hemos oído. Nuestros padres nos han contado la obra que tú hiciste en sus días, en los días de la antigüedad. Tú con tu propia mano sacaste a las naciones, después los plantaste, después tú afligiste a los pueblos, después tú los esparciste, porque por su propia espada no poseyeron la tierra y su propio brazo no los salvó, sino tu diestra y tu brazo y la luz de tu presencia, porque tú los favoreciste, tú eres mi rey, oh Dios. Eso es simplemente alabanza, y eso no es alabanza por algo que Dios no había hecho por él, eso es alabanza por lo que Dios había hecho por otros en el pasado. Aprender a estar agradecido con Dios por todo lo que Él ha hecho a lo largo de la historia redentora. Tener un corazón agradecido por todas las cosas buenas que Dios ha hecho, no solo por usted. El apóstol Pablo escribe en Filipenses y él dice, agradezco a mi Dios acordándome de vosotros, mi oración siempre es ofrecida con gozo por su participación en el Evangelio desde el primer día hasta ahora. Simplemente no puedo evitar más que orar todo el tiempo agradeciéndole a Dios por lo que Él está haciendo en su vida y lo que Él ha hecho y está haciendo. Si usted realmente está agradecido con Dios por todo lo que Él ha hecho, va a motivarlo a orar una oración de gratitud. Número 8. Aquí hay un motivo muy importante para orar, y ese es un deseo por ser liberado de la culpabilidad del pecado. Un deseo por ser liberado de la culpabilidad del pecado. Ese salmo clásico penitencial, el Salmo 32, habla de esto, y solo le estoy dando escrituras seleccionadas de muchas que podrían ser usadas en estos puntos. Pero escucha el Salmo 32 y escuche esto, comenzando en el versículo 3, simplemente para darle el flujo. Cuando estuve en silencio, David dice, mi cuerpo se desgastó. Tuve enfermedad psicosomática como resultado de la culpabilidad. En mi gemir todo el día, día y noche, tu mano estuvo sobre mí. Mi vitalidad, mis jugos de la vida se secaron como el calor del verano. Yo era un desastre. Los jugos de la vida tienen que ver con el sistema del flujo sanguíneo, el sistema de la saliva, el sistema nervioso, el cual es conducido por fluido. Todos los jugos de mi vida se secaron. La saliva se secó, el flujo de sangre no estaba bien, por lo tanto, tuve problemas fisiológicos. Mi sistema nervioso era un desastre. Tuve una fiebre, estaba gimiendo. En el versículo 5, él dice, después reconocí mi pecado a ti, mi iniquidad no te escondí. Dije, confesaré mis transgresiones a Jehová. Y tú perdonaste la maldad de mi pecado. Confesé y perdonaste. Después de regreso al principio del Salmo, él dice esto, bienaventurado es el varón cuya transgresión ha sido perdonada y cubierto su pecado. Bienaventurado el varón a quien Jehová no imputa iniquidad y en cuyo espíritu no hay engaño. El engaño se acabó. Usted no está cubriendo el pecado, usted lo ha abierto, usted lo ha confesado, y ahora es perdonado y ahora es bendecido. Sí, la oración incesante, la confesión penitencial, es motivada por un deseo a ser liberado de la culpabilidad del pecado. Número 9. Otro motivo para orar es un deseo por la salvación de los perdidos. Un deseo por la salvación de los perdidos. Usted se verá motivado a la oración persistente cuando usted está preocupado de manera compasiva por la gente perdida. Están por todos lados. Y si usted se preocupa por su salvación, va a haber un compromiso casi incesante con orar conforme se cruzan por su camino y su mente. Escuche Romanos 10:1, hermanos, dice Pablo, el deseo de mi corazón y mi oración a Dios por ellos es por su salvación. Pablo dice, estoy orando por su salvación. No puedo ver a personas no salvas sin orar por su salvación. Timoteo, en 1 Timoteo capítulo 2, es mandado por Pablo. Ahí, Pablo le dice que Dios quiere que todos los hombres sean salvos y vengan al conocimiento de la verdad. Y después él dice, ahora quiero que los hombres levanten manos santas, orando siempre. ¿Y por qué están orando? Por la salvación de la gente perdida, por quienes Dios ha provisto una salvación. Un deseo por la salvación de los perdidos motiva la oración. Si usted no ora incesantemente, entonces algo está mal con su compasión por los perdidos. Y número 10. La oración incesante es motivada por un deseo por el crecimiento espiritual de los creyentes. Un deseo por el crecimiento espiritual de los creyentes. En Efesios, por ejemplo, capítulo 1, versículo 15, Pablo le dice a los Efesios, versículo 15, por esta razón yo también, habiendo oído de la fe en el Señor Jesucristo que existe entre vosotros y vuestro amor por todos los santos, no dejo de dar gracias por vosotros, haciendo mención de vosotros en mis oraciones. Ahora, ¿por qué estás orando, Pablo? Para que el Dios de nuestro Señor Jesucristo, el Padre de gloria, os dé espíritu de sabiduría y de revelación en el conocimiento de Él. Oro porque los ojos de vuestro corazón sean alumbrados, para que sepáis cuál es la esperanza de su llamado, y cuáles son las riquezas de la gloria de su herencia en los santos, y cuál es la supereminente grandeza de su poder hacia aquellos de nosotros que creemos. Estoy orando por ustedes. Bueno, ¿por qué estás orando? Por su sabiduría, su conocimiento, su alumbramiento, su iluminación, su esperanza. Estoy orando porque el poder de Dios sea liberado en sus vidas. Estoy orando por su crecimiento espiritual. En el capítulo 3, versículo 14, él dice, por esta causa doblo mis rodillas ante el Padre y estoy orando por ustedes. ¿Por qué estás orando? Versículo 16, para que los conceda según las riquezas de su gloria, el ser fortalecidos con poder por el Espíritu en el hombre interior. Estoy orando por poder espiritual. Versículo 17, estoy orando porque Cristo se establezca en sus corazones y que sean arraigados y cimentados en amor y para que entendáis el amor que sobrepasa todo conocimiento. Versículo 19, y para que seáis llenos de la plenitud de Dios. Y versículo 20, para que hagáis mucho más abundantemente de lo que podáis pedir o entender. Estoy orando por su crecimiento espiritual. Tenemos mucho por qué orar, ¿no es cierto? ¿Qué lo motiva a orar? Cuando usted desea la gloria de Dios, cuando usted desea la comunión con Él, cuando usted desea que necesidades sean satisfechas por el único que tiene los recursos, cuando usted desea sabiduría y discernimiento, cuando usted desea liberación de los problemas de la vida, cuando usted desea alivio del temor y la ansiedad y la preocupación, cuando usted desea ofrecer gratitud por todas sus bendiciones pasadas y presentes, cuando usted desea ser liberado de la culpabilidad y el pecado, cuando usted desea la salvación de otros y cuando usted desea el desarrollo y crecimiento de los creyentes. En su vida debe haber suficientes recordatorios de estas cosas para mantenerlo orando todo el tiempo, ¿verdad? Entonces, realice un pequeño inventario espiritual. Si usted no está orando sin cesar, es porque algo está mal a nivel de deseo. Algo está mal en el nivel subyacente de la motivación. ¿Cómo motiva es usted? Para mi propia vida, en los años de experiencia que tengo, solo le puedo decir que mi vida de oración es motivada por la palabra de Dios. Es mi tiempo en la disciplina de la palabra de Dios y el estudio de la palabra de Dios que motiva mi vida de oración. ¿O hay otras ocasiones cuando el Espíritu de Dios se mueve en mí conforme estoy viviendo en obediencia al Señor que me motiva a orar? Claro. Pero si quiero desarrollar un anhelo real porque Dios se ha glorificado, después encuentro que ese anhelo es desarrollado a partir de un estudio de su palabra. Y conforme veo su palabra ser abierta y su plan maravilloso, como Daniel, una vez leo lo que Dios ha planeado para mi propia gloria futura, después el anhelo comienza a incrementarse, a subir en mi corazón porque Él se ha glorificado. Es como Juan, quien al final del libro de Apocalipsis acaba de contar todas las glorias que van a venir con Cristo. Y él no puede evitar más que clamar, «Oh Señor, ven rápido, y no es por causa mía, sino por tu causa». Entonces, conforme veo el plan glorioso de Dios bosquejado en la palabra de Dios, me consume su reino y su gloria. Me motivan a orar con ese fin en mente, conforme estudio la palabra de Dios y es en esa comunión con Dios, conforme Él se revela a sí mismo en la palabra, conforme aprendo más de su persona y su naturaleza y la majestad de quién es Él, tengo un mayor deseo de tener comunión con Él, conforme estudio mi Biblia y encuentro todas sus promesas y todas las cosas que Él anhela hacer por sus hijos y cómo Él va a satisfacer todas nuestras necesidades y cómo Él va a proveer todo. Por lo tanto, me veo motivado a orar con ese fin en mente. Y conforme leo las Escrituras y las estudio y encuentro su majestad revelada en su sabiduría, su discernimiento sorprendente, su entendimiento perfecto de todo, hace que yo anhele el tener esa misma sabiduría para que sea mi sabiduría, para que pueda entonces vivir en medio de este mundo difícil. Conforme leo las Escrituras y veo la crónica de los tiempos en los que Él ha librado a su pueblo una y otra vez, y las promesas que Él les ha dado, y que Él siempre hará lo mismo por su pueblo, me motivo a orar por liberación de los problemas de mi propia vida y de las vidas de aquellos que me rodean. Y cuando veo las Escrituras y encuentro cuántos de sus siervos amados especiales fueron liberados de temor y preocupación y ansiedad, cuántos de ellos cantaron himnos en la cárcel, y cuántos de ellos podían soportar un horno ardiente y alabo al Dios que les permitió llegar ahí, porque ellos confiaron de manera total en Él. Me permite ser aliviado de mi propio temor, de mi propia preocupación, conforme reconozco que puedo echar toda mi ansiedad en Él, sabiendo que Él cuida de mí de manera perfecta, y soy liberado de la ansiedad. Y también, conforme estudio mi Biblia, encuentro el registro de todas sus bendiciones pasadas y sus obras pasadas y las glorias de toda la historia redentora y todo lo que Él ha hecho para llevar a la historia redentora donde está ahora, para que pueda experimentar las glorias del Evangelio de Cristo y las bendiciones de su Espíritu que mora en mí y el tesoro de su palabra, y me motiva a darle gracias por sus bendiciones. Y conforme veo las Escrituras y veo el perdón perfecto provisto en Jesucristo, la majestad del plan de la expiación, y cómo fue cumplido por gracia por medio de la fe en mi propia vida, y cómo tengo acceso al perdón completo y limpieza a todo momento de mi vida, me lleva a confesar mis pecados. Y conforme veo las lágrimas de Dios en Jeremías 13, y las lágrimas de Jesús en el Evangelio de Mateo en el capítulo 23, lágrimas que son derramados por aquellos que rechazan la salvación y rechazan la bondad de Dios, me hace desear la salvación de los perdidos así como Dios la desea. Y conforme veo el anhelo revelado en las Escrituras del corazón de Dios porque su pueblo crezca, porque los suyos crezcan espiritualmente, ese llamado continuo de principio a fin de las Escrituras para que los que son suyos vivan en obediencia y santidad, me recuerdo orar por el crecimiento espiritual de los creyentes. Entonces, si quiero tener una vida de oración persistente, constante, voy a tener que tener ciertos deseos en mi corazón que van a generar eso, que van a motivar eso. Esos deseos se vuelven en mi vida el fruto de mi estudio fiel e intenso de la palabra de Dios, el cual me revela estas cosas de maneras frescas y nuevas cada vez que le estudio, y por lo tanto motiva mi propia vida de oración. Rara vez yo salgo de un tiempo de estudio en la palabra de Dios sin tener un nuevo tipo de compromiso con la oración, en una u otra dimensión, con mayor fidelidad de lo que tengo. Orad sin cesar, dijo Pablo, y al decirlo, él dijo mucho. Debe ser nuestro estilo de vida. Inclinémonos juntos en oración. Te damos gracias, Padre, por la promesa de 1 Juan 3:22, que todo lo que pidiéramos de ti lo recibiremos, porque guardamos tus mandamientos y hacemos las cosas que son agradables a ti. Entonces sabemos que nuestras oraciones son eficaces y poderosas, y que si oramos a partir del contexto de guardar tus mandamientos y hacer lo que es agradable a ti, tú vas a oír y vas a responder nuestras oraciones, y conforme tú haces eso, vamos a ser bendecidos, y después tú vas a recibir toda la gloria. Sabemos que ese es el plan. Con ese fin en mente oramos, por causa de Jesús. Amén.
1: El momento de la oración es un encuentro con Dios, y en ese momento debemos considerar todo lo que la oración implica: una actitud continua, un momento especial con Dios en el que le adoramos y agradecemos por su cuidado, y también es el momento en el que descargamos toda nuestra ansiedad para ser librados del pecado. Ha sido John MacArthur con la serie titulada La Iglesia impulsada por la Biblia, en gracia a vosotros. 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

0: Bienvenidos a Respuestas Hoy. Soy Joe Owen de Respuestas en Génesis. Ayer aprendimos que la creación original de Dios era perfecta, libre de cualquier muerte y sufrimiento. Pero obviamente algo radical pasó para cambiar eso. Eso nos trae nuestra segunda C de la historia, la corrupción. Dios le dijo a la primera pareja, Adán y Eva, que podían comer de cualquier árbol excepto de uno. Pero Eva fue engañada por la serpiente y desobedeció a Dios. Su esposo Adán rápidamente la siguió en su pecado. Dios les había dicho que la penalidad por su pecado era la muerte. Muerte, sufrimiento, dolor, enfermedad, ahora eran parte de la creación. Experimentamos estas cosas horribles hoy por su pecado y el nuestro. No podemos culpar a Dios por los problemas que causan nuestros pecados. Esta nunca era la manera en que Dios quería que fuera su creación. Hay que ver a nosotros para eso.
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0: somos los Gómez, Betsy, Moisés, y queremos darles la bienvenida a esta nueva serie titulada Una Vida al Revés. Vamos a recorrer los capítulos, el contenido de nuestro libro Una Vida al Revés, con el fin de traer un poco más, conversar sobre lo que allí relatamos, abrir nuestros corazones y que ustedes puedan ver un poquito más de cerca cómo el Evangelio puso todo al revés.
1: Y queremos invitarte a la discusión. Queremos también contarte algunas anécdotas e ilustraciones que sucedieron en nuestras vidas y que no fueron plasmadas, pero que generaron mucha riqueza en toda la jornada de esta transición en la cual Dios le dio un giro a nuestra vida a través de la del Evangelio y del entendimiento del Evangelio.
0: Si una persona está ahí quizás viendo ahora, pero no tiene idea de qué se trata el libro, ¿cómo tú resumirías el contenido de todo este recorrido?
1: Yo creo que el libro habla de manera muy clara de cómo vino un despertar espiritual a nuestra vida cuando entendimos que debíamos rendirnos a la autoridad de su palabra. Y en el entendimiento de rendirnos a la autoridad de su palabra, Dios trajo a nuestra vida iluminación a la luz de su evangelio. Y pudimos ver también el evangelio con más precisión y claridad. Y eso fue dándole un giro a nuestras vidas, o sea, a las áreas principales de nuestras de nuestro andar, nuestra relación personal con el Señor, nuestro matrimonio, nuestra crianza, nuestra vida de iglesia. En la medida en que fuimos expuestos cada vez más a la verdad de su palabra, pues nuestra vida fue tomando, nosotros decimos una vida al revés, pero fue el orden correcto.
0: A mí me encanta como vida. El pastor Miguel, al final del prólogo, él dice, bueno, lo que pasa es que tú te das cuenta cómo el evangelio pareciera que pone tu vida al revés, pero cuando tú puedes mirar claramente, quien está al derecho eres tú y el mundo es quien está al revés.
1: Y si usted ha estado leyendo el libro o si no lo ha leído y está pensando leer el libro, usted recordará que una de las cosas que de la cual nosotros justamente hablamos en el libro es cómo el Señor, a la luz de que nos mostraba en su palabra cómo andaban nuestras vidas, nosotros pudimos entonces interesar un poco. Pero también el libro apunta, y yo no sé si vamos a hablar eso en algún capítulo, de cómo el llamado del Evangelio es un llamado totalmente al revés. El que es el último será el primero, el negarse a sí mismo y tomar su cruz cada día. Es un llamado contra cultura.
0: Exactamente. Y es importante que podamos partir desde la realidad de qué pasaba en nuestras vidas cuando el Señor comenzó a hacer esto. Yo creo que es el denominador en común de muchos cristianos, y a lo mejor es donde te encuentras tú ahora mismo. Es que tú conoces al Señor, eres un creyente, pero no has podido experimentar una vida abundante. Es como que realmente, aunque tú profesas estas verdades en tu vida privada, tú no estás experimentando esa victoria.
1: Ni el gozo que trae la salvación.
0: Exactamente.
1: La fe cristiana se te hace muy pesada, probablemente muy legalista, porque estás tratando de luchar con tus propias fuerzas y llevar adelante tu relación con Dios como si fuera llevar una relación una relación no deseada.
0: Exactamente.
1: Pero en la medida en la cual nosotros conocemos la verdad del Evangelio revelada a través de su palabra, pues hay una riqueza, hay un gozo, hay una abundancia que nosotros llamamos avivamiento, y creemos que eso es un genuino avivamiento cuando nuestras vidas pues se son dirigidas por la verdad del Evangelio.
0: Entonces, el primer capítulo comienza con un momento de tensión en una cena de Acción de Gracias. Y yo quiero que tú describas cuál fue el Moisés que llegó a esa cena. ¿Cómo era tu vida y por qué realmente tú necesitabas eso, que sucediera eso?
1: Para poner en contexto la cena, meses antes, probablemente un tiempo antes, con la llegada de Josué, Dios había puesto en nuestros corazones una carga por la responsabilidad que teníamos de instruir a nuestro
0: hijo. Josué es nuestro primer hijo.
1: Sí, yo asumo como que la gente lo sabe. Pero nosotros sentíamos una carga genuina. ¿Por qué le vamos a enseñar? ¿Cuál va a ser el legado bíblico que le vamos a dejar a nuestros hijos? Y eso venía trayendo cierta carga y preocupación que nos trajo a la Escritura de una manera u otra. Pero esa cena, el Moisés que llegó a la cena, fue un Moisés que creía que conocía las Escrituras. Era un Moisés con unas venas de apologeta o que de debatir y argumentar y defender su verdad. Era un Moisés orgulloso, arrogante, y que en muchas ocasiones pues se veía que conocía más de las que creía que sabía más que otras personas. Cuando llegamos a esa cena, si usted ha leído el libro, y si no lo ha leído, pues vaya al capítulo 1, que es titulado Entre la Biblia y la Pared. nosotros nos dimos cuenta de que eso no era así. Ni sabíamos tanta escritura, ni necesariamente lo que sabíamos estaba soportado por la Biblia.
0: El dicho realmente es entre la espada y la pared, pero en esta ocasión la espada era la palabra de Dios, porque en ese momento cuando alguien confrontó nuestras convicciones y nuestras creencias, en realidad nos quedábamos como no teníamos armas para defendernos. Nos dimos cuenta por primera vez que aunque éramos creyentes de toda la vida, éramos cristianos que servíamos, estábamos en posiciones de liderazgo, teníamos incidencia en los medios de comunicación, en nuestro país y otras cosas, independientemente de que teníamos esas oportunidades y pensábamos que vivíamos en una supuesta victoria, en verdad, nuestras convicciones y creencias no estaban alineadas a la Escritura, y lo peor era que nosotros no lo sabíamos. Así que lo que nosotros queremos primero preguntarte es, ¿qué tan abierto o qué tan dispuesto estás tú a realmente traer tus convicciones cristianas, bíblicas, sobre la mesa y dejar que éstas pasen por un escrutinio?
1: Un escrutinio bíblico. Y yo creo que esa pregunta es esencial, porque dependiendo incluso de la respuesta a esa pregunta, usted va a tener una experiencia extraordinaria en el recorrido de esta jornada.
0: Así es.
1: Porque usted puede venir con varias... un acercamiento diferente. Usted viene con un acercamiento dispuesto a poner a todo lo que usted cree y hace en materia de fe a la luz de las Escrituras. Puedes adoptar también una actitud un poquito, ¿quiénes son estos que me vienen a decir a mí qué es lo que se cree en esto o aquello? Porque esa fue nuestra actitud.
0: Esa fue nuestra actitud.
1: Pero cuando nosotros decimos que estábamos entre la Biblia y la pared, era porque quien nos confrontó fue una persona, pero que usó como instrumento la Biblia.
0: Exactamente.
1: Que es la espada.
0: Y algo práctico que podemos preguntarnos es lo que yo creo, o por ejemplo, las doctrinas que yo creo, ¿de dónde vienen? Sí. ¿De la tradición? ¿De la costumbre evangélica? Quizás es algo que se repitió y se repitió y es lo que yo doy como válido. Es lo que yo escucho de los maestros que son populares. Quizás lo he leído en libros. Pero ¿qué tanto sale de la Escritura? En mi caso, yo tengo que decirte, Moisés, que desde que yo tengo uso de razón, o por lo menos desde que me recuerdo como una niña preadolescente, yo siempre en mi corazón ha ardido un amor por el Señor.
1: Amén.
0: Desde que el Señor me salvó, ardía mi corazón por el Señor. Y me han llevado a la iglesia desde que yo me recuerdo. Y realmente todo lo que aprendí en la iglesia, y muchísimo de eso es bueno, obviamente, era como que lo que yo daba como válido y bueno. Ahora, ¿cuál era el problema? Que aunque era líder, maestra de escuela dominical, maestra de grupos pequeños, yo tenía una célula con los jóvenes de mi universidad, yo solamente buscaba mi Biblia para enseñar lo que ya yo había, ya mis presuposiciones y mi entendimiento teológico, pero no necesariamente porque yo quería conocer a ese Dios y poner a prueba mis convicciones a la luz de la palabra.
1: Claro. Y yo creo que el ejercicio es sano para cualquier cristiano en cualquier etapa.
0: Y
1: cualquier denominación. ¿Por qué? Porque al final de cuentas, yo estoy seguro que todo el que está genuinamente siguiendo al Señor y que genuinamente quiere conocer al Señor, sin duda alguna, va a querer genuinamente también someterse a la autoridad de las Escrituras. Al menos que usted tenga una posición un poco liberal, que no le importa la Escritura, usted crea que no es la única revelación. Bueno, y ese es otro tema, y probablemente usted se encuentre dentro de un rango ya un poco diferente. Sin embargo, cuando nosotros hablamos de la autoridad de las Escrituras como nuestra principal y única fuente de autoridad, yo creo que todo cristiano genuinamente quisiera que todo lo que hace en materia de fe y vida de piedad venga alimentado, o la fuente principal sea la Escritura, y por lo tanto pueda conocer a ese Dios que se ha revelado por ella. Entonces, ahí es donde nosotros nos encontramos, creyéndonos que lo que sabíamos era suficiente, segundo, de que lo que sabíamos era lo que Dios decía en su palabra, y muchas de las prácticas que hacíamos no venían genuinamente de un escrutinio bíblico. Cuando estuvimos entonces confrontados con la Biblia y la pared, no tuvimos otra opción que rendir.
0: Sí, porque ahí es donde viene la tensión. Cuando hay un punto como de que choca con lo que nosotros entendemos que es lo correcto. Mira, por ejemplo, en términos de la salvación o en términos de el carácter de Dios o los roles del hombre, de la mujer, o sea, todas esas cosas que probablemente son controversiales, en el momento en que yo vengo a la Escritura, me estoy rindiendo, sometiendo a ella, dejando que sea ella que trace la pauta, o me estoy aferrando a mi tradición, o me estoy aferrando a lo que me hace sentido.
1: Y yo creo que ahí donde nosotros vamos a encontrar en todos los escenarios y denominaciones, yo no solamente quiero hablar de uno particular, usted no puede asumir que algo es sencillamente verdadero porque usted lo leyó en un libro o porque lo dijo algún predicador. Hay buenos predicadores y hay buenos libros, pero la fuente de autoridad es la Escritura. Y nosotros hacemos mención de eso en ese capítulo, cuando Pablo va donde los de Berea, y los de Berea abrieron las Escrituras para ver si lo que Pablo estaba enseñando era conforme y coherente a las Escrituras. Y Pablo alaba esa práctica. ¿Por qué? Bueno, porque es una práctica sana que cualquier persona que venga hablando de parte de Dios, en nombre de Dios, o enseñando la Escritura, usted no tenga ningún problema en abrir las Escrituras, y el que enseña tampoco va a tener ningún problema que usted lo haga.
0: Pero yo tengo que reconocer que hubo quizás un momento en mi vida en la que yo sentí que quizás ir a validar o ir a preguntar o ver algo que se contradice e ir a señalarlo, en algún momento podía ser hasta cierto punto una falta de respeto u ofensivo, y eso es una gran señal de alerta.
1: Claro, y de hecho es una señal de alerta cuando usted tenga un maestro que le diga que lo que él dice no se cuestiona.
0: Así es.
1: ¿Por qué? Porque Pablo mismo, él mismo se puso delante diciendo, si yo o un ángel del cielo le predico un evangelio diferente, sea entonces llamado maldito, anatema. Entonces, la fuente principal de la autoridad en las Escrituras, y en este capítulo número uno, pues nosotros fuimos confrontados con las Escrituras, y esa pues fue quien empezó a sacudir nuestro piso y a darle un giro a todo lo que nosotros entendíamos y hacíamos como cristianos.
0: Hay un versículo que yo recuerdo en ese tiempo que te capturó.
1: Sí.
0: Y yo creo que en esos meses, o sea, tú no hablabas de otra cosa, como que tú habías encontrado un tesoro invaluable. Y era Mateo 7, del 21 al 23. Lo puedes encontrar en la página 26, donde dice, no todo el que me dice, Señor, Señor, entrará en el reino de los cielos, sino el que hace la voluntad de mi Padre que está en los cielos. Muchos me dirán en aquel día, Señor, Señor, ¿no profetizamos en tu nombre, y en tu nombre echamos fuera demonios, y en tu nombre hicimos muchos milagros? Entonces les declararé, jamás los conocí, apártense de mí, a los que practican la iniquidad. Yo quiero que tú me cuentes, o sea, ¿qué fue lo que encendió como ese fuego en tu corazón cuando viste como por primera vez esta gran este riesgo que nos estamos corriendo?
1: Mira, la verdad es que muchas cosas vinieron a mi mente, y literalmente, yo te puedo decir literalmente, mi corazón se inundó una preocupación y un temor por saber que si yo no soy uno de esos, ese fue lo primero. Yo sé que yo no soy uno de esos, que echaba fuera demonios, que profetizaba,
0: bueno,
1: hacía muchos milagros.
0: Ahí era donde tú pasabas la mayor parte del tiempo.
1: Que mucho de mi libro era de liberación y de guerra espiritual, y mucho del ejercicio de todas mis oraciones, mucho de mi lenguaje estaba saturado de ese ministerio.
0: No, pero déjame interrumpirte. Un momento en el que Moisés estaba dirigiendo un retiro de guerra espiritual y de liberación, y yo estoy ayudándolo, y yo veo algo que de verdad, o sea, yo nunca en mi vida había visto. Y yo fui Moisés, ¿pero qué es eso? Y Moisés me dijo, eso está ahí. Eso no sé si fue que alguien, Dios se lo reveló, o que yo tenía esta confusión, sigue.
1: Sí, que era la manera como de dirigir a las personas en proceso de liberación o autoliberación. Pero el punto es el siguiente, a tu pregunta. Yo me sentí, ¿y si ese soy yo? ¿Y si yo estoy siguiendo uno de esos? El texto mismo, yo creo que puede ser uno de los textos en las Escrituras más tristes que vamos a encontrar en la historia de la humanidad. Personas que creen que tienen una relación con el Señor porque hacen milagros, echan fuera demonios o profetizan. O sea, aquí hay gente que se va a acercar donde el Señor, diciéndole al Señor, Señor, pero yo era de los tuyos. ¿Cómo es que ahora yo no formaré parte de esta de esta gran bendición o de esta eternidad contigo. Y lo lamentable del caso. Y en el capítulo nosotros lo explicamos. Lo que pasa es que queremos que también ustedes vayan al podcast y que me vean. Y que también luego puedan responder las preguntas del capítulo. Pero a mí me sacudí el alma y me decía, ¿cómo yo sé que tú no eres uno de esos? ¿O cómo yo sé que yo no estoy siguiendo a muchos de esos? Porque al final de cuentas, nosotros nos encontrábamos en un ambiente donde juzgábamos a las personas si eran de Dios o no eran de Dios, justamente por la manifestación de estas.
0: Eso, yo creo que eso es lo que acabas de decir, es clave.
1: Exacto. Era lo que nosotros decíamos, ese es un hombre de Dios, es una mujer de Dios, es un ungido de Dios.
0: Cuando veíamos los supuestos portentos o milagros.
1: Y veíamos lo sobrenatural. Y lo que nosotros encontramos en ese texto es justamente que esa no es la evidencia de una persona que es hijo de Dios. Wow. Lo que nosotros encontramos en el texto, y sobre todo en el contexto del texto, es que el que hace la voluntad del Padre es quien es genuinamente un hijo de Dios. Y lo vemos porque Jesús viene cerrando el sermón del monte y viene haciendo una advertencia de falsos cristianos, falsos maestros y falsos profetas. Y si usted sigue la línea de pensamiento de Jesús al final del capítulo 7, se va a dar cuenta de que justamente hace una clara distinción. Por lo tanto, eso me sacudió el alma y trajo a mí una gran preocupación. Entonces, cuando tú ves que Él dice, no todo el que me dice, Señor, Señor, entrará en el reino de los cielos, sino el que hace la voluntad del Padre, la pregunta que surge, Bessie, es, ¿y cuál es la voluntad del Padre? ¿O dónde yo encuentro la voluntad del Padre? La voluntad del Padre ha sido revelada por su palabra. Por lo tanto, no hay manera de que usted pueda conocer la voluntad del Padre si usted no está continuamente en un escrutinio continuo, de estudio continuo de la palabra de Dios.
0: Amén.
1: Entonces, eso fue lo que trajo a mi vida una crisis que me llevó incluso a reconsiderar todo lo que yo estaba haciendo y a ver a la luz de la Escritura todo lo que yo estaba haciendo.
0: Hay algo que tú escribiste que me encantó. Déjame hacer una trampita aquí y leer un poquito el libro. Dice, tú decías, es muy triste decirlo, pero ellos no estaban sirviendo a Jesucristo, quien ni siquiera los conocía, sino al Dios con D minúscula de su imaginación. Sí. No el Dios que se ha revelado a través de la Escritura. En otras palabras, la conclusión que sacamos es que podemos pasar toda la vida creyendo que estamos agradando a Dios y haciendo su voluntad, y al mismo tiempo estar sinceramente equivocados.
1: Sí, eso me movía el alma. Ahora, la pregunta va hacia usted. ¿Cómo usted puede saber si una persona es genuinamente un hombre de Dios? Usted está considerando los milagros, las profecías, la manifestación de lo sobrenatural como el indicio. Bueno, probablemente usted está en un terreno movedizo y de mucha inseguridad.
0: Y a un personal.
1: Porque lo que nosotros vemos es que Jesús le dice, yo nunca te conocí. No es que te conocí y dejé de conocerte, no. Es que yo nunca te conocí. Porque nunca te preocupaste por hacer o ni siquiera conocer la voluntad de mi Padre.
0: Y más adelante vamos a ir desarrollando cómo nuestro entendimiento de lo sobrenatural de Dios cambió radicalmente, se puso completamente al revés. Pero rápidamente te quiero preguntar, ¿cuáles son los riesgos a los que nosotros nos enfrentamos cuando no nos sometemos a la autoridad de la palabra?
1: Yo pudiera resumirlo, en el capítulo lo hablamos en detalle. Quiero siempre apuntar al capítulo, porque lo que queremos es que usted se siente con otras personas. De hecho, usted no tiene que estar de acuerdo con nosotros. Ahora, usted tiene que ver por las Escrituras si lo que nosotros estamos diciendo es fidedigno o no. Pero yo diría que usted corre el riesgo primero de no conocer a Dios. Y eso es lamentable, como leíamos en Mateo capítulo 7, 21-22. Como no conoces a Dios, corre el riesgo de no conocer la voluntad de Dios. Por lo cual, estarías, como decía Betsy, haciendo cosas para Dios que no necesariamente es lo que Dios persigue y que quiere que tú hagas. Por lo tanto, no le estaría agradando. Tercero, no va a conocer su evangelio, que es esa buena noticia que no solamente nos salva, sino también nos sostiene y nos prepara para una eternidad. Y lo cuarto es que pudieras gravemente terminar viviendo una vida totalmente errada. Por lo tanto, no conocer a Dios y la revelación de su palabra nos pone en una posición muy delicada.
0: Y al final del capítulo, en la página 30, hay unas preguntas. Tienes que voltear el libro porque este libro es una vida al revés. Y ahí vas a encontrar preguntas de reflexión que puedes hacer quizás en un diario y puedes escribir tus respuestas y luego compartirla con alguien. O quizás si estás ahora en tu grupo pequeño, en tu club de lectura, pueden ahí hacerlo entre todos. Ya Moisés respondió la primera, así que ahí ya Moisés les dio...
1: Bueno, pero haga usted el ejercicio y también busque otras implicaciones.
0: Pero es que queremos darle un ancla. En cada uno de estos episodios, un ancla en la que ustedes pueden pararse firmes. Y el ancla de este episodio es que someternos al Señorío de Cristo equivale el someternos a la autoridad de su palabra.
1: Amén. Esa es una excelente verdad que queremos que usted la mastique, la procese y que pueda poner en práctica.
0: Y este libro no se trata de nosotros, se trata del poder del Evangelio en una vida y en una familia. Así que este libro también se trata de lo que Dios puede hacer en tu vida cuando te sometes a la Escritura. Y si tú tienes un testimonio del poder del Evangelio en tu vida, quizás te identificas con lo que nosotros estamos hablando y tú quieres compartir tu historia, nos encantaría verlo. Amén. Graba un pequeño video, quizás tú solo, tú sola o junto con tu familia, y cuenta cómo el Evangelio, cómo someterte a la autoridad de la palabra, puso tu vida al revés, y compártelo en tus redes con el hashtag Una Vida al Revés. Etiqueta el podcast de los Gómez, Betsy T. Gómez o P. Moisés Gómez, y nosotros lo vamos a compartir para que otros también sean edificados con la manera como Dios transformó tu vida.
1: El tiempo de este episodio y de este capítulo ha llegado a su final, pero aún nos queda un largo recorrido, por lo cual te invitamos a que compartas este video o te reúnas con otros hermanos a discutir este video.
0: Y no te olvides de adquirir tu libro.
1: Y leerlo.
0: Dios te bendiga.

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2: La última exposición que vamos a tener tiene que ver con algunos de los peligros con los que se enfrenta la familia en estos momentos. Y son peligros considerables y además son peligros a escala global. A finales del año pasado, en la conferencia de Nairobi, en Kenia, conferencia que se celebró bajo el patrocinio de Naciones Unidas, y no solamente de Naciones Unidas, sino de organizaciones no gubernamentales como Planned Parenthood, que es la gran organización de abortos en Estados Unidos, se acordó que todo el planeta en bloque, sin excepción, avanzaba hacia los objetivos de la Agenda 2030. Tengo que decirles que en ese avance hacia los objetivos de la Agenda 2030 hubo muy pocos países que se opusieron al acuerdo de la conferencia de Nairobi. En todo el continente americano solamente se opuso Estados Unidos, y además Estados Unidos argumentó su oposición diciendo que la Agenda 2030 era agresivamente abortista, y que como era agresivamente abortista, el gobierno de Estados Unidos no la iba a respaldar. Se opuso también el Brasil, y en el caso del Brasil, en buena medida por la idea de que no está dispuesto a someterse a una agenda globalista, y más una agenda globalista donde se impone la ideología de género y se impone también el aborto, y se opuso también Haití. En el caso de Haití, porque existe un miedo considerable por parte de los haitianos en el sentido de que van a desaparecer como nación. Y la idea de que puedan desaparecer como nación los ha hecho en los últimos años muy sensibles a todo tipo de iniciativas. Pero en todo el continente americano, solamente Estados Unidos, Brasil y Haití se opusieron a la Agenda 2030. En el caso de Europa, solamente se opuso Polonia por razones de patriotismo. El gobierno polaco es enloquecidamente nacionalista y en ese sentido cualquier tipo de plan globalista les provoca reacciones contrarias, también, tampoco sin pensar mucho en cuál es el contenido del plan, sino que simplemente es un plan en el que Polonia no tiene un papel relevante y por lo tanto se oponen a él. Se opuso Bielorrusia, que es un país que forma parte de las repúblicas que se desgajaron de la antigua Unión Soviética y que tiene relaciones muy estrechas con Rusia, y en ese sentido tiene lógica que se opusiera a la ideología de género, porque Rusia y China son los grandes enemigos de la ideología de género. Y se opuso Hungría, fundamentalmente porque no está dispuesto a someterse a ninguno de los dictados de la agenda globalista. ¿Qué pasó con nuestros países de Hispanoamérica, que todos votaron en masa a favor del acuerdo de la Asamblea, de la conferencia de Nairobi? Bueno, en algún caso no dejaron lugar a duda de lo que esto significaba. Por ejemplo, los representantes argentinos inmediatamente señalaron que esto significaba que se iba a aprobar el aborto en Argentina por vía de urgencia. Y, por supuesto, no les importaba en absoluto que el Parlamento argentino hubiera rechazado el aborto apenas unos meses antes, sino que inmediatamente se aferraron a la conferencia de Nairobi y, de hecho, nada más acabar la conferencia de Nairobi, aprobaron el aborto en Argentina de manera dudosamente legal, muy dudosamente legal. También los argentinos dejaron muy claro que esto abría la puerta al adoctrinamiento en ideología de género en Argentina. Y como al LGTBI que estábamos acostumbrados hasta ahora, pues se van sumando cada vez más letras, los argentinos hicieron referencia al LGTBI+. O sea, el plus ya al final es como etcétera, o sea, ya lo que venga, pues que se queda en el plus. No podemos poner una letra más porque ya es que casi no nos quedan letras en el alfabeto. Y en ese sentido la conferencia de Nairobi iba en una línea muy clara. Vamos a tener un mundo sometido a la agenda globalista y ese mundo que está sometido a la agenda globalista va a estar sometido a uno de los grandes pilares de esa agenda, que es la ideología de género, y eso se va a traducir fundamentalmente en una iniciativa a favor del aborto. Cualquier país que se niegue a admitir dentro de su legislación el aborto lo vamos a castigar. Por ejemplo, Ecuador se atrevió a rechazar un proyecto de ley del aborto en el legislativo y como si hubieran surgido del fondo de la tierra, pocos días después los nativos estaban marchando sobre Quito como si fuera una pesadilla y arrasando todo a su paso. Los pobres nativos que van a ser utilizados como carne de cañón de la agenda globalista y que no sabían ni siquiera por qué iban arrasando todo, y según me cuentan algunas de mis fuentes en Ecuador, cuando se reunían en la mesa de negociación con los propios nativos ni siquiera sabían lo que querían negociar ni cómo querían negociarlo. Alguien había encendido la llama, se habían lanzado sobre la capital, habían destruido todo lo que habían visto por delante y ya habían lanzado el mensaje de que hay como se te ocurra oponerte al aborto. Uno de los elementos de la agenda globalista, como digo, es el aborto. El otro es la ideología de género, que es absolutamente contraria a la familia, porque incluye no solamente el matrimonio homosexual o la adopción de niños por parejas homosexuales, sino que también incluye de manera muy clara el adoctrinamiento en los colegios y la guerra de sexos. Por ejemplo, la aprobación de leyes como las que ya existen en España, en virtud de las cuales el mismo delito se castiga el doble si quien lo comete es un hombre que si quien lo comete es una mujer. Y aparte de que desaparece la igualdad ante la ley, desaparece también la presunción de inocencia, es decir, el hecho de que uno es inocente mientras no se demuestre lo contrario. En el caso de los varones y en delitos donde supuestamente se haya agredido a una mujer, el varón es culpable mientras no demuestre que es inocente. Pasa inmediatamente a prisión, por supuesto se le priva de poder tener contacto con sus hijos, etcétera, etcétera, etcétera. Ese elemento de aborto, de ideología de género, de adoctrinamiento en los colegios, de modificación del sistema legal, se va a ver coronado en aquellos países donde más ha avanzado la ideología de género por la aprobación de leyes de eutanasia. De hecho, en mi país de origen, que es España, en los próximos días el gobierno piensa presentar un proyecto de ley de eutanasia, aunque debo decir que llevan asesinando ancianos en los hospitales desde hace mucho tiempo y sin ley de eutanasia. Cuando exista la ley de eutanasia, esto será masivo y la idea es que en todos los países, junto con la ley de aborto, exista una ley de eutanasia. En términos generales, esto tiene una enorme importancia para la familia, no solo para la familia, pero sí para la familia. Vamos a atacar a la familia, vamos a destruir el concepto de familia. De hecho, en muchas ocasiones se puede oír como dicen que hay 20 y tantas clases de familias o protegemos a todo tipo de familias. Entonces, claro, cuando te empiezan a contar qué tipo de familias hay, pues ese tipo de familia pueden ser 2 lesbianas o pueden ser 2 homosexuales o puede ser una drag queen. En fin, es algo discutible que eso sean familias y eso va unido al hecho del aborto y va unido al hecho de la eutanasia. Es decir, vamos a destruir la parte inicial de la familia, los niños que van a nacer, vamos a destruir a la parte final de la familia, a los ancianos, a los que vamos a eliminar antes y vamos a sacar de este mundo. Y, por supuesto, en un caso decimos que son los derechos sexuales y reproductivos de la madre. Pero el problema es que por derechos sexuales y reproductivos se entiende destruir una reproducción, que es lo que es el aborto, y cuando se habla de la muerte compasiva o del tránsito tranquilo de esta vida, en realidad estamos hablando de asesinar ancianos, de la eutanasia. Ese es el panorama absolutamente global con el que nos vamos a encontrar. ¿Qué papel tienen en medio de esta situación las iglesias evangélicas? Es decir, la familia ya sabe que de hecho está sometida a un acoso, que la educación que van a recibir los hijos en los países donde se impone la ideología de género es una educación contraria a la familia e insistiendo, por ejemplo, en las enormes ventajas de las relaciones homosexuales, que el aborto es algo que se insiste en que es algo natural y además es un derecho, y por supuesto el futuro de los ancianos es un futuro que se dibuja negro y peligroso. ¿Qué sucede en el caso de las iglesias evangélicas frente a esta situación? Bueno, pues tengo que decir que aunque muchos evangélicos no se enteran en absoluto de ello, aunque no son conscientes de ello, para los que impulsan el ataque frente a la familia que está en la agenda globalista y en la ideología de género, los evangélicos son el único obstáculo para llevar sus objetivos hasta el final. En una reunión de grupos de organizaciones homosexuales de Hispanoamérica que se celebró a inicios del año 2019 en Bogotá, entre las conclusiones a las que llegaban estaba, primero, que todos sus planes para imponer la ideología de género eran planes que estaban detenidos en Hispanoamérica. Hace al menos 2 años que esa meta se tenía que haber alcanzado y de manera contraria a lo planeado, aunque se habían producido algunos avances, sin embargo, en términos generales, la ideología de género estaba frenada y además estaba encontrando una resistencia que nunca se esperó. Segundo, esa resistencia solamente la daban las iglesias evangélicas. Es decir, ellos siempre habían pensado que la Iglesia Católica no iba a ser un obstáculo. Por supuesto, iba a haber católicos que se sintieran mal por el matrimonio homosexual, que se opusieran al aborto, etcétera, etcétera. Pero la Iglesia Católica es un orden jerárquico y no les iba a plantear problemas jerárquicamente, porque a fin de cuentas el Papa Francisco es uno de los grandes iconos de la agenda globalista en estos momentos. Eso, lejos de ser un error de apreciación de estas organizaciones, es algo que yo he podido comprobar en los últimos 2 años en Hispanoamérica. Yo me he encontrado en varias ocasiones con que, al terminar de dar una conferencia, se me acercaban jóvenes que eran de una organización católica para decirme que se encontraban con el hecho de que querían defender la vida o querían defender la familia y que les estaba poniendo freno era el obispo de la diócesis en la que ellos estaban. Bueno, esto lo sabían perfectamente los que se reunieron en esta reunión de organizaciones homosexuales que se celebró en Bogotá, en Colombia. La Iglesia Católica no es un obstáculo, va a pactar, es un orden jerárquico y, como en todos los órdenes jerárquicos, el escalón de arriba manda. En el ejército, a lo mejor el capitán puede estar pensando que el general se ha vuelto loco, pero al final las órdenes que se obedecen son las del general, no son las del capitán. Y en este sentido, digamos que la idea era clara. Tercer aspecto al que llegaban estas organizaciones. Los evangélicos se nos han convertido en un obstáculo, primero, porque no pensamos nunca que iban a resistir, y segundo, porque son organizaciones de base. No son una jerarquía, no podemos intentar de alguna manera llegar a un pacto con la jerarquía. Es gente a nivel de la calle, es gente que sale a la calle, es gente que no se mueve por influencias como la Iglesia Católica, sino por principios, y es muy difícil de combatir. Y tercer aspecto, lo cierto es que los evangélicos hay que infiltrarlos y desarticularlos. Es decir, donde podamos los infiltramos para ganarlos a nuestra causa, y donde no podamos hacer eso tenemos que ver cómo conseguimos triturar la influencia que en estos momentos tienen para impedir el avance de la ideología de género. A los muy pocos días de esta reunión de organizaciones gays de Hispanoamérica en Bogotá, Colombia, se produjo una reunión en Estados Unidos de distintas organizaciones para alocar un número considerable de millones de dólares en escritos que partirían de los medios de comunicación atacando a los evangélicos. Es decir, una serie de organizaciones, de periodistas, aceptan que van a realizar programas en radio, en televisión, en prensa escrita, que presenten a los evangélicos como enemigos de los derechos humanos, enemigos del avance social, fanáticos religiosos, etcétera, etcétera. El problema es que incluso cuando leías alguno de estos reportajes, y lo leías con un poco de espíritu crítico, viendo lo que decía, la imagen de los evangélicos no aparecía mal. Daba la sensación de que era la única gente en este subcontinente a la que le importaba la familia y a la que le importaba la vida. Y entonces, claro, cuando te decían, bueno, es un peligro, porque claro, son los que han conseguido que Bolsonaro llegue a la presidencia para oponerse al aborto y oponerse al matrimonio homosexual, etcétera, decías, oye, pues lo que dicen nuestros enemigos de nosotros no está mal del todo, ¿no? Y, por supuesto, la infiltración es algo que ha comenzado. De hecho, había comenzado ya hacía tiempo. Yo he comentado en alguna ocasión el libro del Evangelio Subversivo que publicó en su día Clie, que es un libro que Clie dice que ha retirado de circulación. No es cierto. Yo he comprado un ejemplar hace 2 o 3 semanas, pero que es un libro donde, por ejemplo, un misionero evangélico defiende que Juan el Evangelista era el amante de Jesús, que Pablo era homosexual, o se sostiene que el siervo del centurión era el amante homosexual del centurión, y por lo tanto cuando Jesús curó al siervo del centurión, lo único que hizo fue bendecir las relaciones homosexuales. Esto, publicado por una editorial como Clie, que cuando yo me convertí hace 42 años, pues era editorial evangélica, clásica, conservadora y bautista, indica hasta qué punto puede degenerar hasta lo que ha sido más seguro durante muchísimos años. Y en ese sentido, incluso hay una página web que, si alguna vez tienen dificultad para vomitar, yo les recomiendo que vayan a leerla, que es Lupa Protestante. Y entonces Lupa Protestante es una página web en España que es defensora de la ideología de género y de otras inmundicias. Por ejemplo, el director literario de Clie, Alfonso Ropero, suele escribir ahí para defender la dictadura de Evo Morales o la dictadura de Maduro, y hay otra gente que se dedica a casar parejas homosexuales y que defiende qué es lo que hay que hacer y escribe en Lupa Protestante. Es decir, de alguna manera, la tarea de infiltrar empezó hace tiempo. Y, salvo que seamos lo suficientemente sabios como para poder discernir cuál es la situación, y esto puede acabar haciendo muchísimo daño, de manera que en estos momentos el modelo de familia natural, el modelo de familia que aparece en la Biblia, también está siendo objeto de acoso. Esto no es algo nuevo. Es algo que se repite históricamente y siempre se crea la idea de modelos familiares que no son el modelo familiar que aparece en la Biblia. Y, por supuesto, la única manera para enfrentarse con ello es ese acercamiento al modelo familiar a partir de lo que aparece en la Biblia. Eso nos permite recuperar la idea de la familia natural que aparece en las Escrituras. Eso nos permite recuperar la idea del matrimonio tal y como Dios lo quiere. Eso nos permite recuperar la idea de la educación de los hijos tal y como Dios quiere que sean educados. Y eso nos permite que la familia sea un foco de bendición para las personas que lo integran, para la sociedad en la que están y, desde luego, para el avance del reino de Dios. Y estamos en una situación difícil, en una situación delicada y en una situación en la que ustedes no se pueden permitir el lujo de decir eso no va a suceder aquí. Permítanme, al respecto, que les cuente algún ejemplo en este sentido de cómo esto sí puede suceder aquí y en algunos aspectos ya está sucediendo. En el año 2006, el gobierno socialista de Rodríguez Zapatero, que era el que estaba en España, decidió empezar a impulsar leyes de ideología de género que no existían en ningún otro país europeo, empezando por la ley de matrimonio homosexual. Y la reacción, en términos generales, de la inmensa mayoría de las iglesias evangélicas fue decir: no queremos líos. El gobierno de Rodríguez Zapatero, además, era astuto, era maligno, pero era astuto, creó una fundación para dar dinero a las confesiones religiosas no católicas, con lo cual, si además te callabas y no hacías olas, pues era posible que te cayeran unos euritos, ¿eh? Y algunos consideraron que eso estaba muy bien. Cuando en un momento determinado, por ejemplo, un pastor de Andalucía escribió un libro que era una historia de los evangélicos en Andalucía, donde se criticaba el matrimonio homosexual, pues inmediatamente al gobierno no le gustó, llamó a la FEREDE, que es la Federación de Entidades Religiosas Evangélicas de España, donde hay denominaciones que casan parejas homosexuales, y les dijo que había una serie de proyectos de dinero que iban a dar a la FEREDE y que la FEREDE lo primero que tenía que hacer era retirar ese libro de circulación. Y efectivamente le dijeron al pastor que lo había escrito que el libro se retiraba de circulación, y no solo se retiraba de circulación, sino que fuera buscando los ejemplares que hubiera regalado a bibliotecas, a seminarios, etcétera, para recogerlos todos y que desaparecieran. Y que si el libro no desaparecía de la faz de la tierra, ese dinero del gobierno no iba a llegar para esos proyectos. Y en esa fecha, 2005, 2006, 2007, la idea era que habían comprado la paz. Es decir, no nos metemos mucho con el gobierno hasta nos da dinero, que le llega a algunos, y todos estamos tan contentos. Vamos los domingos a la iglesia, nos encerramos entre las cuatro paredes, oye, y si quieren que los homosexuales adopten niños, que los adopten. Y si quieren casarse dos mujeres, que se casen. Pero como dice muy bien el capítulo 5 del Evangelio de Mateo, cuando la sal, en vez de actuar evitando la corrupción, la descomposición y la podedumbre de una sociedad, decide que no sala, no gana la paz con esa sociedad. La sociedad inmediatamente llega a la conclusión de que lo que tiene enfrente no es la sal de la tierra, sino una banda de hipócritas cobardes. Y echa mano de la sal, la tira al suelo y la pisotea. Y esta es una ley espiritual histórica. Y al cabo de unos años, en España, donde hubo un silencio casi total, yo creo que los evangélicos que nos levantamos contra lo que estaba sucediendo en ideología de género, seguramente, si los contamos con los dedos de una mano, hasta nos sobra algún dedo, pues cuando llegaron a esa situación y todos pensaban que habían comprado la paz, etcétera, al cabo de unos años hubo quien dijo, y ahora pisoteamos a la sal. Y entonces, incluso gobiernos de derechas, ya no la izquierda socialista, sino la derecha, empezó a aprobar en las comunidades autónomas, que son como los estados federados, leyes de ideología de género todavía peores. Por ejemplo, las leyes contra la discriminación por razón de género. Esto de la ley contra la discriminación por razón de género suena bien. Pero lo que significaba es que si tú eras un maestro o eras el director de una escuela que en un momento determinado no querías que adoctrinaran a los niños en ideología de género, eso significa, por ejemplo, en la Comunidad de Madrid o en casi toda España, que viene una drag queen al jardín de infancia y les empieza a enseñar a los niños unos cuadernos donde hay niños que besan a niños en la boca, niñas que tocan a otras niñas en el pecho, etcétera, etcétera. Entonces los niños con 3-4 años ya saben cómo es la vida. Si tú te opones a esto, la ley te puede amonestar, te puede retirar de tu puesto, te puede multar e incluso te puede encarcelar 2 años. Y efectivamente hubo algún director de centro que perdió su puesto de trabajo porque no estaba dispuesto a que a los niños los envenenaran con ideología de género. Y en ese momento, algunos pastores de pronto se dieron cuenta de que un domingo les podía llegar el director del coro y decirle, mire pastor, a partir de este domingo mi novio va a venir al culto y se va a sentar en la primera fila, y si va bien el noviazgo esperamos que a la vuelta de unos meses nos case usted. Y vamos, usted nos va a casar porque no querrá que le caiga encima el peso de la ley contra la discriminación por razón de género. O puede llegar la secretaria del pastor y decirle, mire pastor, mi novia y yo queremos que nos case usted en la iglesia porque yo llevo siendo secretaria suya desde hace 10 años, tengo una novia desde hace 2, hemos decidido que vamos a formalizar esto y usted nos va a casar. y la cosa ha ido a peor. Por ejemplo, el nuevo gobierno español, que lleva actuando apenas unas semanas, decidió nombrar como directora del Instituto de la Mujer a una lesbiana que sostiene que las únicas relaciones sexuales naturales son las relaciones de lesbianismo, porque incluso las relaciones homosexuales entre hombres son antinaturales porque son hombres. Ya entre un hombre y una mujer ni les cuento, el colmo de lo antinatural. Hasta tal punto que esta mujer sostiene que todas las relaciones heterosexuales son violaciones, porque el hombre penetra a la mujer, y que para que no fueran violaciones la mujer debería de penetrar analmente al hombre con algún tipo de instrumento para que quedaran a la par. Esta señora es la directora del Instituto de la Mujer en España. Y el Ministerio de Igualdad, al que pertenece esta dirección general, los 7 altos cargos son todos mujeres. Todas ellas, por supuesto, encarnizadas defensoras de la ideología de género. Y dirán ustedes, eso no puede pasar en Hispanoamérica. Sí. Hace unos meses hubo unas elecciones municipales en Colombia y las elecciones en Bogotá las ganó una lesbiana que, por supuesto, para que quedara clarísimo lo que significaba su triunfo, lo que hizo fue besarse en la boca con su novia y que los medios de comunicación tomaran las imágenes y las retransmitieran para que los colombianos se fueran enterando de lo que les venía encima. De manera que la situación es una situación bastante clara. ¿Cómo se van a enfrentar ustedes a esa situación? Bueno, para mí es muy claro que ustedes se van a enfrentar a esa situación de la única manera que pueden hacerlo, y es siendo sal y luz. Tienen ustedes que recordar que son la sal, que no pueden dejar la sal dentro del salero, que no pueden pensar que si dejan de ser sal los van a dejar en paz. No, los van a tirar al suelo y los van a pisotear, y eso ya ha sucedido en algún otro país, como es el caso de España, y al mismo tiempo ustedes son la luz del mundo. No son una luz más, no, ustedes son la luz del mundo. Y la luz, como dice muy bien el capítulo 5 de Mateo, no se coloca debajo de un almud, porque entonces no te sirve de nada, no ves nada. Evidentemente la luz está para iluminar. Y si ustedes no iluminan la sociedad en la que viven, esta sociedad está perdida. Esta sociedad, lo único que va a suceder con ella es que estará cada vez más en tinieblas, irá tropezando y se romperá la cabeza en cualquiera de las caídas en medio de la oscuridad. Y tenemos que tener muy claro que tenemos que ser sal y luz. Y eso implica que tenemos que regresar a lo que aparece en las Escrituras. Lo que aparece en las Escrituras no es que nosotros decidimos pactar con el mundo, no es que decimos, bueno, allá ellos. Nuestra misión es ser testigos de Jesús en medio de este mundo. Somos sal y luz. Atendemos aquello que en nuestra sociedad se está pudriendo para evitar que se descomponga, iluminamos aquellas partes de nuestra sociedad que están sumidas en las tinieblas y estamos decididos a buscar en primer lugar el reino de Dios y su justicia, porque todo lo demás vendrá por añadidura. Y ese buscar el reino de Dios y su justicia es que asumamos que el ser hijos de Dios es reflejar el carácter de Dios, de manera que la sociedad vea las buenas obras y glorifiquen al Padre que está en los cielos. Y en su mano está en estos momentos educar a sus hijos para que no se dejen arrastrar por la ideología de género, testificar a sus compañeros para que vean que no están ustedes dispuestos en sus estudios, en las aulas, en el trabajo a dejarse llevar por la corriente, sino por el contrario, que quieren el bien de su país y el bien de su sociedad. Y en sus manos está colocarse bajo la mano poderosa de Dios, convencido de que Jesús ha vencido al mundo y que el que está en nosotros es más poderoso que el que está en el mundo.
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1: Debes ser un oidor atento. El que está despierto, pero vaga con los ojos o el corazón. ¿Qué hace sino dormir con los ojos abiertos? William Gurnall.
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